0: Hola, ¿qué tal? Tengan ustedes muy buenas noches. 20 horas con un minuto, con fútbol en curso, el fútbol en desarrollo, a nivel de selección, también un ratito más. Estaremos atentos a lo que pasa en la Copa Libertadores. De todo eso le vamos a hablar en la presente edición, capítulo número 96 de Los Originales. Lee para ustedes, para ustedes, los titulares, don Juan Sebastián Torres Jugén. Buenas noches.
1: Buenas noches, ¿cómo están todos ustedes? Aquí ya arrancamos con Los Originales, estos son los titulares. Suman, pero no avanzan. Los empates de Everton por la Copa de la Liga y de Wanderers en la Primera B, ambos jugando de local y con el respaldo de su gente en las tribunas, dejaron claro que ambos cuadros están muy lejos de protagonismo que sus sufridos adeptos esperan. Los viñamarinos necesitan ganar sí o sí a O'Higgins el domingo en Rancagua y en mayo a Limache en Quillota para ilusionarse y soñar con la clasificación a la Copa de la Liga. Queda un cupo a la Copa Libertadores del 2027. A propósito de los viñamarinos, ¿qué pasa con Triple S, Sebastián Sosa Sánchez y el mexicano Dieter Villalpando? El uruguayo debería estar ya jugando después de su operación y el azteca será lo menos alternativa. ¿O volvieron acaso los malos diagnósticos y tratamientos? Y en Wanderers, tristeza por partida triple. Empate primero con Deportes Temuco, que volvió a abrir las dudas sobre la real capacidad de un equipo que apuesta de sobremanera por los jóvenes futbolistas que aún están en proceso de crecimiento y también por veteranos que no dan el ancho para ser citados, más allá de ubicarse quintos en la tabla de la Primera B. La otra nota triste la da el nuevo enfrentamiento entre los hinchas del decano y la dirigencia. Gerente de Wanderers se quejó por el supuesto bajo respaldo del público en las tribunas, recibiendo por respuesta las quejas de los fanáticos por el alto valor de las entradas. Fíjese que para este sábado ante Cobreloa, el aforo autorizado es de 8.000 espectadores. ¿Se llegará a esa cifra? Y un wanderino de tomo y lomo pasó a mejor vida. A los 77 años, el abogado Ángel Boto Oakley, ex dirigente del decano, presidente del Tribunal de Penalidades del Fútbol Chileno por 23 años, ex socio de Independencia de la Corporación Deportiva y comprometido también con la defensa de los derechos humanos, recibió el último adiós por parte de familiares, amigos, hinchas caturros, sus colegas de leyes y también sus hermanos masones. Noche de lluvia y de copas. A propósito que llegó ahí Miguel, claro, copas a las 10 de la noche en la precordillera. La Universidad Católica buscará afianzarse en la Copa Libertadores, aprovechando la derrota de Boca Juniors ayer en Ecuador, recibiendo a Cruzeiro. De ganar los cruzados, asegurarían en gran parte su paso a los octavos de final del torneo. Por la Sudamericana, en tanto, malas noticias para el fútbol chileno. Torque, Montevideo City Torque derrotó por 1-0 al Palestino. Y Audax Italiano, que iba ganando 1-0 con un gol increíble, terminó cayendo como local 2-1 frente al Vasco da Gama. ¿Una pinta de cerveza o una baguette? Arsenal y Paris Saint-Germain definirán al nuevo campeón de la Champions League en el Puskás Arena de Budapest en Hungría este sábado 30 de mayo. Los franceses igualaron hoy 1-1 con el Bayern Múnich en Alemania, sumado también a la victoria del Arsenal 1-0 sobre el Atlético de Madrid ayer en Inglaterra. Y la rojita sub-17 femenina se está midiendo a esta hora con Brasil en el marco del sudamericano de Paraguay, clasificatorio para el Mundial de Marruecos. Segundo tiempo en curso, están igualando sin tantos, 0-0 Chile y Brasil. Si las chilenas ganan, van al Mundial. Si llegan a perder, dirimirán con Ecuador el tercer cupo disponible para la cita planetaria de noviembre de este año. La evertoniana Antonella Martínez es la principal arma ofensiva de la rojita. Y en el segmento policial, allanamientos a dependencia de Azul Azul y a expresidente de la U, Michael Clark, que reveló información engañosa de movimientos financieros ilegales y ventas fraudulentas de acciones. A medida que avanzan las investigaciones, se develan múltiples irregularidades en el desempeño del ex timonel azul. Y en nuestra sección de entrevistas, hoy nos acompañará el presidente de Deportes Limache, César Villegas, quien confirmó ya su candidatura a la presidencia del fútbol chileno tras el lanzamiento de su podcast, El Candidato del Pueblo, sus tres ministros. Señoras y señores, de esta forma iniciamos el capítulo número 96 de Los Originales en UCB Radio. 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
0: Ya, 20 horas con 8 minutos. Estaba viendo acá el visor del computador y el número chiquitito. ¿Cómo le va, Miguel? ¿Cómo está?
5: Muy bien.
0: ¿Se
5: muy
0: mojó
5: bien.
0: Mucho, no?
5: No.
0: ¿No?
5: No,
0: se paró un poquito la lluvia, pero sí, está heladito,
5: no.
0: Sí.
5: Sí, está.
0: Oigan, sacarlo poquito también. Perdón, sacarlo poquito. Me quedé en el ayer de don Juan Sebastián. Usted está atento ahí. Me imagino
5: bien. Pero sí, pero sí, por lado para allá,
0: pues. No, pero es que sabe que más allá la broma y los sarcasmos. Esa zona de la precordillera sí. es muy helada.
6: O sea, es muy helada.
0: Alguna sí, vez, hasta sí, en verano, correcto. Veníamos alguna vez, me acuerdo, de Curicó por un partido de la Católica con Everton y los morimos de frío. Claro que ahí sirven el cafecito con punta, sí, pero para los potentados, sí. Pues, sí. ¿Ya? A propósito de ir, don Rodolfo Sepúlveda, ¿cómo está? ¿Cómo le va? Buenas noches.
7: Buenas noches, muchachos, ¿cómo están ustedes? Doy... Aquí, puña, con esta noticia acá que vamos a tener que comentar hoy día.
0: Ah, ya.
7: Muy cargado la...
0: Doy fe que don Rodolfo Sepúlveda, a diferencia de otros que laten... con los colores del cielo, va a la galería. Ya, pero está bien. Ya, dejémonos de bromas porque este programa hoy día no tuvimos los efectos normales, digamos, de los titulares, porque estamos de alguna manera guardando respeto por la partida de Ángel Botto, tema que vamos a conversar en la segunda parte de nuestro programa. Porque vamos a iniciar con un invitado especial y agradezco la deferencia con nuestro programa y darse el tiempo también a don César Villegas, presidente de Deportes Limache, quien ya nuevamente oficializa, no sé si por segunda vez, pero a través del lanzamiento de un podcast, ¿no es cierto? El podcast se llama El Candidato del Pueblo y sus tres ministros. ¿Cómo le va, César? Bienvenido a Los Originales en UCB Radio. Gracias, buenas noches.
8: Hola, buenas noches. Gracias por la invitación y, bueno, es un gusto estar compartiendo con ustedes y aquí estamos para lo que necesiten, para analizar... preguntar lo que usted estima pertinente.
0: Bueno, agradeciendo por supuesto su tiempo y su disposición, lo primero que hacemos es preguntarle ¿por qué se postula César Villegas a la dirigencia del fútbol chileno, considerando que hoy en día algunos no solamente rehuyen de ese puesto, sino que creo yo que por las últimas administraciones no es precisamente el lugar como para pasarlo bien?
8: Sí, la verdad es que hoy por hoy la situación del fútbol chileno en todas sus categorías, en el formativo, y en selección y campeonato, deja bastante que desear. Pero creo que tenemos bastante producto, materia prima, que son los niños, los más de 20.000 niños que componen el fútbol formativo. Tenemos todavía, próximo en 4 años más, en un proceso para ir a un mundial, Yo creo que hay jugadores para eso. Y empezar a trabajar de reingeniería, empezar todo desde cero y empezar a reformular lo que es el campeonato nacional, la directriz en el fútbol formativo y también el tema de la selección y el seleccionador. Entonces, estoy convencido siempre que el fútbol es algo social deportivo y me inclino siempre por lo social. Yo vengo desde una familia de situación vulnerable que gracias a Dios, al esfuerzo de mis padres, después de poder haber estudiado, podemos salir de eso y hoy tener un holding que es uno de los más importantes de la quinta región interior. Entonces, hoy por hoy me gustaría dejar un legado en el fútbol, así ya como lo estamos dejando con Deportes Limache, me gustaría replicarlo a nivel nacional con la selección y retribuirle a la gente del pueblo que es la que más sufre cuando los resultados no llegan.
0: César, para digamos, lanzarse en una situación como esta o en una coyuntura como esta, siempre se dice, apelando quizás a un dicho muy popular, hay que tener agua en la piscina. ¿Cuál es el respaldo o qué es lo que ha podido usted tantear dentro del entorno del fútbol, los consejos presidentes, que tampoco han estado alejados de la polémica, para que lo hayan convencido, ¿no es cierto?, de lanzar su candidatura oficialmente?
8: Sí, la verdad es que hay un apoyo fuerte, pero esto se decide a último minuto. Todavía no están, no se han destapado las cartas o las caras de quién van a, con quién voy a tener que competir. Pero sí me lo han hecho saber los clubes de provincia, clubes de la capital, clubes grandes, llamado grande, que está el respaldo hacia mi persona, hacia mi gestión, por lo que se viene haciendo en Deportes Limache y por algo también muy importante. Yo, gracias a Dios, no vivo del fútbol. Yo todo lo que hago el fútbol para mí es algo social, deportivo, dejar un legado, trabajar con esos casi 20.000 niños que son el formativo, uno le entrega también a los niños herramientas, quiero que ese niño el 5% llega a los primeros equipos, el otro 95%, enseñarle disciplina, formarlo y darle herramientas para que puedan llegar a la universidad y sean algunos profesionales.
0: Usted dice, no hay nombres todavía confirmados, pero Lorenzo Antillo es un hecho que va, representante de los representantes, valga la redundancia, ¿no es cierto? Está muy vinculado a esta gente que, a mi juicio, le ha hecho bastante daño al fútbol. Y el otro es Juan Tagle, que curiosamente ha recibido el respaldo de quien se convirtió en su amigo enemigo, Pablo Milad. Pablo Milad respalda ahora a Juan Tagle. ¿Cómo se ve usted en ese escenario? Digo, ¿por qué hago la salvedad entre Juan Tagle y Pablo Milad? Porque Juan Tagle estuvo, por más que se diga que no fue así, una suerte como de intento golpe de Estado en el último Consejo Presidente, dicho por Aníbal Mosa, ¿no es cierto?, quien lo oficializó, digamos, lo certificó, y un quiebre, ¿no es cierto?, entre Tagle y Milad. Milad, humillado y todo, fue al nuevo Estadio de la Católica, un partido con Boca Juniors, y ahora lo respalda. ¿Cómo usted se ve en esa lucha con estos candidatos que, si bien es cierto, no, tampoco han salido a la palestra ya oficialmente, pero son los nombres que más suenan para hacerse cargo del fútbol chileno?
8: Sí, Lorenzo Antillo, no sé si va de nuevo, no sé si es la tercera o cuarta vez que postula como al cargo de presidente de la NFP. No, nunca ha tenido un cuero importante, incluso de pasar a la segunda vuelta. Lo que está en Ley Milad, la verdad, yo soy un tipo transparente, sincero. Cuando fue ese famoso golpe de querer sacar a Pablo Milad, a mí me hicieron partícipe por el lado de la NFP, aconsejando a Pablo Milad, a Junge, estaba Mosa y un par más. Y fui yo el que me impuse en el Consejo de Presidente y le dije que a mí esta comisión, pseudo comisión, no me representaba porque no se había elegido en una asamblea. Por lo tanto, preguntaron al Complay y no tenía la validez, porque esta pseudo comisión fue a mano alzada en ese congreso que se hizo en Viña, en los últimos minutos, que nadie le dio la importancia que correspondía, porque al final esta asamblea, estos congresos, no se llega a nada y siguen siendo los mismos los que han negociado y han echado a perder lo que es el espectáculo, el foro formativo y el desgastar la selección.
0: Así es, y por lo demás se vislumbra de que nuevamente Colo-Colo y la U están perfilándose para guiar los destinos del fútbol chileno. Mi última pregunta en esta primera parte, antes de darle también la palabra a mis compañeros. César, ¿cómo ve usted el tema de la nueva ley de sociedades anónimas que ya ¿no es cierto?, se ha oficializado, que fue una lucha que generó más de algún roce, ¿no es cierto?, con los clubes, y también este tema de la separación de la NFP y de la Federación? ¿Cómo ve esas dos coyunturas también que le van a acompañar, ¿no es cierto?, en la eventualidad que usted sea presidente del fútbol chileno?
8: Me parece perfecto. Más, el más dañado, por ser transparente, eso es mi grupo, el que represento, el grupo Villegas, porque nosotros hoy por hoy tenemos dos clubes en distintas categorías que no cumplen la multipropiedad. Y siempre lo hemos dicho y siempre hemos sido transparentes. Entonces, una vez que entre en vigencia esta nueva ley, tendremos que analizar cuál de los dos clubes lo vamos a vender, de qué forma también, a quiénes se lo va a vender para que esto siga el legado y siga la misma directriz que hemos desarrollado los modelos de negocio nuestro, con mucha transparencia, con invertir, porque nosotros en estos 10 años Limache jamás hemos sacado un peso, todo lo contrario, hemos invertido en el fútbol formativo, en complejo deportivo, en mejora para los niños. Entonces, me parece correcto la nueva ley. Falta algo muy importante, que conecta la ley con los estatutos y el reglamento. Entonces hay muchos vacíos que tiene la ley que se van a salir a configurar con el famoso reglamento, en donde donde principalmente van a haber estos cinco miembros que nombró la federación a gustos de ellos, tengo que decirlo así, porque eso no fue transparente, ¿no? Nunca se reveló cuántos votos, porque cada club tenía que proponer a alguien para estos cinco miembros de la federación, y de ahí es por temas políticos, por temas de favores políticos, se decidió que fueran ellos. Yo quedé muy afectado en el tema de relaciones con ellos, les dije bastante cosas en su cara que no me parecía, que yo los respaldé y fui el que sacó la voz cuando los querían sacar, y por tema de trayectoria, por tema de saber esta ley 20.019, fue mi proyecto de tesis hace más de 20 años atrás, quería yo ser parte de estos cinco miembros para poder encasillar y que esta nueva ley cumpla con todo y sobre todo con la transparencia que se merece.
5: César Villegas, presidente de la NFP, el primer día o segundo día, ¿cuáles van a ser las prioridades que va a tener usted con respecto a lo que es su mandato? Las tres primeras prioridades que tenga, que usted ya te ha visualizado y que va a empezar a trabajar en ello cuando sea presidente.
8: Si os quiere, si se da la oportunidad, creo que tengo gran posibilidad de poder lograrlo, si no, no me tiro a la piscina si no hay agua. Lo primero es que entreguen y ver la situación real, porque el año pasado cuando se presentaron los balances, no quise hacer más polémica o abrir los ojos a los otros consejeros, ¿sabes qué? Acá estamos al rojo, si lo único que hicieron acá fueron retasaciones para aumentar el patrimonio y con eso cuadrar las pérdidas que tienen, que son gigantes. Entonces, lo primero es con qué situación me voy a encontrar. Lo segundo es ver la cantidad de gente, para mí trabajan demasiada gente en la NFP, al separarse la NFP de la federación, también tiene un plus, que uno va a poder manejar con cuatro o cinco personas la NFP, porque ya no depende de nosotros la federación. Se pueden hacer bastantes cosas porque ya pasas a ser una sociedad anónima, el trabajo, el tema de marca, el tema de proyecto, con los niños, trabajar paralelamente también con el gobierno, porque el gobierno dice, perfecto, está la ley, pero ¿cómo vamos a llevar a cabo esta ley también? Tenemos que trabajar en conjunto para proyectos de ley por el tema de impuestos que rebajen todo lo que vamos a aportar para la formación de los niños, porque si son 20.000 niños que dependen de nosotros y le estamos entregando disciplina, lo estamos sacando del barrio y vamos a trabajar para darle mejor sustento y vida a ellos, tienen que trabajarse con los dos entes, el privado y el público. Y también el tema, ya la federación va a estar compuesta por la persona que elija esta nueva comisión que se armar, que ya entra el SIFUT, entra los árbitros, está la ANFA, la NFP. Entonces va a ser en desgranar esto y que sea lo más transparente posible y que se efectúe de la buena forma. Pero yo con eso el seleccionador tiene que ser bajo el proyecto deportivo, que es trabajar a 4 años para poder lograr la clasificación al mundial. Los clubes de provincia que no tienen complejo deportivo, trabajar con ellos para que tengan su infraestructura por medio también de los proyectos que hay, que hace mucho tiempo ya no están llegando a Chile, trabajar por medio de las corporaciones que son parte de los clubes de provincia, que eso no se puede perder tampoco.
5: Con respecto a lo que es, veíamos hoy día en la prensa, que a través de un podcast, ¿cuál sería su primer invitado y cuál sería una persona que no invitaría nunca a
8: El primer
5: conversar?
8: invitado, bueno, primero el nombre de se llama es el presi del pueblo, sus tres ministros.
5: Eso.
8: Viene el
0: ¿Quiénes son los
8: presi
0: tres
8: del
0: ministros
8: pueblo.
0: también? ¿Quiénes son los tres ministros también? ¿Queda un club?
8: Eso lo vamos a relegar en el capítulo del podcast.
0: Ah, ya, perfecto.
8: El nombre se da porque a principio de año se hizo una encuesta en uno de, no me acuerdo si era ACE, pero uno de los de prensa deportiva digital y votaron más de 8.000 personas. Y de esas 8.000 personas, el 58% de los votos me lo adjudicaron a mi persona. Entonces eso significa que se está trabajando bien. Lamentablemente no es una votación popular porque votan los 32 consejeros o presidentes. Y de ahí que voy acá a estadio porque me gusta ver mucho fútbol, me gusta pues, ir a los cadetes, a mi equipo, voy a ver San Luis, donde haya fútbol me gusta ir. Entonces ahí todos me reconocen como el presi, y de ahí que como el presi del pueblo, y por eso se va a trabajar en este podcast, que los primeros invitados, si os quiere, van a ser Jan Menezes con Daniel Pupín Castro. ¿Y a quién no me invitaría nunca? A Pablo Milad.
0: Ay, ay, ay, qué fuerte declaración, a Pablo Milad.
5: No, y potenciando con respecto a lo que era la parte formativa, me imagino que en su mandato no se van a jugar fechas de fútbol joven en días de semana, a las 11 de la mañana, a las 10, día martes, día miércoles, para privilegiar, me imagino, lo que es la parte educativa de los niños.
8: Es que eso es muy importante lo que tú mencionas. Gran parte de los niños que vienen y entrenan en el formativo son de situación vulnerable. Ese niño, si sale a las 11 o 12, ese niño queda sin almuerzo. Entonces los clubes no pueden estar entrenando. Los niños van, toman desayuno, almuerzan en el colegio y algunos tienen la colación. Entonces uno tiene que, y primero está la parte académica, formarlos como profesional, paralelamente con los deportivos, porque llega el 5%. El 5% de 20.000 niños son los que llegan a jugar en el primer equipo y poder seguir en esta actividad que es tan linda. El resto uno tiene que entregarle la herramienta, principalmente para becas deportivas en la universidad, darle el apoyo para que, por ejemplo, nosotros vamos a empezar a trabajar un programa de inglés con los niños, entregarle herramienta que el niño que entre a la sub-8 en adelante, cuando termine, si es que no es jugador profesional, ya maneje un idioma, que es una ventaja en comparación a cualquier otro niño que esté saliendo del cuarto medio.
0: Bien, está conversando con nosotros César Villegas, candidato a la presidencia del fútbol chileno. Juan Sebastián Torres también se integra a las preguntas al candidato del pueblo. Escuchamos, Juan Sebastián.
7: Así es. Y sabes que yo quiero dar fe un poco de eso a César y a su padre en memoria, porque yo trabajé mucho tiempo en Quillota y es una familia muy querida. Se nota también el aporte que se le ha hecho a la provincia de Quillota en general, con todo el trabajo que ha generado también a las personas. Así que aprovecho ahí también hacer un reconocimiento a su padre, que en vida fue bastante querido también. Con todo el aporte que entregó a la comunidad. Hablando un poco de la presidencia y la candidatura, podríamos decir que esto es como una especie de transición, porque la ley, una vez promulgada, tiene 18 meses para entrar en vigencia, y la separación, por supuesto, también es uno de esos acápites, pero las elecciones de la NFP son ahora en noviembre. O sea, hay un espacio donde sí van a tener un margen de acción que la federación no va a tener todavía. Estamos hablando del seleccionador nacional, ¿no? ¿Hay en vista algún tipo de formato, algún plan de trabajo, alguien que les guste, algún candidato que puedan proponer a lo mejor para tomar las riendas de la Liga Selección, que es uno de los activos más importantes que tenía la NFP y que lo va a perder ahora porque lo va a tener la federación, ¿no es así?
8: Así es. Bueno, eso es muy importante. Por ejemplo, entra la ley vigencia de 18 meses. Por eso el reglamento va a ser fundamental, porque ¿qué me da, si Dios quiere, soy presidente de la NFP, por cuánto tiempo me da mandato para yo firmar o contratar un técnico? Porque si me da un mandato por 18 meses o por 12 meses, es ahí tengo que salir a buscar un técnico con estas condiciones. No sé, a mí me gusta mucho Manuel Pellegrini, pero si yo a Manuel Pellegrini digo, ¿sabes qué? Mi proyecto, y yo te puedo garantizar por 18 meses, porque de ahí en adelante ya elegirá el nuevo presidente de la federación. No creo que venga un perfil de ese técnico bajo esta inseguridad que va a haber. Entonces, ese reglamento, el que tiene que ser coherente, decir, ¿sabes qué? Este presidente que va a hacer la transición tiene potestad para firmar contrato del seleccionador por los cuatro periodos de él o por esto, y con esas reglas claras ya uno puede salir a ver cuál va a ser el prototipo del técnico. Pero hoy por hoy, si se me mantuvieran los 4 años, me encantaría que fuera Manuel Pellegrini, que trabajara transversalmente con distintos técnicos chilenos en los formativos, y que esos técnicos estén saliendo a regiones. Y para eso necesitamos complejos en el norte, Norte Chico, en la zona central y en el sur, que sean aptos para que preparemos en todas las zonas jugadores para la selección.
1: Y hablando también un poco del activo, porque la NFP siempre se valió de la selección nacional y esa era la mayor fuente de ingreso que tenía, a pesar de tener un contrato millonario con TNT, en este caso con la televisora. Pero ya se va la selección nacional de la NFP. ¿Cómo se potencia entonces? ¿Cómo se financia? ¿Cuál vendría siendo el negocio? ¿Derechamente la liga, merchandising, una nueva propuesta a lo mejor de derechos televisivos?

0: ¿Cuál sería también una propuesta de trabajo en ese?
1: Por ejemplo, nosotros al separar la NFP, claro, el fuerte, el ingreso de cada club, el fuerte, el 80 o el 85% y en algunos el 90%, es lo que aporta el canal del fútbol TNT. Si bien se hizo una negociación ahora último, que para mí fue pésima, paupérrima, hay un descuento, pero aún así es importante y los clubes bien gracias a esos ingresos, no hay que desconocerlo. Entonces, no se ha tocado un tema importante que es la segunda profesional. Yo he presentado a varios clubes dentro de mi proyecto y de mi programa, es el aumentar la cantidad de clubes a 20 y 20 en un proceso de 7 años. Y con eso, gradualmente, se van a ir sacando los equipos de la segunda división, no bajaría ninguno de la primera B, y en 7 años eliminar esa segunda profesional. Eso aumentaría la cantidad de clubes, es decir, aumentaría mucho la cantidad de partidos para poder negociar en la próxima licitación. Paralelamente, se daría mucho auge a lo que es el formativo, porque no teniendo un descenso ya en la primera B, la inflación de los precios de los jugadores está muy alto, con eso le daría prioridades a los niños formados en casa.
2: Perfecto, Rodolfo Sepúlveda también está conectado con nosotros para conversar con nuestro invitado de hoy, César Villegas. Rodolfo.
3: César, primero, yo me imagino cómo va a ser esa auditoría cuando usted llegase a ser, si es que llegase a ser presidente. O sea, yo creo que va a borrar, me imagino que va a borrar esta sangre hacia el río. Yo le planteo la siguiente pregunta. ¿Cómo usted tocó el tema de las corporaciones? Bajo un mandato suyo, ¿cómo trabajaría con estas instituciones específicamente, con estos cuerpos que son los que estrictamente representan la esencia de los clubes más que las sociedades anónimas?
1: Hay dos, por ejemplo, te pongo un caso, hoy día San Luis de Quillota está la sociedad anónima de San Luis SADP, y dentro de esa sociedad anónima está la corporación, que tiene un porcentaje casi del 7%, y ellos tienen un representante dentro del directorio. Entonces, por medio de ello, uno hace y escucha las necesidades y también las dolencias de los socios, de los hinchas férrimos, los que van en la tribuna y van siempre al estadio. Entonces, y a través también ¿por qué también es importante la corporación? Porque a través de la corporación uno puede participar y puede buscar proyectos de gobiernos regionales para invertir en el formativo. Entonces, ahí es donde se tiene que armar esta mixtura. Yo siempre creo en la alianza pública-privada, y acá la pública va a ser la corporación y la privada es la sociedad anónima. Pero para eso necesitamos transparentar, y eso es lo que más cuesta hoy en el país.
3: Y abajo ese mismo tema, César, hablando usted de lo importante de tener en cierto modo la muñeca política con las autoridades de turno, que usted más o menos plantea ese tema. ¿Usted cómo encuentra la capacidad de gestión que pueda tener la nueva ministra del Deporte, Natalia Ducó? Y al mismo tiempo, para cerrar mi participación en este bloque, preguntarle también que hay un tema que siempre uno observa como más como hincha también, que el fútbol femenino es como el pariente pobre de la actividad. ¿Cómo levantamos al fútbol femenino actualmente? Teniendo en cuenta que puedan mejorar sus condiciones y puedan quizás al mismo tiempo mejorar su infraestructura, al mismo tiempo que suele ser bastante precaria.
1: Perfecto. Mira, con la ministra Ducó he participado en un par de. Bueno, cuando se votó la ley fui invitado, compartimos con el Salvador Walker también. Yo soy un. No me declaro izquierda, derecha, centro, nada. Yo no tengo partido político. Mi único partido político es mi empresa que tengo que sacar adelante siempre porque depende más de 2.000 personas, más de 6.000 personas, 2.000 familias dependen de la gestión que hacemos día a día. Entonces, izquierda, derecha, centro, igual tengo que salir a trabajar y tengo que gestionar. Y yo soy transversal para eso. Trabajé, le di varias ideas a esta nueva ley al señor Walker. Con la ministra le dije, ministra del Deporte, que usted con la potestad para hacer modificación a la ley que tiene bastante vacío y que esto sea lo más transparente. Yo creo que mi llegada hacia la autoridad siempre ha sido de muy buena forma, acá con todos los alcaldes de izquierda a derecha, comparto con todo, trabajo por el bien común que es en la sociedad. Entonces, por ese lado no tengo, y los proyectos que estoy presentando son en base a el tema social, porque son los niños, los más de 20.000 niños los que nos tienen que importar y trabajar en conjunto. Y lo último, ¿cuál es lo que me habías preguntado? Se me fue la.
3: Sobre el fútbol femenino.
1: ¿Y el
3: Sobre
1: fútbol
3: la situación
1: femenino?
3: actual del fútbol femenino.
1: Sí, imagina si el fútbol formativo tiene estas carencias, imagina Santiago Wanderers con tremenda campaña en lo internacional, lo paupérrimo que se dio el reconocimiento.

0: a estos niños y ahora, claro, se le da el énfasis porque van a jugar una final con el Real Madrid, pero si no, seguimos en lo mismo. Yo quiero replicar lo que se viene haciendo en San Luis de Quillota con el formativo, la cantidad de niños que se están sacando, y eso replicarlo también en el femenino, que está muy, yo creo que hoy por hoy se cumple por un tema de reglamento, no porque nace. Y eso es lo que tiene que cambiar.
1: Por mi parte, César, me quedo dando vuelta a aquello de que en su podcast no invitaría a Pablo Milad. ¿Qué crítica fundamental o cuáles son las críticas a la gestión del actual presidente del fútbol chileno? ¿Por dónde viene la mano? ¿Cuáles han sido las principales falencias de Pablo Milad? Nosotros tenemos nuestra propia opinión, creemos que no ha sido una administración positiva en ningún aspecto, desde los fracasos deportivos hasta la hecatombe económica que está pasando en el fútbol chileno. Pero desde su punto de vista, ¿cuáles son las principales críticas que ciernen sobre el actual presidente del fútbol chileno?
0: Mira, la verdad, no lo invitaría, no por el tema de la gestión que está haciendo. Uno siempre se levanta para hacer gestiones buenas, trabajar de buena manera, y a veces las cosas no se dan por el equipo de trabajo o por la situación, por distintas situaciones. No lo invitaría por no respetar las palabras, los acuerdos, y por no ser un tipo derecho y transparente.
1: Ah, ya, por supuesto. O sea, de alguna manera hubo algún tipo de
0: Es por
1: conciliábulo.
0: la persona, es
1: Perfecto.
0: por la persona.
1: Y que de alguna manera denota todo lo que ha sido su gestión. Es decir, ha hecho una serie de promesas que el solo hecho, por ejemplo, que usted también lo señaló, ¿no es cierto? De alguna manera elevar el precio de las propiedades, entre comillas, que tiene el fútbol chileno cuando hay un error garrafal ahí. Son propiedades de la Federación, no de la NFP. Y lo que no haya transparencia en cuanto a los balances y la gestión económica. Usted también apuntaba al tema de la mucha gente que está trabajando en la NFP. Han despedido cualquier cantidad de funcionarios. O sea, alguna vez nosotros estuvimos reportando harto a la NFP y la cantidad de ausencias que hay hoy en día para atender algunos departamentos es espantosa. Los fracasos deportivos ni hablar. O sea, tres mundiales, dos bajo la administración de Milad, hay que decirlo, que no se va. El fútbol joven también, competencias que no son quizás las suficientemente potentes.
2: Los
1: Y,
2: sponsors,
1: los,
2: ¿qué?
1: y el tema
2: Sponsor.
1: también, que a mí también me preocupa, César, y no sé si también será una de sus prioridades, el tema de las casas de apuesta. Hoy en día, 15 de los 16 clubes del fútbol chileno de primera división tienen auspicio de una casa de apuesta que deja bastante que desear por sus vinculaciones aparentes con el Tren de Aragua. Entonces, ¿cómo ve también ese tema? Porque claramente
0: Mira,
1: hay algunos para cerrar la idea, hay algunos resultados que realmente a veces sorprenden, y usted sabe que en este país las suspicacias son bastante potentes muchas veces.
0: sí, uno, y siempre siendo sincero y transparente, hoy día lo que paga una casa de apuesta por ser el sponsor principal, no creo que haya empresa que lo pueda cancelar. Entonces, para los clubes, hay que buscar de qué forma, bueno, nosotros no somos, él es el gobierno el que tiene que limitar y transparentar estas casas de apuestas. Si a nosotros nos dicen que podemos recibir estos ingresos y tenerlo ahí, es como antiguamente cuando estaban las marcas de cerveza Cristal, todas las camisetas, que hubo que sacarla, que había una prohibición. Ahí viene que el gobierno el que tiene que de qué forma vamos a normar esto. Son más de 8 millones de dólares por semana lo que se transan en las casas de apuestas acá en Chile. Imagina la cantidad de impuestos también que podrían sacar.
1: Bueno,
0: Entonces, y estamos también fomentando la ludopatía. Entonces, y no hay clínica, no hay tratamiento para los ludópatas. Entonces, hoy día un niño ya de los 12, 13 años se crea una cuenta y están jugando. Entonces, uno empieza a ver lo que tú señalas, hay de repente resultados que dejan mucho que desear, y tanto por arbitraje o por errores de los jugadores. Entonces, hay muchas cosas que lamentablemente las casas de apuestas hacen dudar y cuestionar, porque si se han investigado y han salido casos en Europa y en otros países, uno dice, ¿por qué no acá en Chile?
1: sí, bueno, yo le confidencio algo. Yo hago clase en la universidad y tengo alumnos que están muy embobados con este tema de las apuestas y me comentan en clase: profe, profe, apuesta este. No, por favor, pero ¿cómo no? Se están convirtiendo en ludópatas, para un tema no menor que pareciera ser una anécdota, pero está tomando fuerza. Y al respecto, hoy el senador Matías Hugo, que era integrante de la Comisión de Economía, que usted también lo citó, informó que el Ejecutivo anunció suma urgencia al proyecto que obliga a tributar a las casas de apuestas en línea o sistema de plataforma de apuestas online y que no son solamente deportivas. Esto permitiría votar las indicaciones en la Comisión de Economía del Senado. El proyecto se aprobó ya en general el año pasado y fue enviado por el gobierno anterior, y que permitiría recaudar 200 mil millones de pesos al año. Y al mismo tiempo esperamos que se aprueben nuestras indicaciones, dice Walker, para regular un mercado que está desregulado y, desde luego, prohibir el acceso a los menores de edad, a los menores de 18 años. Y lo más importante, conocer quiénes son los beneficiarios finales o los dueños de las casas de apuestas, considerando que hay 15 clubes de fútbol chileno que tienen auspicio de una

0: Esas apuestas conceden al agua en Venezuela y que no se sabe de dónde vienen esos capitales. Es decir, ya hay una preocupación gubernamental, ¿no es cierto?, que me imagino también para ustedes debe ser un tema al cual tendría que prestarle muchísima atención.
1: Así es, hay que trabajar de la mano en eso, pero también uno tiene que ver en España, en Europa también hay clubes grandes, importantes, que tienen auspiciadores de casa de apuestas. Entonces ahí es cómo transparentamos lo que dices tú, dónde van los fondos finales. Esto tiene que tener un impuesto. Y yo creo un impuesto así como está el IVA y el ILA para los alcohol por el daño que. Acá debería tener un impuesto más alto. Tendría que tener el IVA más inventar un impuesto por el tema de la adicción, porque después va a haber que tratar a los niños, a los jóvenes cuando tengamos este problema que es muy fuerte, el tema de la ludopatía. Entonces, y eso es tema de lo que siempre se habla, la transparencia, de dónde vienen los fondos, cómo han entrado los fondos y de a qué orígenes van esos fondos. Pero eso es un tema más del Estado que nuestro, pero paralelamente trabajarlo sería importante.
0: Así es. Y ya para ir finalizando, César, y agradeciendo por supuesto su tiempo nuevamente, una pregunta para cerrar esta posible candidatura, digamos, ascensión suya como presidente del fútbol chileno. ¿Cómo acabamos con las barras bravas? Un tema que pasan y pasan los presidentes, todos dicen que es una preocupación, que es el cáncer del fútbol, pero en definitiva siguen instalados ahí, siguen cometiendo tropelías, siguen poniendo en riesgo, ¿no es cierto?, el desarrollo de esta industria del fútbol como la han llamado ustedes. ¿Cuál sería su receta para acabar con las barras bravas del fútbol?
1: Es que para mí no son barra brava, son delincuentes, porque van a puro hacer desmanes, está el microtráfico que fuman marihuana delante de todo, la droga corre, entonces de partida, los primeros años para mí, y lo implementé cuando vino Colo-Colo acá, jugar sin elementos de. Sin, el juego tiene que ser toda la mirada dentro de la cancha, sacar los elementos de animación, es donde pasan gran parte de los. De
0: De
1: todo,
0: las drogas,
1: de fuegos artificiales,
0: claro.
1: droga, todo, sacar los lienzos, porque si uno quiere ver fuegos artificiales, que vayan en verano a Viña del Mar o donde tiran fuegos artificiales. Y si quieren ver instrumentos, que vayan el 21 de mayo, porque el fútbol, el espectáculo en sí está dentro de la cancha y no por estos llamados barra brava, que para mí son delincuentes. Tener la lista negra y todos estos que no cumplan, sacarlo y el día del partido, que no pueden entrar de partida por 10 años, algo fuerte. Y el día que juegue su equipo, tiene que presentarse, no sé, en una multicancha, todo, y esa hora tiene que hacer horas sociales. Darle fuerte, hay que darle fuerte, hay que sacarlo, porque lamentablemente estos delincuentes han causado mucho daño. Yo el primer partido con Colo-Colo lo tuve que jugar con 200, con 500 personas,
0: Así
1: que era el
0: es.
1: público mío. Y perjudica a la gente de regiones, porque ellos no tienen por qué pagar. Es una vez al año que pueden ver a su equipo a nivel nacional, porque muchos a lo mejor en Valparaíso son wanderinos, pero también su doble equipo, su otro equipo, o que tiene afinidades Colo-Colo, y lo limitamos a no poder verlo. Entonces, hay espectáculos que en regiones se puede, en el sur, en Conce, se puede jugar con Colo-Colo, pero lamentablemente acá en Viña o Valparaíso no se puede jugar con él. Entonces, limitamos a la gente de la quinta región a que no pueda ver a un equipo llamado de los grandes. Pero es fuerte, eso hay que trabajarlo también con la ley, porque ya no está la ley, está de seguro, y hay que ponerle las pelas del infierno a estos delincuentes, no son hinchas.
0: Perfecto, muchas gracias César Villegas, invitado hoy en el programa Los Originales, ha sido bastante elocuente en sus propuestas y le deseamos todo el éxito en este tremendo desafío que se pone encima, que no lo pide la máquina nomás, pues, ni le afecte la salud, porque oiga, por Dios que se sufre también en este tema, ¿eh? No es como la moneda que se vuelve un cuento, pero a propósito que hablamos de política de pasadita, pero por Dios que el fútbol
1: Sin
0: chileno
1: duda.
0: necesita de muchas cosas, ¿no? De muchos cambios.
1: Sí, sin duda. Uno sufre, pero después ver la alegría en el tema social es lo que a uno retribuye, sobre todo cuando uno viene de trabajo. Así que, como siempre, soñar es gratis y esperemos que a final de este año pueda lograr el objetivo que es el presidente del fútbol chileno.
0: Le agradecemos su tiempo, muchas gracias, que le vaya muy bien y por supuesto los micrófonos de Los Originales para cuando usted así lo requiera. Muchas gracias, César, por estar con nosotros. Buenas
1: Gracias.
0: noches.
1: Buenas tardes.
0: Nosotros nos vamos a la pausa, le cuento que por
2: Antes de
0: las.
2: la pausa,
0: Dígame, sí.
2: antes de la pausa, no sé, a lo mejor usted va a decir lo mismo, pero acaba de empatar Brasil
0: Así
2: porque iba
0: es.
2: ganando 2-1 Chile,
0: Claro.
2: minuto 82, y acaba de igualar Brasil 2-2 en esta semifinal del Fútbol
0: Ganaba
2: Profesional.
0: Brasil 1-0, empató Chile, lo dio vuelta 2-1 transitoriamente, pero Brasil logra el empate. Con este resultado irían a penales para definir quién pasa a la final. Si Chile pierde con Brasil, que puede ser lo más lógico, pero ojalá que no sea así, jugaría con Ecuador una suerte de repechaje o playoff. pero si le gana a Brasil, clasifica directamente. Estamos hablando de la sub-17 femenina, que juega, para variar, en Paraguay, estaría clasificando al Mundial de Marruecos. Nos vamos a la pausa.
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0: Horas con 43 minutos. Bueno, nos metemos en el quehacer de los equipos locales, reiterando también que por las copas sudamericanas, el Audax Italiano ganaba por 1-0 y perdió con Vasco da Gama 2-1, y Palestino, que ya queda totalmente fuera de carrera, perdió con el Montevideo City Torque en Uruguay 1-0. Don Nacholi celebraba como, no sé si refregándole la cara, con pasado del torneo en Unión Española, no se fue bien de Unión Española. Y en Everton creo que tampoco lo trataron bien, me parece. Yo creo que un arquero que...
6: Para variar.
0: Da solvencia. Bueno, hablemos de Everton, como para variar. ¿Estará conectado ya?
6: ¿Llegó?
0: No, no se siente el latido.
6: No, está por ahí.
0: Está por ahí, Elías. ¿Cómo le va, Elías? Gracias por estar con nosotros. Gracias por su presencia.
7: Buenas tardes, muchachos, ¿cómo están? ¿Todos por ahí?
0: ¿Se alcanzó a mojar usted o está en su casita? ¿Está abrigadito, con un cafecito?
7: Llegamos hace 10 minutos a la casa aproximadamente, no, sano y salvo, sin mojarme.
0: Ah, acuérdese ir al dentista mañana.
7: Sí, sí.
0: Oiga.
6: salió buena,
0: ¿no es cierto? Sí. Ya, Elías, a usted le voy a interrogar. ¿Le gustó el empate 2-2 con Palestino? ¿Le gustó el debut de Kirkman? Pero el Everton tiene que jugar con O'Higgins para ver si sigue en carrera en la Copa de la Liga. ¿Cómo ve el cuadro de sus amores, don Elías?
7: Mira, voy a partir por la segunda pregunta. Sí me gustó el debut de Kirkman. Uh-huh. La verdad que sobre todo en la última jugada del partido, que perfectamente fue Palestino. Sí, atajadón, como tú dices. Pero no me gustó el empate 2-2, Eduardo, sabiendo que Palestino venía con un equipo...
0: Casi alternativo.
7: A media máquina, entonces... Sí. Claro, con muchas bajas, en el sentido que está preparando para este partido del día de hoy, y Everton no supo aprovechar sobre todo el primer tiempo. Everton regaló el primer tiempo, Eduardo, digamos las cosas como son. Regaló el primer tiempo, claro, el segundo tiempo fue a avasallar, pero lamentablemente no consiguió el triunfo, que era lo importante en esta Copa de la Liga. Ahora depende exclusivamente, prácticamente, de otros resultados: ganar el domingo Higgins en Rancagua y después la última fecha con Limache. Dilucidar qué pasará, porque Limache también juega su carta con Palestino, entonces no es fácil lo que queda. O'Higgins, un rival bastante complejo, para mí uno de los mejores equipos que está jugando en el campeonato.
0: Así es.
7: Y Everton de repente es una buena y una mala, entonces, ¿qué se encuentra el domingo? La verdad que no sabemos.
6: Está como usted. Elia, una buena y una mala.
0: Difiere, comparte.
6: No, primer tiempo regalado. No. El Everton tiene para jugar 9 jugadores.
0: Nueve jugadores.
6: Ya los demás son arroz graneado para acompañar nomás.
0: A mí lo que me llama la atención es que no hay descanso para Medina, por ejemplo, que está...
6: y hay descanso para otro.
0: Y hay descanso para otro.
6: Entonces el Everton tiene un plantel cortísimo, y que es mucha la diferencia entre los jugadores titulares y los que vienen a hacer la banca. De verdad que es lamentable, porque se conformó con muchos jugadores, pero en realidad puesto por puesto, de verdad que...
0: Pero son de relleno prácticamente,
6: pero
0: no,
6: por
0: no
6: supuesto,
0: son jugadores que marcan diferencia.
6: No marca ninguna diferencia. Los que entraron en el primer tiempo, muchos son más bajos de los que estaban en la banca. Entonces, no hay una competitividad, creo yo, real en el equipo. El jugador que, por ejemplo, Moya, ¿Quién puede reemplazar a Moya? No hay
0: no hay otro

0: debía estar jugando en abril, estamos en mayo.
1: Ya, pero ¿a qué le importa
0: eso? No se recupera.
1: ¿A qué le importa eso?
0: Perdón, y Dieter Villalpando se volvió a desgarrar. O sea, pero, ¿qué está pasando con es que el cuerpo médico?
1: Un Everton. Desamor tremendo el equipo, po. Un desamor tremendo, porque si no, a nadie
0: hay sobrecarga
1: le importa nada.
0: Física.
1: No le importa a nadie, el Everton no le importa a nadie. Solamente le importa a los hinchas, lamentablemente es así. De verdad que sí, y es que de verdad que es así, y tapamos todo esto. ¿Con qué? ¿Con que después, que el, ¿cómo se llama este gallo que hizo el gol, el de Palestino, que
0: Wander, la cuestión? Ah, sí, oiga, a Ronnie Fernández casi lo lincharon en el camarín, ¿eh?
1: No, pero...
0: Impresentable.
2: No, Ronnie Fernández, Eduardo, impresentable lo que pasó.
0: Es impresentable. Pero, sí, ¿qué hacían esos hinchas ahí? ¿Qué hacían esos hinchas ahí? Sí, no fomentemos la violencia.
1: No, pero también él fomenta la violencia.
0: Sí, pero a ver, pero a ver.
1: No, yo no estoy justificando nada.
0: Yo creo que cualquier jugador del Everton o cualquier jugador de Wander que juegue en contra de, se va a dar el gustito. Pero de ahí, a que haya delincuentes que amenacen, que no solamente lo insulten, sino que lo amenacen, te vamos a matar. O sea, ese tipo de vocablo, ese tipo de expresiones, yo digo, ¿en qué cabeza seria, en qué cabeza racional, porque para mí son mandriles, con el perdón de los animales, llegan a tener ese fervor o esa estupidez, ese estúpido fanatismo de amenazar a un jugador porque pertenecía al equipo rival? O sea, a mí no me cabe eso.
1: Perdóname, pero Ronnie Fernández en realidad ha sido un jugador de segunda, desde de segunda y tercera. No, ¿dónde ha brillado? En Bolivia brilló. Que anda, bueno, un poquito más arriba de nosotros en la tabla, pero
0: Bolivia,
1: oye, pero si fuera tan wanderino, habría ido a Wander y hubiera tratado de subir después de los 5 o 6 años que lleva Wander en la B. Sí,
2: no, ¿me entiendes? Pero Miguel, él sale de Wander por otra cosa, si no fue tampoco por eso. Si no.
1: No, pero es que,
2: independiente de eso, Miguel.
1: Pero cada uno, cada profesional se debe a su club, no tiene por qué estar generando odio con su pasado, ¿cachai? Yo creo que por ahí va.
0: Pero en estricto rigor, ¿qué fue lo tan grave que hizo Ronnie Fernández en el partido?
1: Pedir el penal, porque seguramente como no le iba a dar para hacer un gol de juego, no,
0: pero
1: pedir el penal.
0: Para pedir el penal y provocar esa suerte.
1: En realidad...
0: Desde la vereda de la imparcialidad...
1: Lo que pasa es que sabéis que nos entrampamos en estas cosas.
0: Ah, bueno, sí.
1: Y en Wander pasa lo mismo, y en realidad que Wander dice, no, que el club de nosotros... Oye, si el club fuera de Wander, de los wanderinos, lamentablemente... ¿Tú crees que alguien va a querer estar tanto tiempo en la B? No creo. Y agarran a Garabato, al señor Sánchez ahí en la entrada de la sede.
0: El señor Sánchez se mandó algunas declaraciones un poco desafortunadas. Yo quiero preguntar de la verdad y la imparcialidad, Juan Sebastián, Rodolfo, esto de Ronnie Fernández y los jugadores que fueron de Wander y juegan contra el Everton, no. ¿Es para armar tanto bocho, no? Ya, gracias por la opinión. Ya, muchas gracias.
3: Quedamos
0: claritos.
3: No, sí, tranquilo. Está parte del folclore, encuentro yo.
0: ¿No
3: ahora,
0: cierto?
3: Mira, yo.
0: Dale tanto.
3: Yo no sé para qué darle tanto. Lo que pasa es que aquí, lamentablemente, las hinchadas están haciendo la cultura de no ser hinchas del club, sino son hinchas de su barra.
0: Y de ellos mismos. Claro.
3: Es cosa de ver los lienzos que no son del club, son caras de un hincha que mataron, que lamentablemente, es feo lo que voy a decir, pero un delincuente que en un ajuste de cuenta lo asesinaron y le están rindiendo pleitesía con un tremendo lienzo. Entonces al final, ¿qué es lo que estamos haciendo nosotros? Normalizando lo que es la delincuencia. Estamos de alguna manera generando la cultura del más vivo, del más choro, el de la calle, ¿ah? El que la lleva, el del barrio. Eso es lo que estamos nosotros normalizando. Y eso está mal. La bula, la choreza de los jugadores contrarios siempre existió. Acuérdate cuando Carlos Muñoz vino por Cobresal una vez a jugar a Sausalito, hizo un gol y les empezó a
0: contar cuánto hay. Uno, dos, tres, cuatro, cinco.
1: Sí, por supuesto.
3: Pero es parte del folclore y los evertonianos han hecho lo mismo en Playa Ancha. Siempre
1: está tan
3: bala,
1: se aburrió hacerle gol a Wander. Pues, también.
3: Pero sí es verdad, siempre ha pasado. El tema es que nosotros le damos cabida y le damos espacio a los delincuentes.
0: Exactamente.
3: Le damos cabida y le damos espacio a los que mal llamados hinchas, y no meto a Elías, no meto a Miguel, no meto a Rodolfo, porque ellos sí van a ver fútbol, no van a pelear, sino los compadres que entran drogados, curados, no se dan ni cuenta lo que pasa dentro de los 90 minutos y van a solamente hinchar por el compadre que lo asesinaron en la esquina de un balazo.
0: Así es, por ajuste de cuentas o tráfico de drogas, sí, es verdad. La narcocultura, pues, que está metida en todos los ambientes. Oiga, pero a mí lo que me preocupa es este tema de, primero, la poca competitividad que tiene el plantel del Everton, en algunos casos, por lo que decía Miguel, ¿no es cierto? Y estas lesiones prolongadas, volvemos a los viejos tiempos, ¿no es cierto?
1: A la antigua.
0: Acuérdense que había un ecuatoriano que dijo ser médico traumatólogo, y era, pero un fraude absolutamente. Sí.
1: Bueno,
0: saludo para el señor Valencia. ¿Cómo se llama?
1: Lamentable lo que pasa en el Everton, porque se vuelve a vuelven a lesionar y se vuelven a lesionar.

0: bueno, ¿quién da la cara aquí? Nadie da la cara. Nadie da una entrevista, nadie da un parte médico, nadie dice qué pasó, nadie dice cómo va la recuperación, nada. Todo por redes sociales.
1: Bueno, que son el síntoma de los nuevos tiempos, pues, ¿eh?
0: Y en Wanderers... Sí, pero es que hay que tener comunicación con la gente. Pero, si al final, clubes se deben a la gente.
1: Pero Miguel, ¿de hace cuánto tiempo que se cambiaron las reglas del juego respecto al reporteo y las voces de los jugadores?
0: Bueno, pero...
1: O sea, desde la FIFA, la señora FIFA, ¿no es cierto? Que es para mí es una organización criminal más que deportiva. No, pero que claro, no, o sea, es que apoya a dictadores, sí. Le da lo mismo la que en el Mundial de Qatar murieron 2.000 trabajadores, le importó un bledo, el señor Infantino, ¿no es cierto? Que está, ¿usted sabe cuánto vale una entrada en Estados Unidos para el Mundial? $25,000. Y supuestamente incluye comida, no sé si incluye algún flato de Donald Trump, no sé, porque es que para cobrarte esa brutalidad de dinero, y le da lo mismo lo que pasa, ¿no es cierto?, con lo que está haciendo Estados Unidos con el mundo.
0: Bueno, ya. Es como lo mismo lo que hace Everton con la gente, le importa un carajo cobrarle 12 lucas a la galería a la gente, entonces...
1: Bueno, lo preocupante es que el fútbol ha cambiado muchas veces. Antes uno podía reportear, incluso te podía reportear entre los partidos, después de los partidos, en camarines.
0: En camarines.
1: Claro, y estaba la esencia, porque el hincha quería saber, no sé lo que decían sus protagonistas. Como el hincha de Warner también, Rodolfo, supongo que querrá saber quién tiene la responsabilidad en dos aspectos. Uno, según Luis Sánchez, que no vaya gente al estadio, en rigor fueron casi 6.000 personas, que era el aforo permitido para el partido con Deportes Temuco. Y lo otro... Si son la visión de Paladino o la inmadurez de los chicos sub-20 que tienen condiciones, pero todavía, desde mi punto de vista, están en proceso de formación, considerando que el jugador chileno joven madura muy tarde.
2: A ver, primero, acortar un poco lo que comentaba Miguel, para cerrar un poquito ese temita, porque quería decir algo también sobre ese punto. Yo recuerdo que Sebastián Vara, ¿cuántas veces nos hizo la L cuando por otros clubes? Y también recuerdo ese que mira, ahí están bien. Cuando por Colo Colo también hizo la misma y nadie se murió. El tema es ver quién le dio la pasada a esos jugadores que estuvieran ahí en un lugar donde supuestamente hay seguridad y no debiese funcionar. De buscar al responsable. Ahora hablando del tema de Luis Sánchez, bueno, el video que circula de Luis Sánchez fue un video que pasó hace uno o dos años atrás. O sea, no es un video nuevo, cuando se va entrando a la sede de Wander.
1: Ya.
2: Y aparte, Luis Sánchez ya se había mandado unas declaraciones en una entrevista exclusiva que dio a TVN Red Valparaíso. Que también hablaba del tema, que no había un vínculo, etcétera, pero estrictamente porque
1: no, y el domingo con los colegas Golazo también dijo, ¿no es cierto?, que el hincha de Wander era especial, que iba solamente a la buena campaña.
2: Pero ahora, claro, lo que pasa es que no es especial, ¿a qué se refiere? Porque no están como respaldándolo a ellos como familia más que el club. Ellos creen que ser de Wander es ser de la familia Sánchez. Todavía tienen esa visión del 99 al 2001 que ellos eran, que Wander, todo Wander gira en torno a ellos también. Ya, pero la visión y la estructura cambió estrictamente. Y referente a lo de Paladino, obviamente jugar con Paladino. Paladino es un entrenador que le cuesta trabajar con jugadores jóvenes. Paladino con jugadores con sandías caladas. Lo que pasó es que se le vino una generación bastante que tuvo un fuerte andamiaje internacional que fue importante lo que consiguieron. Pero qué ocurre que él le cuesta lidiar con eso. Y obviamente terminó dejando fuera jugadores que obviamente demostraron estos jugadores que tienen un mejor rendimiento comparación a los jugadores que trajeron como refuerzo.
1: Pero a ver, yo difiero contigo, yo no voy a hacer una defensa corporativa de Paladino, pero Paladino en Uruguay justamente se forjó con un trabajo con los jóvenes. El tema es, desde mi punto de vista, y podemos disentir, es que los jugadores jóvenes de Wander tienen condiciones, pero no para afrontar partidos de esta naturaleza con jugadores mañosos, con jugadores con más experiencia y por un plantel además que está mal conformado porque lo hicieron los dirigentes, no lo hizo el cuerpo técnico. O sea, traer a jugadores que ni siquiera son citados como refuerzos o incorporaciones. Entonces, el plan, y lo ha recalcado Paladino en cada declaración, dice, aquí el proyecto es fomentar la gente joven, porque la gente de Wander dijo, hay que darle tiraje a la chimenea. Pero pareciera ser que tal como pasó cuando Wander descendió en esa campaña horrorosa, ¿no es cierto?, donde sacaron 4 puntos, creo, en la primera rueda, cuando el señor, que ahora es Ceremi, ¿no?, dijo, los jóvenes tienen la oportunidad. Venían de 2 años sin jugar al fútbol. Eso no tener idea del cargo. Venían 2 años de jugar, ya la competencia cadete es mala, y los pasaron al primer equipo. Entonces, ¿qué expertise le das? Sobre todo cuando el futbolista chileno joven no tiene tantas condiciones, porque hoy en día el fútbol no es prioridad para los jóvenes. Hay otras distracciones, ¿no es cierto? Y porque la calidad técnica se ha ido perdiendo. Yo creo que hemos ido decreciendo con el paso de los años. Porque no hay un trabajo sistemático, porque hay una competencia fuerte, porque incluso hasta el físico los jugadores no dan ancho. Entonces hay una serie de factores. O sea, claro, Paladino es responsable porque lo ve día a día. Pero a la larga, Paladino es el que tenía que sacar la pelota a defender ese pelotazo cuando llegó en el último minuto. Es cuestión de concentración.
2: No, eso. ¿Ah? Toda la razón. Pero yo, ¿sabes qué punto voy a llevarlo también? Voy al siguiente. Ahora analicemos lo que hizo Juan Palaino en Uruguay. Es muy distinta la presión que tú tienes en Deportivo Maldonado que tienes en Wander.
1: Sí, no, en eso estoy de acuerdo, pero por eso te digo.
2: Yo... La presión es distinta. Ahora son los jugadores jóvenes, podemos decir lo mismo. O sea, los únicos dos que creo yo que tienen quizás una madurez y una viveza un poco más de lo normal del jugador joven que uno ve es Cristóbal Valenzuela e Ignacio Flores.
1: Por lo menos se han perfilado como los jugadores que tienen mayor...
2: Se han perfilado y se han afirmado más. Por ejemplo, Valenzuela, hablo del caso de Valenzuela, que yo lo he visto más, tiene más viveza que Margas.
1: Ah, no, eso sí, claro.
2: Políticamente, sí, mucho más despierto, lee la jugada bien.
1: No obstante, en el gol de Temuco no se cerró adecuadamente porque la pelota pasaba por el sector de él. Él estaba cubriendo ese lado. Inexperiencia, claro, por eso digo. Inexperiencia.
0: A lo mejor yo creo, Rodo, que la gente o la expectativa es que como Wander le fue tan bien en la Copa Libertadores, deberían jugar la mayoría o prácticamente todos los jugadores.
1: Pero que tampoco se puede hacer eso.
3: Es que es parámetro.
0: Claro. No te estoy diciendo que yo lo diga, sino que la gente piensa.
1: No, claro. No solamente la gente.
0: Y mucha gente, yo he visto en redes sociales, no que jueguen los cabros.
1: No la gente, los dirigentes.
3: Los dirigentes piensan eso.
1: Y que es una visión errada, no corresponde. Oiga.
2: Mira, y aparte, para que no hago cosas, o sea, los dirigentes están esperando hacerse a la América con el partido contra Real Madrid. O sea, dependiendo del desempeño, yo creo que ahí van a querer que salgan
3: las pilas.
1: Pero la plata no le queda a Wander, le queda a la Conmebol, Rodolfo. Así que no
0: sacamos por la venta algún jugador.
2: No estoy hablando de la recaudación, estoy hablando de.
1: La
0: venta maní. Que pueden
2: aparecer por partido si tienen una buena performance.
1: Oiga, la semana de Wander también, la gente de Wander está de luto, y lo digo directamente porque Ángel Boto Acle, presidente de la NFP, digamos del Tribunal de Penalidad de la NFP por 23 años, fue dirigente de Wander en la década del 70 y nos dejó a los 77 años, estaba bastante enfermo Ángel, por esa razón quisimos guardar respeto hoy día a la presentación de los titulares, y voy a reproducir, gracias al trabajo del periodista Rodolfo Sepúlveda, que estuvo reporteando, ¿no es cierto?, voces de gente de Afecta Wanderers, puntualmente a la corporación, que fue la que más habló respecto de la partida de Ángel Boto. En primer lugar, la presidenta de la Corporación Deportiva Santiago Wanderers se refirió a la muerte de Ángel Boto, un wanderino de aquellos que nos dejó el pasado día martes. Escuchamos las palabras de la presidenta de la Corporación Deportiva Santiago Wanderers sobre la muerte de Ángel Boto.
4: Bueno, en realidad es una noticia que nos impacta un poco. Nos golpea fuerte. Don Ángel participó activamente en las asambleas, en la corporación por muchos años. Si bien estaba un poquito retirado ya de la vida más pública, seguía siempre muy ligado a Wander, un gran dirigente o ex dirigente en FP del club, un gran hincha, un gran socio, alguien que siempre aportó con su conocimiento muy desinteresadamente, así que es una gran pérdida para nosotros, lo lamentamos mucho y esperamos que la historia lo sepa reconocer como se lo merece.
1: Quien fuera también presidente de la corporación, el ingeniero Mario Hoyer, destacó la calidad de socio independencia de la corporación Santiago Wanderers que tuvo el desaparecido abogado con Santiago Wanderers.
5: Me recuerdo claramente la última vez que fue don Ángel a una asamblea de la corporación, nos deja siendo socio independencia de la corporación, por tanto una claridad absoluta. Y también, por supuesto, dejó siempre en grande el nombre de Santiago Wanderers y lo defendió a ultranza en toda su actividad. Así que nada, una profunda pena, como digo, y mis sentidas condolencias al mundo wanderino, por supuesto, al cual pertenezco, y también a su familia.
1: Y otra más de Mario Hoyer para destacar, ¿no es cierto?, el legado de Ángel Boto. Un aspecto que quizás muchos desconocían, su defensa, digo, de los derechos humanos, su wanderinidad y los valores que tuvo durante su ejercicio tanto profesional como también en su calidad de socio de Wanderers.
5: Realzar el legado que nos deja don Ángel de perseverancia, de una wanderinidad a toda prueba, de una defensa de los derechos humanos en todo momento, y por supuesto nos deja también la enseñanza de que el pelear y el luchar por nuestras convicciones no tiene descanso.
1: Ahí estaban las palabras de Manuel. ¿Algún concepto de Ángel Boto?
0: Un gran evertoriano y una gran persona.
1: ¿Cómo un gran evertoriano?
0: O sea, un gran wanderino. De verdad que una persona con la cual tú podías conversar de fútbol, de Wander, de Everton, y era muy culto, una persona muy correcta, y una lástima lo que ocurrió.
1: ¿Elías?
6: Sí, me quedo con lo que dice Miguel, que el tema de la cultura, Eduardo. La verdad que Don Ángel, la persona a la cual te explicaba al pie de la letra lo que era la ley en ese
1: Claro.
6: aspecto exactamente. Entonces, eso lamentablemente lamentamos su deceso, así que un saludo a la familia Wanderina, Eduardo.
1: Rodolfo, Juan Sebastián, ¿algún concepto para la partida de Ángel?
2: Bueno, yo lo único que puedo decir es que Ángel Botto era una persona que era que te sabía leer la jugada antes de tiempo. Te podía analizar una situación y te daba un consejo de cómo podía funcionar todo esto. Y en realidad concuerdo, o sea, era una persona con la cual se podía hablar de fútbol. Cuando él estuvo en el Tribunal de Disciplina de la NFP, realmente el Tribunal de Disciplina era un lugar que realmente cumplía, podía ejercer su labor como tal, y los que vinieron después obviamente no estuvieron a la altura. Así que yo creo que es una gran pérdida para el fútbol, para la ciudad, y especialmente está dentro de la historia de las personas que también lograron apoyar desde su lugar el desarrollo de Wander.
1: Juan Sebastián, un concepto para la partida del expresidente del Tribunal de Penalidades.
7: Sí, yo comparto lo que dicen ustedes, cómo él explicaba. Yo me quedo muy marcado una vez un partido que nos tocó transmitir en Playa Ancha, un entretiempo donde nos explicó mucho las sanciones que habían sufrido en la fecha anterior algunos equipos. Y se dio el lujo, y era en un círculo de todos los que estábamos de distintas radios, y él explicando con esa calma que lo caracterizaba, por supuesto, paso a paso con mucha paciencia. Así que sí, un caballero del fútbol que nos dejó.
1: Muy crítico con la actual administración de Wander, con la sociedad de Anónimas y con la conducción del fútbol chileno en general. Muy crítico en la gestión de Pablo Milad, a quien incluso lo acusó de tener pobreza intelectual,
0: Eso.
1: que a algunos les pareció un despropósito, pero creo que a la larga el tiempo le dio la razón. Oiga, están en plena definición de penales. Chile lamentablemente falla el cuarto penal. Brasil lo gana 4-3 y se anota ahora el penal definitivo, porque empataron 2-2 finalmente al término de los 90 minutos. Va Brasil directamente al Mundial y el cuadro chileno tendrá que jugar, todavía no estaba programado ese partido, con Ecuador, una suerte de playoff para ver si gana el tercer boleto. El otro boleto lo van a disputar Brasil con, perdón, Argentina con Colombia. Están también. Y se verá, ¿no es cierto?, en definitiva, quién de ellos va a ser. Constanza Sánchez fue la jugadora que falló. Brasil gana 4-3. Se está esperando el último penal, vamos a aguantar un poquito. Y ganó
7: a
1: Brasil
7: lo
1: finalmente.
7: Panenka,
1: Ganó, sí.
7: a lo Panenka.
1: Ganó Brasil finalmente. 5-3. Brasil va al Mundial. Chile juega en partido en programación, ¿no es cierto?, en suspenso con Ecuador, el tercer boleto para el Mundial de Marruecos. Suerte para las chicas, que igual se pararon de igual a igual ante las brasileñas. En Brasil hay 50.000 jugadoras. En Chile, 2.000, creo yo, con suerte.
2: Ojo, buenos nombres esta sub-17, ¿eh? Muy buenos nombres.
1: Sí, no, con, Antonella Martín, la jugadora del Everton, extraordinario, los
2: Sí.
1: goles que la anotó Argentina, extraordinario. Nos vamos, no alcanzamos a hablar de la U, Renato, para que no pase rabias. Siguen habiendo, hay mal olor ahí en Azul Azul, ¿eh? Algo huele
7: Vamos
1: mal en.
7: Católica hoy día,
1: Algo... Ah, de
7: vamos
1: veras,
7: Católica
1: vamos
7: hoy día.
1: católico,
0: A las
1: ¿verdad?
0: 22.
1: Ya tiene preparado la botella de whisky, me imagino, ¿no?
7: Estamos listos,
1: Ya.
7: estamos listos.
0: Los hielos están listos.
1: Nos vamos, chao, chao.
0: Chao, chao.
2: Chao, chao.
0: Chao.
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9: Son las 9 de la noche. 5 minutos.
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1: Amigas, amigos, ya estamos con Días Felices en UCB Radio para impregnarle música el día de hoy, la historia de las grandes canciones acá presentes en UCB Radio. Estamos de lunes a viernes, de 8 hasta las 9 de la mañana, y con repetición nocturna a las 21 horas en el 103.5 FM para la región de Valparaíso, y estamos también a través de nuestra señal online ubicada en el sitio ucbradio.cl. Acá en Días Felices escuchamos con cierta regularidad, por cierto, a Bob Seger con su clásico tema All Time Rock and Roll, una canción que es del año 1978, que trata sobre una mirada bastante nostálgica a la música de una generación anterior, y se refiere justamente al original rock and roll. Acá el protagonista critica la nueva música que va apareciendo, él prefiere quedarse en el rock and roll de antes. La canción expresa un anhelo por el pasado. Según el narrador, la música tenía antes un alma y una energía distintas a la música de hoy. Acá se puede aplicar la frase clásica: todo tiempo pasado fue mejor. ¿Será así? Con Bob Seger y el imperdible All Time Rock and Roll comienza Días Felices en UCB Radio.

Coco Taylor fue una cantante de blues de Estados Unidos, conocida popularmente como la reina del blues. En los años 60, Coco Taylor, ella fue el gran suceso del blues. En esos años se convirtió en una celebridad en su género, con un importante éxito comercial también. Tuvo 8 nominaciones a los Grammy, dominó las listas de cantantes femeninas de blues. Digamos que blues fue un lugar reservado para hombres hasta ese entonces, un género dominado por las voces masculinas. Por lo mismo, Coco Taylor adquiere especial notoriedad. Fue el gran mérito de esta mujer, Coco Taylor. Ella hizo una notable versión del tema Big Boss Man, Gran Jefe, dice su título, una canción que en su letra hace referencia a un abuso laboral. Y al ser una composición de blues, la asemejamos a la explotación laboral afroamericana dentro del contexto social de esa época. Es Coco Taylor, el Día Felices, UCB Radio.

La canción Cocaine, popularizada por Eric Clapton, es del año 1976, fue compuesta por el músico J.J. Cale. Bueno, la letra de esta canción, Cocaine, habla justamente de la cocaína en un sentido de mencionarla para todos los efectos en que malamente se usa. Y el mensaje es que finalmente con la cocaína se tapa la realidad con algo que definitivamente sí o sí tarde o temprano te destruye. Y advierte también que es un camino en el que no podrás regresar. Eric Clapton lo dijo, es una canción contra la droga y pretende buscar la reflexión al respecto. Es Eric Clapton en Día Felices, UCB Radio.

La banda sueca Europe dominó la escena musical de los años 80. Europe registra sus inicios en el año 1979. Ellos lograron éxito comercial importante, una banda que se mueve entre el rock duro y el heavy metal, aunque con una fuerte tendencia hacia el rock melódico. Y dentro de este estilo y contexto, uno de sus más famosos éxitos es Carrie, una canción que está incluida en su tercer álbum de estudio, The Final Countdown. Esto es del año 1986. Esta canción, Carrie, está incorporada en la memoria emotiva de los jóvenes románticos de fin de los años 80 y gran parte de los 90.

La banda The Doors aparece en el año 1970 con la canción Roadhouse Blues y ellos la incluyen en su álbum Morrison Hotel. Es una de sus canciones más exitosas. Todos los integrantes de The Doors participaron en la composición de este tema, Roadhouse Blues. La canción hace referencia a la idea de que la vida es corta, así que hay que disfrutar de cada momento. Y eso es lo que representa el Roadhouse, un lugar donde la gente va a pasarlo bien, a conocer gente y a bailar toda la noche. Una letra simple, con mensaje quizás algo frívolo, pero la canción igualmente logró un gran éxito. Básicamente por su buen ritmo y también por lo que era en términos de popularidad la banda The Doors en esos momentos. Más aún con la excentricidad del célebre Rey Lagarto, Jim Morrison, que tenía él para ese entonces. Roadhouse Blues, The Doors, Día Felices, UCB Radio.

0: 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No se desprenda de la sintonía, ya regresamos con más canciones, con más Días Felices en UCB Radio.
1: Nos separamos brevemente.

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1: Son las 9 de la noche, 33 minutos.
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7: Te regreso el día felices en UCB Radio en el 103.5 FM para la región de Valparaíso o en la señal online de nuestro sitio ucbradio.cl. Estamos de 8 a 9 de la mañana y con repetición a las 21 horas. Música de noche siempre, siempre es una muy buena opción. Sting, en su carrera en solitario, grabó el tema que es de su autoría, Every Breath You Take, un tema que fue uno de los más exitosos de su banda, The Police. Y es una canción que trata sobre un amante posesivo con todas las complicaciones que esto significa, de estos amores en que se pretende controlar todos los movimientos de la pareja, de la otra persona. Y él siempre dice acá que estará observando, una posesión que el protagonista pretende disfrazar de preocupación, de mucha comprensión, de mucho amor. Cara, ahí está la manipulación. Acá el protagonista pretende propiedad y control de la otra pareja. La canción se refiere a tener cuidado con las relaciones obsesivas y poco saludables. Every Breath You Take, cada respiro que tomes, dice su título. Sting, en Día Felices, UCB Radio.

La banda estadounidense Mr. Big tiene su origen en 1988 y lograron ellos con la canción To Be With You su mayor éxito, una canción lanzada en el año 1991. Esta canción trata sobre una mujer que ha terminado herida en el término de su relación y acá el protagonista la anima a seguir adelante. Un corazón roto, dice, no puede ser tan malo, eso le dice él a ella. La anima a ponerse de pie. Claro, es él ahora quien quiere ser el hombre que la acompaña. Él quiere esa oportunidad, él la ama y tiene esperanzas en que pronto este sentimiento sea mutuo. To Be With You, estar contigo, es el título de esta exitosa balada de Mr. Big.

En 1979 aparecen varias canciones que irrumpen en el escenario musical y que resultaron muy exitosas. Canciones de Supertramp, de ABBA, de Pink Floyd, de AC/DC, de Journey y varios más. Y entre medio de todos ellos aparece la banda norteamericana The Romantics con uno de sus mayores éxitos, What I Like About You. Recordemos que The Romantics es una banda norteamericana que se formó en el año 1977 y que la curiosidad de su nombre, The Romantics, es porque la forman justamente para el día de San Valentín. Fueron muy populares ellos en la década de los años 80. Uno de sus mayores éxitos, muchos lo recuerdan, que se escuchó para este lado del mundo, fue justamente este tema, What I Like About You, una canción de 1979 que habla de la felicidad que se siente al vivir una relación en plenitud. Y él le dice a su mujer todos esos detalles que le gustan de ella. What I Like About You, lo que me gusta de ti. Es Día Felices en UCB Radio.

Rod Stewart escribe y lanza en el año 1977 su canción You're in My Heart, uno de sus tantos éxitos. La letra de esta canción nos muestra a un hombre que está muy enamorado de su pareja, expresa su admiración, su respeto, su amor hacia ella. Él agradece su presencia en su vida y le dice que siempre estará en su corazón y en su alma. Es Días Felices en UCB Radio.

Verano del 69 es una de las canciones más exitosas del canadiense Bryan Adams. Es una canción inmersa en su álbum Reckless del año 1984. Es un tema que juega en su contenido con un sentido doble. El protagonista es un joven adolescente que habla del verano del 69. Pero según el mismo Bryan Adams, hay una alusión sexual en torno al año 1969. Lo dijo el mismo Bryan Adams. En muchas entrevistas, Bryan Adams ha dicho también que si no hubiera sido cantante, seguramente sería fotógrafo a tiempo completo. El responsable de esto, de este hobby, fue su padre, quien le regaló una máquina fotográfica para que él captara fotos en sus viajes, cuando el pequeño Bryan tenía solo 8 años. Recordemos que el papá de Bryan Adams era diplomático, por lo tanto, viajar para Bryan Adams era algo recurrente. Escuchemos a Bryan Adams con su imperdible Summer of 69.

Billy Joel lanza en el año 1983 la canción Tell Her About It, una canción de buen ritmo y que resultó muy exitosa a pesar de que la composición de Billy Joel iba siempre por lo más melódico, pero Billy Joel nuevamente da un buen golpe con esta canción. Tell Her About It, cuéntale sobre eso, dice el título de esta canción, y que trata justamente del consejo de un amigo a otro para que se anime a decirle a la mujer que pretende lo que siente y que le cuente, además de sus sentimientos, antes de que pierda la oportunidad. Tell Her About It. Cuéntale sobre eso. Es Billy Joel en Día Felices, UCB Radio.

0: y nos atrapó el tiempo. 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Amigas y amigos, gracias por la compañía. Gracias Gerardo Terán por los controles y por el buen sonido. Cuídense mucho, abracen la música. Lo mejor está por venir. Chau.
1: 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En UCB Radio, nos separamos unos instantes.
2: Son las 10 de la noche, 4 minutos.
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3: Son las 10 de la noche, 30 minutos.
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4: Son las 11 de la noche.
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1: Son las 11 de la noche, 27 minutos.
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4: Son las 0 horas, 27 minutos.
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3: Son las 0 horas 59 minutos.
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1: Es la una de la madrugada, 28 minutos.
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3: Son las 2 de la madrugada.
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1: Son las 2 de la madrugada, 30 minutos.
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3: Son las 2 de la madrugada. 57 minutos.
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3: Son las 3 de la madrugada, 27 minutos.
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5: Son las 4 de la madrugada. Un minuto.
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2: Son las 4 de la madrugada. 27 minutos.
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1: Son las 5 de la madrugada.
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1: Son las 5 de la madrugada. 30 minutos.
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4: Son las 5 de la madrugada, 32 minutos.
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4: Son las 6 de la mañana.
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1: Son las 6 de la mañana, 27 minutos.
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2: Son las 7 de la mañana.
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8: El tema Man, I Feel Like a Woman es uno de los más grandes éxitos de Shania Twain. Es una canción que ella incluye en su tercer álbum, Come On Over, del año 1987. La canción habla del deseo de una mujer de pasarlo bien, de sentirse libre, de no tener que estar actuando de un modo políticamente correcto siempre. Ella quiere disfrutar, le gusta sentirse una mujer.
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11: Confederación del Transporte Terrestre, Microbuseros, dan plazo de ultimátum máximo hasta el 18 de mayo para ir a nuevo paro que sería a nivel regional. Esto debido al aumento del precio del petróleo y lo que señalan sería nula ayuda al transporte de pasajeros. Nuevo homicidio en Viña del Mar. Hombre fue asesinado en sector de Tomás, en Miraflores Alto. Según se señaló durante las últimas horas, nieve en la cordillera, viento componente norte y precipitaciones dejó el sistema frontal, que en todo caso tuvo menos impacto en la región de Valparaíso que lo que se esperaba. Continúan los análisis para lo que va a ser un invierno que podría tener mayor incremento de las precipitaciones. El OS-7 de la Aconcagua detuvo a un sujeto con orden pendiente por homicidio y a otro sujeto que estaba también con orden pendiente por desacato. La Seremía de Salud de la región de Valparaíso condenó un ataque que sufrió un grupo de funcionarios del CESFAM MENA y SAPU de Quebrada Verde en Valparaíso. Un hombre protagonizó violenta agresión verbal en un servicentro de Concón, específicamente a una trabajadora de un minimarket ubicado en estos establecimientos. Y fue formalizado el joven de Rapa Nui, que está acusado por violación de otra menor al interior de la isla. Quedó con arresto domiciliario total.
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11: Hola, buenos días, 7 de la mañana con 7 minutos comenzando. Infonoticias, Primera Vista, en esta jornada de día jueves, ya 7 de mayo del 2026. Cielo despejado a esta hora en Viña del Mar y Valparaíso. La temperatura máxima, de hecho, tras el sistema frontal, que fue bastante menos intenso en la región de Valparaíso y en la zona central que lo que se esperaba. Pero comienza así el sistema postfrontal, que implica bajas las temperaturas. Hoy Viña del Mar y Valparaíso tendrá una máxima de 17 grados. Actualmente 10 grados 6 décimas, espera viento en la tarde que tiende a bajar aquello, la sensación térmica, así que a cuidarse. Viento en la tarde hasta 40 kilómetros por hora. El cielo parcial variando a despejado, de hecho hasta ahora el cielo está abierto en la zona costera. También en la zona interior, provincias de Quillota y del Margamarga, donde la temperatura estará un poco más grata, 19 grados esperan como máxima para hoy. Cielo despejado, San Felipe y los Andes, el Valle de la Aconcagua, cielo parcial variando a despejado y 22 grados esperan como máxima para esta jornada. Santiago, por su parte, espera para hoy cielo parcial. Actualmente el cielo está bastante cerrado, está nublado, 9 grados 7 décimas. La máxima 19 se esperan en la capital. Bien, vamos a estar pendientes al informe y pronóstico del tiempo, bien variable, cómo se vendrá también la situación para este fin de semana, considerando que hay actividades con el mes del mar. Está el desfile de los estudiantes el día viernes en Viña del Mar, en la Avenida Perú. También el día sábado en la Plaza Sotomayor comienzan las actividades del mes del mar, y obviamente que las condiciones del clima, del tiempo, son relevantes. Vamos a estar muy pendientes a aquello y estaremos actualizando la información. Por lo pronto, vamos con los indicadores económicos para esta jornada. La unidad de fomento, 40.213 pesos con 6 centavos. Unidad tributaria mensual, 70.588 pesos. El dólar se cotiza hoy en 892 pesos con 83 centavos. El euro se cotiza hoy en 1.048 pesos con 91 centavos. El índice de precios al consumidor, IPC, 1%. Gerardo Terán está en los controles. Les saluda el periodista Gonzalo Gallardo. Vamos a la música y en instantes estamos con el detalle de las noticias.

0: Ya son las 7 de la mañana con 14 minutos. Les recordamos nuestras vías de contacto. Teléfono 32-276-8561. 32-276-8561. El WhatsApp, el más 569-6666-7160, para que estemos en permanente contacto. Correo electrónico prensa@ucbtv.net o bien en el formulario de contacto directo ubicado en el sitio ucbradio.cl, sección contacto, para sus denuncias, necesidades también de cobertura periodística. Ahí estamos disponibles. 7 de la mañana con 15 minutos, vamos a revisar las informaciones policiales a las que les damos una primera vista en Infonoticias. Revisamos las informaciones policiales más importantes de las últimas horas. Y les contamos que la Brigada de Homicidios de la Policía de Investigaciones de Valparaíso realiza pericias tras un homicidio con arma cortante que se registró en las últimas horas en el sector de Miraflores, en la parte alta de Viña del Mar. El jefe de la unidad policial, subprefecto Rodrigo Gallardo, en el lugar indicó que las diligencias en terreno se realizaron, esto por encargo de la Fiscalía, junto al Laboratorio de Criminalística de la Policía Civil. Esto en el pasaje Canberra con pasaje Nahuel, en un sector de Tomás de Miraflores Alto, donde se logró establecer que la víctima corresponde a un hombre chileno de 65 años de edad que no tendría antecedentes policiales. Así lo detalló el funcionario policial a quien escuchamos a continuación.
1: Junto a la Laboratorio Criminalística, hasta el pasaje Canberra con pasaje Nahuel, esto en el sector de Toma de Miraflores Alto de la comuna de Viña del Mar, lo anterior por un homicidio con arma cortante. Es por ello que a constituirse los detectives, junto al medio criminalista, logra establecer que la víctima corresponde a un hombre chileno de 65 años de edad, sin antecedentes policiales. Y al examen del médico, presentaba tres heridas cortantes a nivel de tórax, y su causa de muerte estaría correspondencia con un traumatismo torácico por herida corto penetrante. En estos momentos los detectives se encuentran levantando diversas evidencias desde el sitio del suceso, el empadronamiento de vecinos y también el relato de testigos. Lo anterior con la finalidad de establecer la dinámica y la autoría de él o los involucrados en el presente hecho. Todos estos antecedentes serán presentados al Ministerio Público.
0: Ahí está entonces la declaración del jefe de la Brigada de Homicidios de la Policía de Investigaciones, subprefecto Rodrigo Gallardo. Los detectives se encuentran levantando diversas evidencias en el sitio del suceso, junto al empadronamiento de vecinos, vecinas y relato también de testigos.
2: Son las 7 de la mañana, 18 minutos.
0: Conforme a diligencias realizadas por personal de la sección OS7 de la Aconcagua, en conjunto con el equipo multidisciplinario de la misma instancia, durante esta última jornada, ayer, se procedió a la detención de un blanco investigado por el delito de homicidio e infracción a la ley 20.000, así como también a la detención de un segundo sujeto por desacato, esto en San Felipe y Curimón. Se hizo presente que respecto al blanco integrado, esta sección ha mantenido una orden de investigar vigente por la infracción a la ley 20.000, por lo cual también hay detalles en torno al tema que por lo demás se han estado desarrollando con las autoridades locales. Escuchemos al delegado presidencial regional y provincial, en este caso en el Valle de la Aconcagua, se refirió respecto a esta situación.
3: OS7 de Aconcagua, en conjunto con el equipo multidisciplinario de Carabineros, se realizó una detención a una persona que contaba con una orden de detención vigente por homicidio y otra persona por desacato. Ellos fueron detenidos, además la persona que tiene el nombre primero que se dedica al tráfico de drogas, es un homicidio ocurrido en el año 2024 y fue puesto en manos del Ministerio Público de la Fiscalía.
4: ¿Esto ocurre en Curimón, en esa zona, no?
3: Así es un homicidio por disputas de bandas, están los antecedentes aquellos y como te digo, esta persona se encuentra con orden vigente precisamente por ese homicidio.
5: ¿Y en este mismo contexto, delegado, hubo otra situación? ¿En esta situación hubo algún tipo de allanamiento? se encontraron algún tipo de drogas.
3: Sí, así es, hubo un allanamiento en el domicilio del detenido. Se encontraron drogas y todo eso fue puesto en manos de la fiscalía.
5: ¿Tiene antecedentes?
3: Sí, lo tengo. Se lo doy.
0: Bueno, ahí está entonces el delegado presidencial provincial de San Felipe de la Aconcagua, Sebastián Caldera, refiriéndose a esta situación. Se gestionó una orden de entrada, registro para el domicilio del investigado por el delito de homicidio, diligencia que fue autorizada por el Tribunal de Garantías de San Felipe. A cargo de las diligencias se encuentra el capitán Luis Sebastián Márquez López, con apoyo de personal de la prefectura de la Aconcagua.
2: Son las 7 de la mañana, 20 minutos.
0: Un ataque violento, una agresión, sufrieron los equipos de trabajo del Centro de Salud Familiar CESFAM Marcelo Mena y el SAPU de Quebrada Verde de la comuna de Valparaíso. Esto ocurrió hace algunos días en el marco de una situación que está siendo investigada. Hubo daño a la infraestructura pública, puesto que es también una situación que se da en el lugar. Y también se registraron agresiones a usuarias, y usuarios de este recinto. La Seremi de Salud, la doctora Mariol Luán, condenó este ataque y se refirió a esta situación.
6: Como institución, pero también como sociedad y comunidad, proteger a quienes nos cuidan en los momentos de mayor vulnerabilidad, cuando nuestra salud se ve afectada, pero también nos acompañan para mejorar nuestra calidad de vida, protegiéndonos sin condiciones. Es un hecho que condenamos y enviamos como Seremi de Salud nuestra solidaridad a los equipos de trabajo y funcionarios afectados. Estamos como autoridad sanitaria en coordinación con la Corporación Municipal de Valparaíso para apoyar las acciones tras el ataque y cualquier medida de mitigación que pueda ser adoptada por los encargados.
0: Bueno, la autoridad sanitaria está en coordinación con la Corporación Municipal de Valparaíso para apoyar las acciones que se puedan emprender tras este ataque violento que todavía está siendo investigado y cualquier medida de mitigación que pueda ser adoptada. Todos los detalles obviamente están en manos de la justicia para indagar lo que ocurrió en este caso.
2: Son las 7 de la mañana, 22 minutos.
0: Un violento episodio se registró durante la jornada de este pasado martes en un servicentro en Concón, que está siendo investigado por la policía, donde un sujeto agredió no solamente verbalmente, sino que con golpes en la mampara y también en los elementos técnicos del lugar. Y claro, hablamos de infraestructura, ¿no?, del recinto, a una cajera del servicentro del lugar, para poder aclararlo, ¿no? El hecho fue registrado y subido a redes sociales por un usuario de redes sociales, que en un video que dura 40 segundos exhibe el fragmento de lo ocurrido. Según lo evidenciado, es un hombre adulto que gritaba y vociferaba groserías, garabatos en contra de una de las vendedoras del recinto Pronto Copec, ubicado en Avenida Francisco Sosa Cauciño y Avenida Edmundo Eluchans. El sujeto estaba muy exaltado ante la mirada de varios clientes, insultó, roteó a la trabajadora del local, incluso amenazó con golpearla, golpeó algunos elementos del lugar. Escuchemos parte del ambiente, ¿no?, de lo ocurrido en este lugar, que por lo demás estaba con otros clientes que fueron testigos, entre ellos la persona que grabó el video, que obviamente por radio no podemos ver, pero sí podemos escuchar en cuanto al ambiente de lo ocurrido en este hecho violento que se registró en el lugar.
7: ¿Qué te pasa? ¿Qué te pasa? ¿Qué te pasa? ¿Qué te pasa? ¿Qué estás vendiendo los trayes con chico madre cuando me pegué en los platos para venderme el weá con chico madre? ¿Qué me estás pidiendo, Rosa, con chico madre? ¿Qué onda, vaya el mío?
0: Bueno, ahí se escucha cuando golpea incluso la mampara Según lo evidenciado, este hombre adulto gritaba, vociferaba garabatos. El sujeto, exaltado ante la mirada de varios clientes, insultó, roteó a la trabajadora, amenazó con golpearla, y fue en ese momento donde la misma trabajadora, con ayuda de otras personas, logró sacar al hombre del local. Bueno, Carabineros fue consultado por esta situación y señalaron que posteriormente el sujeto fue detenido y puesto a disposición de la justicia. Por eso también estamos informando de este hecho, porque claramente se han registrado muchos hechos violentos en las últimas horas y en las últimas jornadas y meses en servicentros, ¿no? Personas que, como decimos en buen chileno, ponen el pie encima de otras. Pero esto pasó a la justicia porque esto fue denunciado y puesto a disposición de la justicia. Bueno, el sujeto detenido pasó a control de detención durante las últimas horas. Por otro lado, desde la empresa Copec, a cargo de este servicentro, manifestaron que la prioridad es resguardar la integridad de los trabajadores y de las personas que visitan. Y señalaron en un comunicado que, y cito, trabajamos de manera permanente para que nuestras tiendas sean espacios seguros, implementando medidas concretas de prevención, protocolos claros y una cultura orientada al cuidado de las personas, concluyeron. El hecho continúa siendo indagado. De todas formas, este sujeto que pasó a su control de detención quedó apercibido y con la prohibición de acercarse al lugar.
2: Son las 7 de la mañana, 26 minutos.
0: Un adolescente fue formalizado en las últimas horas en Rapa Nui, esto tras ser imputado por un delito de violación de una menor de edad que también es de la misma isla. Los hechos habrían ocurrido el pasado 12 de abril, fecha en la que se ingresó la denuncia ante la Fiscalía, y tras casi un mes de diligencias investigativas, el Ministerio Público concretó la audiencia de formalización. Bueno, de acuerdo a los antecedentes expuestos, el delito habría ocurrido en el contexto de una reunión grupal de los adolescentes, instancia en la que también se registró el consumo de alcohol por parte de asistentes. Tras la presentación de los argumentos por parte del ente persecutor, el Tribunal de Rapa Nui dictó la medida cautelar de arresto domiciliario total para el imputado. Junto con la restricción de libertad en su domicilio, el tribunal estableció la prohibición absoluta de acercarse a la víctima mientras se extienda el proceso judicial. La investigación quedó a cargo de la Policía de Investigaciones, quienes deberán realizar las pericias correspondientes para esclarecer los detalles de este delito de connotación sexual ocurrido en la zona insular. Son las informaciones policiales de las últimas horas, a las que damos una primera vista en Infonoticias.
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2: Son las 7 de la mañana, 28 minutos.
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1: Bien, ya estamos de regreso con más Infonoticias Primera Vista. Y, como siempre, les recordamos que estamos permanentemente informando a través de nuestras plataformas. En nuestro sitio web, ucbradio.cl, ahí tenemos toda la información permanentemente actualizada. Y también en nuestro X, @ucbradio, donde está también la réplica de las noticias que estamos publicando en el sitio, pero también lo que pasa de último minuto a nivel regional, nacional e internacional, lo que pasa en el tránsito, en diversos sectores de nuestras comunas. Estamos ahí, permanentemente entregando la información. Y también tenemos en el X, @ucbradio, el debate interactivo de Infonoticias, la pregunta diaria, para que usted vote y participe con nosotros de los temas que marcan la agenda informativa. Y Jorge Muñoz nos cuenta detalles del debate interactivo de esta jornada. Jorge, buenos días.
2: ¿Cómo están? Bienvenidos, debate interactivo. Siempre comienzo resumiendo el día anterior. Ayer el presidente Kast se reunió con el ministro Iván Poduje, para abordar las críticas que ha recibido por los altercados protagonizados los últimos días. ¿Dejaría pasar su temperamento si es eficiente en sus metas ministeriales de vivienda y esta las cumple? Esa era la pregunta. Resultado final, el más votado, la alternativa 1. Sí, el fin justifica los medios. 44,4% de las votaciones. Y ayer en la tarde, la bancada del Partido de la Gente anunció que se cayó el acuerdo que tenían con el gobierno de Kast por el Plan de Reconstrucción Nacional. Y la situación complejiza el panorama del gobierno porque, recordemos, se necesitan los votos del partido de Franco Parisi para aprobar la idea de legislar de esta iniciativa de reconstrucción nacional. Por último, desde el Partido de la Gente se señaló que el acuerdo se cayó porque no nos entregan un proyecto que está a la altura de lo que nosotros habíamos acordado y conversado con el gobierno. Las reacciones no se hicieron esperar. Sandra Parisi, la diputada, inmediatamente hizo estas declaraciones una vez conocido el desacuerdo.
3: Que lamentablemente, como no hemos estado acostumbrando en este país, los políticos no cumplen la palabra comprometida. Es una pena que ministros le fallen así a tantos chilenos que estaban convencidos que iban a poder contar con la devolución del IVA de los medicamentos y también sacarle el IVA a los pañales, tanto de niños como de adultos o de personas que tuviesen algún tipo de necesidad. Lo lamento. Nosotros nunca nos cerramos al diálogo. Lo que estamos diciendo, que hoy día, miércoles, siendo ya casi las 7 de la tarde, no están dadas las condiciones para poder seguir conversando con el gobierno. Lo lamentamos profundamente, pero lo lamentamos más que nada por muchos chilenos y chilenas que sí se sentían apoyados por primera vez por el gobierno.
2: Entonces, por no cumplir las expectativas, se cae el acuerdo entre el PDG y el gobierno en el plan de reconstrucción. Pregunta interactiva. ¿Cree usted que con este quiebre político del PDG, reitero, con el gobierno, se verá rechazada la idea de legislar del plan de reconstrucción? Alternativa 1. Sí, porque no hay votos. Alternativa 2. Llegarán a acuerdo de igual manera. 3. Esperemos la reunión de hoy día entre Franco Parisi y el gobierno. Y 4. Otra pelea más de la derecha. Son las opciones, la pregunta, el debate interactivo y usted participando. Muchas gracias.
1: Bien, muchas gracias, Jorge Muñoz. Revisamos resultados parciales. Hasta el momento, entre quienes votan con nosotros, un 50% dice que llegarán a acuerdo de igual manera. 33% dice sí, no estarían los votos. 17% dice veamos la reunión de hoy. Y 0% nadie ha opinado por o ha votado por la opción otra pelea de la derecha. Vote y participe con nosotros en el debate interactivo de Infonoticias en la plataforma X, @ucbradio.
4: Son las 7 de la mañana, 38 minutos.

0: Bien, ya son las 7 de la mañana con 42 minutos y 18. Nos separan ya de las 8 de la mañana. Vamos con más informaciones en Infonoticias, Primera Vista. Les contamos que después del paro que hubo de choferes de la locomoción colectiva hace unos días atrás y que significó una situación compleja, principalmente en la provincia del Marga Marga, que se vio muy afectada por la situación, y tras la paralización, considerando también los argumentos que dieron los choferes que, de la locomoción colectiva, que hablaban de subvenciones que están atrasadas. Bueno, atención, un nuevo paro podría venirse de la locomoción colectiva en los próximos días. Esto si no se llega a acuerdo por otros nuevos temas que señalan desde el gremio de los conductores no se han cumplido, como el apoyo, sobre todo por el tema del alza en el precio del combustible. Óscar Cantero, en las últimas horas, presidente de la Confederación del Transporte Terrestre de la región de Valparaíso, señaló de que no hay que confundir el tema de los subsidios pendientes del año pasado con los apoyos que necesitan los conductores principalmente para poder subsistir con el transporte público en la región de Valparaíso. Entre ellos, temas relativos a los apoyos por el alza de los combustibles. Si no hay respuesta de aquí al 18 de mayo, podríamos tener un paro, y no solamente para el Marga Marga, a nivel general en la región de Valparaíso. Catherine Parodi nos cuenta los detalles.
1: Tras la paralización que vivieron los conductores de la locomoción colectiva hace unos días y que afectó a la provincia del Marga Marga principalmente, ahora en toda la región de Valparaíso continúan en estado de alerta y han reiterado su profunda preocupación por las actuales condiciones de seguridad y económicas en las que trabajan permanentemente, y de no tener respuesta favorable se realizará un nuevo paro, pero a nivel regional. Esto a partir del próximo 18 de mayo. El alza desde marzo a la fecha por los combustibles mantiene al gremio de los conductores en estado de alerta, más aún teniendo presente que a juicio del gremio de conductores, las nuevas autoridades encabezadas en el Ministerio de Transporte por autoridades nuevas no parecen estar conectadas con la crisis que atraviesa este importante medio de transporte en la región. Así lo señaló Óscar Cantero, presidente de la Confederación del Transporte Terrestre de la región de Valparaíso, que si bien es cierto valoró las últimas reuniones donde se abordó solamente el conflicto de la deuda que se arrastra desde el año pasado a la fecha, no se da respuesta para compensar el complejo déficit económico provocado por la grave crisis que se presenta por el aumento en el precio de los combustibles. Y en este contexto se está impactando directamente a los conductores. Esto ante el alto costo diario que tiene el poder generar transporte, no logrando obtener el porcentaje diario, que golpea duramente las finanzas de los choferes al término del día. El dirigente precisó que solo han existido compensaciones a los taxis colectivos, al transporte escolar, a servicios rurales. Escuchemos lo que señaló.
2: Nuevamente, los conductores del transporte público de pasajeros se encuentran en alerta tras la nula respuesta del Ministerio de Transporte en cuanto a compensar por el alza del combustible, ya que solo han habido compensaciones por este efecto a taxis colectivos, transportes escolares y servicios rurales, entre otros. Y para este sector de los conductores ya se ve mermado cada día su sueldo diario, ya que dentro de la recaudación que día a día tienen que salir a trabajar por el corte de boleto, no alcanzan a sacar su porcentaje, y mucho menos para abastecer de combustible a los buses, ya que desde esta alza del 26 de marzo tienen que tener más entre 50 y 60 mil pesos diarios para ello, considerando que cada día hay menos pasajeros que hacen uso de este servicio público y también menos buses en las calles y también menos conductores, que muchos de ellos han renunciado buscando otro rumbo mejor. Es por ello que desde esta fecha hasta el día 17 de este mes, de no tener respuestas favorables de compensaciones por esta alza del combustible han decidido de que el día 18 de mayo 2026 llevarán a efecto una paralización total de conductores en la región de Valparaíso.
1: Bueno, Cantero fue enfático en aclarar que el Ministerio de Transportes mantendría una confusión con cada una de las dudas que tiene pendientes. Es un tema que se arrastra desde el año 2025 y que es una situación urgente, compensando y buscando compensar el financiamiento del petróleo para los buses. Son cosas diferentes, aclaró el dirigente. Ante la grave crisis del gremio, que es de conocimiento de los pasajeros y la comunidad, solicitaron apoyo al gobierno regional, una pronta ayuda o compensación debido a este tipo de precios del petróleo que siguen en aumento y que no resisten más días, lo que generaría, señaló, un nuevo paro indefinido, pero esta vez de carácter regional en las próximas semanas. Para Infonoticias, Catherine Parodi, UCB Radio.
3: Son las 7 de la mañana, 48 minutos.
0: Para la jornada de hoy jueves se esperaba un alza en el precio del combustible, creo que todo el mundo lo sabía, lo decían los analistas, de hasta 37 pesos por litro. Sin embargo, cuando fue consultado, el ministro Quirós dijo se va a buscar hacer todo lo posible para evitar aquello. Y se hizo. El MEPCO operó y finalmente no hubo variación prácticamente por centavos de dólar, sí hubo, pero se mantiene el precio de las gasolinas. Incluso el petróleo diésel bajó en su precio. Sin embargo, ¿qué pasa con el MEPCO? Que es todo un enredo lo que está pasando con este mecanismo de estabilización del precio del combustible, que cuando vino esta gran alza, obviamente no, pero fue casi suspendido o no. Bueno, se está analizando el impacto en el cambio del funcionamiento de este mecanismo. En una sesión especial convocada para analizar esta materia en el Congreso Nacional se expuso por parte de las autoridades los detalles en torno al tema. Estaba el ministro de Hacienda, Jorge Quirós, también asistieron el ministro de Transportes, Luis de Grange, y su par de Energía, Jimena Rincón, que estuvo en diversas actividades también en la región de Valparaíso. ¿A qué llegaron con respecto al tema del MEPCO? ¿Cómo se explicó su funcionamiento? Detalles los tenemos en el siguiente informe.
4: Analizar los efectos, fundamentos e implicancias de las medidas anunciadas por el gobierno en relación con el mecanismo de estabilización de precios de los combustibles, MEPCO, fue el objetivo de la sesión especial celebrada la noche del martes 5 de mayo. Como representante de una de las bancadas que solicitó el encuentro, el diputado del Frente Amplio, Jorge Brito, alertó que tras la medida del gobierno el costo de la vida se ha disparado y el Estado está recaudando más recursos por impuestos tras el aumento de los precios.
5: Decidieron traspasar íntegramente el costo a las familias del país. Y mientras las familias pagan más, esto, que es lo más inmoral, el Estado está recaudando más. Porque por cada litro de combustible cercano a 1.600 pesos el litro, 930 pesos son para las arcas fiscales. Se descomponen impuesto específico, impuesto variable e IVA.
4: La crítica fue compartida por las y los diputados que se manifestaron en contra de la medida del gobierno, quienes además cuestionaron que el proyecto de reconstrucción nacional no contemple herramientas directas para apoyar a las familias. En tanto, desde los partidos oficialistas reconocieron la preocupación de las familias respecto al escenario internacional que justificó la medida. Sin embargo, insistieron que el estado de las arcas fiscales hizo insostenible continuar con la aplicación del MEPCO tal como operaba. Así lo planteó el diputado Agustín Romero.
6: No se puede ayudar a las personas destruyendo las finanzas del país, porque cuando un país pierde el control de sus cuentas, los que más sufren son justamente los más vulnerables. Más inflación.

0: como internacional que los llevó a adoptar la medida. El ministro recordó que el MEPCO se aprobó en el Congreso y que el ajuste realizado se previó en la legislación justamente para escenarios complejos. Agregó que la decisión no fue fácil. Aclaró que no existe ninguna recaudación extraordinaria y anunció que en los próximos días no necesariamente aumentará el precio del diésel.
1: Este rumor o pánico que se ha tratado de sembrar respecto de nuevos aumentos, lo único que les puedo decir es que, tal como han sido expresados, no están considerando la realidad de que nosotros ya nos hemos ajustado a los precios y, por lo tanto, los cambios que vienen en cualquier dirección son de pequeña magnitud.
0: Terminadas las intervenciones, la Cámara aprobó 8 de 9 solicitudes de resoluciones orientadas a enfrentar el alza del costo de la vida y el precio de los combustibles. Entre otras medidas, se solicita evaluar un aumento real del sueldo mínimo, evitar recortes presupuestarios que afecten programas sociales y establecer criterios previos del mecanismo de estabilización de precios de los combustibles, limitando sus variaciones periódicas.

0: Bien, ya están faltando 2 minutos para que sean las 8 de la mañana y vamos a revisar lo que está pasando en las calles, lo que dice la Unidad Operativa de Control del Tránsito del Gran Valparaíso. Transporte informa a esta hora. Atención, vehículo en pane en Avenida Los Carreras, pasado Paso Hondo, en Quilpué. Ocupa pista derecha en dirección a la costa. Precaución a los conductores. Esto es, reitero, Los Carreras, pasado Paso Hondo, en Quilpué. Se mantiene ocupando pista derecha en dirección a la costa. También atención con esto. Vehículo detenido en calle Álvarez al llegar a Jackson, en Viña del Mar. Se mantiene ocupando pista derecha en dirección al interior. Transite con precaución. También congestión vehicular, Santo Sosa, como siempre, cierto, acceso a Avenida Argentina y las rutas aledañas. Washington, está también Colón, Santa Elena, entre otras. A ver, un accidente vehicular se ha registrado también, camino troncal, Quilpué, Viña del Mar, altura del Jardín Botánico. Se mantiene restricción de pista, flujo vehicular detenido transitoriamente en dirección a la costa. Considere aumento en los tiempos de viaje. Un bus en pane también, en Viana, al llegar al Reloj de Flores, se ha registrado durante estos últimos minutos, ocupando pista derecha en dirección a la costa. Precaución, señalizar al cambiar de pista. Parte de la información que tenemos a esta hora en el tránsito vehicular. Temperatura del momento en Viña del Mar y Valparaíso. A esta hora cielo despejado y tenemos 9 grados 5 décimas. Se espera viento en la tarde hasta 40 kilómetros por hora, 17 grados como temperatura máxima. En la zona interior, provincias de Quillote del Marga Marga, 19 grados, cielo despejado para esta tarde. San Felipe y los Andes, cielo despejado, hasta 22 grados. Y Santiago, cielo con nubosidad parcial, 10 grados, una décima, temperatura de este momento, 19 grados se esperan como máxima en la capital. Cerramos así Infonoticias, Primera Vista, 8 en punto de la mañana. Lo invitamos a continuar informándose con nosotros en ucbradio.cl y en nuestro X arroba ucbradio. Y también lo invitamos a quedarse en sintonía de UCB Radio. Ya viene Marco Peña con Días Felices. Que tenga excelente jornada. Buenos días.
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5: Son las 8 de la mañana. Un minuto.
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9: Amigas, amigos, ya estamos en Días Felices en UCB Radio, como cada día de 8 a 9 horas y con retransmisión de nochecita a las 21 horas. Escúchenos a través del 103.5 FM para nuestra querida región de Valparaíso y para todo el mundo. Estamos con nuestra señal online que usted ubica en el sitio ucbradio.cl. Acompáñenos en nuestra ruta por la música y por la historia de las grandes canciones. The Traveling Wilburys fue un supergrupo integrado por ilustres George Harrison, Jeff Lynne, Roy Orbison, Bob Dylan, Tom Petty. Y la historia de este grupo surge a través de un feliz accidente, según contó alguna vez George Harrison, el artífice de reunir en una misma banda estos cinco talentos. Y esas circunstancias para juntar a estos cinco talentos se resumen en que en el año 1988 George Harrison debía grabar una canción y una noche que cena él con su productor Jeff Lynne, el líder de Electric Light Orchestra, y también con Roy Orbison, invitó a ambos a que participaran con él en la grabación de una canción. Se juntaron con Bob Dylan, que les ofreció él utilizar su estudio, y a ellos se unió Tom Petty, que pasaba por ahí justamente para devolver a George Harrison una guitarra que le había prestado. Es decir, los planetas estaban absolutamente alineados ese día. Bueno, a partir de entonces, las reuniones de estos cinco músicos se repitieron, se hicieron llamar The Traveling Wilburys, y los buenos momentos fueron tantos y tan intensos que decidieron grabar un álbum que necesariamente tuvo que hacerse en solo 10 días, debido a que tenía una gira Bob Dylan, tenía que partir pronto. Bueno, y el trabajo además que tenía cada uno de ellos. Cada miembro además contribuyó al álbum con varias canciones y fue editado este álbum en octubre del año 1988. Este álbum llegó a ser nominado como álbum del año a los Grammy, un álbum exitoso. Ellos hicieron un cover del famoso tema del año 1962 de Del Shannon, Runaway. Y curiosamente, ellos le habían solicitado a Del Shannon formar parte de este grupo cuando murió Roy Orbison, pero no pudo ser posible. Del Shannon se suicidó al poco tiempo de pensar esta idea. Escuchemos entonces con Traveling Wilburys interpretando el inmortal Runaway de Del Shannon. Comienza Días Felices en UCB Radio.

Y a propósito de George Harrison, el artífice de Traveling Wilburys que escuchábamos recién, en el año 1987 George Harrison consiguió un considerable éxito con el tema Got My Mind Set On You, Tengo Mi Mente Puesta En Ti, un tema que a él lo trae de vuelta a los altos lugares de popularidad. Alcanzó el número uno en las listas Billboard, pero no es un tema de autoría de George Harrison, es un tema compuesto por el músico Rudy Clark del año 1962 y grabado originalmente por James Ray ese mismo año. Lo cierto es que George Harrison lo convierte en éxito con su versión del año 1987.

Hay un tema de Led Zeppelin que en lo personal me gusta mucho, no es quizás de los temas más reconocidos o de los más populares de Led Zeppelin. Es un tema muy melodioso, de sonido melancólico, es acústico. La voz de Robert Plant acá está instalada de manera precisa. Tiene además la presencia de la guitarra acústica de Jimmy Page y tiene un sonido dulce de una mandolina que utiliza John Paul Jones y que de alguna manera contrasta el sonido de guitarras más pesadas de lo que estamos acostumbrados a escuchar en las bandas de rock y claramente también en Led Zeppelin. Y cuenta la historia que esta canción, Going to California, es una canción inspirada en la cantante canadiense Joni Mitchell, a quien Robert Plant y Jimmy Page claramente admiraban mucho. Ambos escribieron esta canción en el año 1971, unos muchachos veinteañeros soñadores que estaban comenzando a hacer historia con Led Zeppelin, una de las bandas más prestigiosas en la historia del rock.

En 1970, los británicos de Deep Purple graban el tema Black Knight, convirtiéndose en uno de sus temas más exitosos y muy utilizado también en sus conciertos en vivo. Recordemos que Deep Purple nace en el año 1968, por lo tanto, solo 2 años como banda llevaban cuando graban Black Knight. Por lo mismo, es posiblemente el punto de partida de una larga lista de éxitos. Por todo esto, Black Knight es un tema relevante en la discografía de Deep Purple.

En 1983, la banda británica Yes graba su tema Owner of a Lonely Heart y se convierte este tema en un éxito absoluto. De hecho, en términos de resultados, su canción más popular. Quizás no es la canción preferida de la fanaticada de Yes, acostumbrados a un rock más progresivo. Esta canción tiene un matiz de desvío hacia el pop rock, pero lo cierto es que esta canción es el gran éxito de Yes, es la canción que populariza masivamente a la banda. Owner of a Lonely Heart, dueño de un corazón solitario, dice su título. Son los británicos de Yes, en Días Felices, UCB Radio.

0: Es Día Felices en UCB Radio. 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No se desprenda de la sintonía, ya regresamos con más canciones, con más Días Felices en UCB Radio.
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4: Son las 8 de la mañana, 30 minutos.
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0: De regreso en Días Felices en UCB Radio de 8 a 9 de la mañana y con repetición a las 21 horas. También vamos con lo mejor de Días Felices los días sábados y domingos. Ahí vamos a las 9 de la mañana. Estamos en el 103.5 FM para nuestra queridísima región de Valparaíso y también estamos para todo el mundo en nuestra señal online que usted ubica en el sitio ucbradio.cl. Thin Lizzy es una banda irlandesa formada en el año 1969, es una de las bandas de rock más importantes de los años 70. En el año 1976 ellos lanzan su tema The Boys Are Back in Town. Recordemos a Thin Lizzy en Días Felices, UCB Radio.

Chris Cornell se quitó la vida en el año 2017. Los hijos de Chris Cornell, su hija Toni y su hijo Chris, tomaron ellos una serie de temas grabados por su padre y los liberaron, esto en el año 2020, con la intención de recaudar fondos para una fundación que estaba creada por ellos mismos, por los hijos de Chris Cornell. Fundación que tiene como objetivo abordar el tema delicado de la adicción. Ellos dijeron: queremos honrar a nuestro padre con esta iniciativa. Perderlo fue como perder nuestro universo. Lo extrañamos todos los días. En su memoria estamos trabajando en este proyecto, expresaron los hijos de Chris Cornell. En el álbum póstumo de Chris Cornell, llamado No One Sings Like You, Nadie Canta Como Tú, está el cover que él graba del tema de John Lennon, Watching the Wheels.

La banda británica Jethro Tull tuvo amplia repercusión en los años 70. Es una banda que se creó en el año 1967. Yo diría que quizás no fue masivamente conocida aquí en Chile, pero entre los más cercanos a la música y especialmente al rock, Jethro Tull es una banda de culto, con un estilo muy particular, con un líder potente como Ian Anderson, y que no solo es el compositor de la mayoría de sus canciones, sino que es el hombre de la flauta, que es el más fiel sonido que caracteriza a Jethro Tull. Hoy traemos un tema de ellos que alguna vez tuvo una cierta polémica. Es la canción We Used to Know, que tiene esta canción un notable parecido a Hotel California de Eagles. Y cuenta Ian Anderson que alguna vez Jethro Tull con Eagles coincidieron en algunas giras, pero que no congeniaron ni compartieron, salvo los saludos de buena costumbre. Y dice él, Ian Anderson, que los muchachos de Eagles tienen que haber escuchado esta canción y piensa que se inspiraron en ella para crear Hotel California. Ian Anderson, de Jethro Tull, no puso demanda y dijo irónicamente que más bien se sentía halagado. Por su parte, la banda Eagles no se pronunció al respecto. La canción de Jethro Tull es del año 1969 y Hotel California es de 1976, es decir, 7 años después. Escuche usted y vea si la encuentra parecido a Hotel California. A mí me parece bastante parecida, pero juzgue usted. Escuchemos ambas versiones pegaditas. Vamos primero con Eagles y su Hotel California y luego vamos con Jethro Tull con We Used to Know. De días felices en UCB Radio.

La década del 60 fue de la contracultura, de la rebeldía y de grandes cambios sociales. Y por esos años, desde el lado británico, aparece una banda llamada The Hollies, una de las bandas más exitosas de los años 60 y 70. Recordemos, uno de sus temas es de 1969 y su nombre es muy largo. The Day That Curly Billy Shot Down Crazy Sam McGee. La noche en que el pelado Billy mató al loco Sam McGee. Es Día Felices en UCB Radio.

0: y nos atrapó el tiempo. 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Amigas, amigos, gracias por la compañía. Gracias Gerardo Terán por los controles y por el buen sonido. Cuídense mucho, abracen la música. Lo mejor está por venir. Chau.
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3: Son las 9 de la mañana. Un minuto.
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1: ¿Cómo están, mis queridas y queridos amigos, amigas, auditores de La Mañana en tu Región? Estamos comenzando esta jornada de día ya jueves 7 de mayo del 2026. Una jornada con cielo despejado en Viña del Mar y Valparaíso. Va a empezar a bajar la temperatura hacia, dicen que podríamos tener temperaturas más bajitas durante estos próximos días. Pero bueno, hay que estar siempre atentos a lo que se viene en los próximos días, considerando también que tras la lluvia, aunque fue poquita, no, dijeron que iba a llover, pero una cantidad así, pero wow, y no fue tanto. No, sí, no fue tanto. Pero lo que sí es claro es que hoy día Viña del Mar y Valparaíso 16 a 17 grados como temperatura máxima, y en la zona interior 19, pero cielo parcial, y de hecho hay viento en la tarde pronosticado de hasta 40 a 45 kilómetros por hora, para que usted también lo tome en consideración. En la zona interior, las provincias de Quillota, del Marga Marga, el cielo estará también parcial, variando a despejado. Ya sabemos que la temperatura será variable en la zona interior de nuestra región, 19 grados. San Felipe Los Andes hasta 22. ¿Cómo estará Santiago? Cielo parcial. Mira, estamos viendo ahí que está con harta nube, ¿eh? Viña del Mar y Valparaíso está despejadito, pero la capital nublado, y hay nubes amenazantes hasta ahora, pero no va a llover. No va a llover. Va a variar a despejado, 10 grados 6 décimas la temperatura del momento, 19 en la capital para hoy. Tenemos variada información, tenemos las noticias curiosas, tenemos también entrevistas, y vamos a estar también con el psicólogo de todos, Alexis Sarmiento, a partir de las 10 de la mañana, para que usted también haga sus preguntas en temas de salud mental. Vamos a estar en enlace UCB Radio y UCB Televisión, en el psicólogo de todos. Vamos a estar también con algunas noticias importantes. Si viene el TAC de manera más masiva para poder ser implementado en la región de Valparaíso, Ruta 68 tiene novedades. Estaremos en contacto con Alejandro Aguirre. De esto y más y otras informaciones estaremos contándoles en los próximos minutos. Soy Gonzalo Gallardo, uno como usted, Enzo Gosalvo, DJ Mansky a los controles. Arrancamos La Mañana en tu Región.

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1: Son las 9 de la mañana. 30 minutos.
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0: En UCB Radio, la temperatura actual en Mantagua.
1: 13 grados.
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1: Bien, ya estamos de regreso. Faltan 23 minutos para que sean las 10 de la mañana. Les recuerdo que en un ratito más se nos viene el psicólogo de todos, Alexis Sarmiento. Aquí en La Mañana, en tu región, por lo pronto. Vamos con mensajes en nuestro WhatsApp.
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1: A ver, por acá. Típico, computador nuevamente, que no, que... Así que lo vamos a ver del teléfono nomás, ¿eh? Espérate, dame un segundito, ahí sí. Aquí está. Hola Gonzalo, ¿cómo está? Dice... Quería pedirles Esato, de Francesco Salvi. Me acordé del cerdito del Troncal. No voy a estar ya en el cielo de los cerditos, seguramente. Cuando le comentaba a DJ Cookie que será el cerdito, claro. Sí, pues lo comentamos varias veces con Roberto Fierro ahí, ¿eh? Claro. ¿Qué será de aquel que iba caminando por el Troncal? Creo que lo echaron. O sea, se lo echaron. O sea, va, o sea... Ah, usted entiende. Bueno, la cosa es que saludos, dice, para DJ Jordan, para DJ Mansky, a Gerardo Terán, para el Cookie al Cielo. ¿Y cómo le fue con la lluvia, Gonzalo? Nah, qué lluvia. ¿Se mojó mucho, me dice?
3: No.
1: Oye, si la lluvia era más fome que... Sí, po. De hecho, me tocó trabajar en la tarde. Y... A ver, vamos a decir las cosas como son, ¿eh? La lluvia no salvaba a nadie. A nadie. No había ni viento, no hubo ni truenos, ni relámpagos, nada. Entonces, los jefes ahí en Santiago me dicen, ya, ¿sabes qué? Se chingó la cuestión, así que... Después del primer móvil que hice por el tema, váyase a la casa nomás, así como ya, como que mucho. Lo que sí comí sopaipillas, ¿eh? Debo decirlo, ¿eh? Sí, sopaipillas pasadas y secas, sí. Así que todo bien. Cielo despejado en el Marga Marga, dice, un abrazo, saludos al psicólogo Alexis, que tengan buena jornada de jueves, nos dice acá Juan Carlos. Gracias, Juan Carlos. Clarita del Cerro Yungay nos saluda también por acá, ¿eh? Buen día, Gonzalo y DJ, estoy más helada que pa' qué te cuento. Ah, y se arregló la señal del canal amigo ahí en Santiago. Ya, perfecto. Gracias, Gonzalo. Llaman 4 muertos con el antivirus y su trayecto. Y en su trayecto, dice, estuvieron en Chile, lo que nos faltaba. Sí, pues en un crucero. Claro, un brote de antivirus transmitible entre humanos también, ¿eh? De hecho. Nos pide un temita de R.E.M., Losing My Religion. Clara del Cerro Yungay. Gracias, Clarita. Muy buenos días, Gonzalo, buenos días a todos, en especial al DJ, que siempre nos complacen con buena música. Para hoy me gustaría escuchar Take On Me de Aha. Ayer también la solicité en la versión lenta, pero creo que no se entendió, dice. Ah, claro. No, pero uno de los temas de ella salió, ¿no? De la Cabimú, sí.
4: Sí, sí.
1: Les dejo un fuerte abrazo. Mañana sin falta, claro, lo dice aquí. Manolito Angulo, que te deja el auto como ninguno. Sí. Mil cariños al cielo, que tengan excelente jornada, nos dice la Cabimú. Faltan ya 20 minutos para las 10 de la mañana, aquí en UCB Radio, La Mañana en tu región.
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2: Insistimos en nuestra protesta porque en esta canción Exacto de Francesco Salvi, por ejemplo, no está la mula, ¿cierto? No invitaron al burro tampoco, que me parece que es una discriminación absoluta. Mira, el único que dicen que fue invitado pero dijo que no fue la jirafa, que andaba con cuello después de tanta alza. Pero bueno, es parte de lo que ha ocurrido con el mundo de los animales, ¿eh? Después se quejan por qué el león se hace chupete una cebra. Tengo un amigo que se llama León, se lo llevaron preso por pasarse el paso cebra, que esa es otra historia. Pero tantas cosas que se pueden decir de los animales. ¿A qué animal incluiría usted en la canción de Francesco Salvi? Exacto.
3: Con el mono.
2: El mono, por ejemplo, claro. El más cercano al ser humano. Y nadie lo pescó. Nadie lo pescó. Me parece una injusticia. Considerando que el mono es bueno para el plátano. Y le preguntaron varias veces al mono. De hecho, no, porque tiene que subir árboles. Entonces, bueno para los músculos, ¿cierto? Sí. Entonces, el mono come harto plátano. Por eso mismo. Y hay gente que hace deporte y le preguntan también, ¿usted sube árboles? Sí, a veces cuando mi señora me anda persiguiendo. Bueno, es parte de aquí, también la sandía, por supuesto. Pero el plátano es muy importante. Y si usted, para subir árboles, necesita no estar acalambrado, tener buena musculatura, ¿cierto? Entonces le dicen, ¿qué fruto sería importante para eso? Entonces, un amigo que hace mucho deporte, mucho ejercicio, dijo, no, ¿sabes qué? Yo la verdad, así como sinceramente, para la musculatura y tal como el mono, el plátano. ¿Te come harto plátano? Sí, como harto plátano. Ah, por el potasio. No, por la boca, me dijo. Pero bueno, es parte también de lo que ocurre con los frutos que hacen bien. Por acá me dicen la vaca. El gato también hizo falta. Pusieron al perro, no pusieron al gato. ¿Ve? Ahí hay una injusticia. Sí. Faltó el gato ahí, ¿eh? Me dicen acá también el toro. Sí, también, cierto. Ya, vamos con mensajes en nuestro WhatsApp.
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2: El Feña nos deja este mensaje de audio. ¿Cómo le va, Feña? Buenos días. Aló.
5: Hola, Gonzalito, ¿cómo estás? Buenos bien, días. Pues. Por acá el Feña. Gran saludo al señor DJ. Oiga, el burro creo que no está por penca. Ya. Oiga, quiero mandarle un gran saludo a todos los que están escuchando hasta ahora UCB Radio. También quiero mandarle un saludo a todos los del grupo de WhatsApp. Grandes personajes. Oiga, quiero pedirle un temita hoy día de Big Mountain. Baby, I love you way. Así que eso, un gran día para todos. ¡Chau!
2: Un abrazo al Feña, lo más grande, el Feña, por supuesto. Sí, puede ser una razón importante de que haya quedado fuera el burro por esa razón. Yo creo que es una discriminación. Acá Juan Carlos me dice, yo habría incluido a la gallina, por ejemplo. Estaba el gallo, ¿eh? Sí, la gallina estaba en la casa, pero el gallo estaba, digamos, porque es que, claro, hay que definir qué gallina, porque hoy día, cuando venden huevos, hay varios tipos de gallina. Pues en gallina feliz, gallina de pastoreo, gallina soltera también, ¿eh? Está la gallina divorciada, ¿cierto? Huevos de gallina divorciada. Dicen que esos son huevos de verdad, ¿eh? Sí, el divorcio hoy día, sí. Sí, pues de huevo de verdad, ¿cierto? Dicen que la gallina mandó al gallo a la cresta, porque al sombrero me refiero. Está la tortuga, me dicen acá, pero la tortuga, ¿qué sonido emite la tortuga? No dice nada la tortuga, ¿po? No se expresa. No tiene sonido la tortuga.
6: No.
2: El león. El león, debió haber estado el león. Sí.
7: Sí, sí.
2: Pero habría que mandarlo ahí a una de estas barberías internacionales para que se arregle la melena, porque si no.
7: Claro.
2: Y ahí Juan Carlos me manda a Wilson, que es su gatito, ¿cierto? Que también habría participado en la canción Exacto. Mira, acá me dicen. Gonzalo, el elefante podría haber estado en Exacto, ¿viste?
7: Sí,
2: el elefante,
7: sí, sí, sí.
2: También. Me dicen acá. Hola, Gonzalo, ya que están hablando de animales, dice. Podrían haber incluido al emblema de la región de Valparaíso. el lobo marino. Oye, ¿qué sonido hace el lobo marino? A mí me pillaste, ¿eh? Yo no sé. Sé que emite un sonido, pero no sé cuál, ¿cierto? Ahora, probablemente si hubiera estado en el estudio de grabación con Francesco Salvi, el lobo marino le habría comido la cabeza a Francesco Salvi, porque son brígidos los lobos marinos. Sí, pues.
0: Sí, sí, sí.
2: Un saludo al lobo Frank, ¿eh? Que es el lobo emblema cuando hay paseo en lancha desde el Muelle Prat. Ahí está el lobo Frank. Sí, el lobo Frank, lo más grande. A ver, por acá. Hola, Gonzalo, por favor, mandarle saludos a todos los estudiantes del Colegio Aconcagua que están celebrando sus alianzas, dice, y el Día del Alumno que se viene pronto. Tienen actividades y el aniversario del colegio. Mira, Colegio Aconcagua en Quilpuesta, ¿eh? Saludo grande, por supuesto. Muchas felicidades. Pásenlo bien, mira qué rico, ¿eh? Actividades como para pasar el frío, porque tras la lluvia viene el frío y, ojo, ¿eh? La actividad física siempre es muy buena. A ver, por acá. Respecto a los animales, me dicen acá. No voy a decir esto. Ya, dejémoslo ahí nomás. Faltan 10 minutos para las 10 de la mañana. Vamos a ir a la música. 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Faltan 9 minutos para que sean las 10 de la mañana. Vamos a ir a la música, luego la pausa, ya se viene, y en enlace con UCB Televisión, el psicólogo de todos, Alexis Sarmiento, que viene llegando acá. ¿Cómo está, don Alexis?
3: Bien.
2: Bonita camisa, ¿eh? Sí. Camisa rosa, chaqueta ad hoc a la temperatura, ¿eh? Estaba... ¿De Argentina? No te puedo creer. Mira, para la baja temperatura ahí, Alexis Sarmiento viene preparadísimo. En un instante, el psicólogo de todos, por nuestra señal radio, por el segmento de La Mañana en tu Región, pero también por UCB Televisión. Así que, música, pausa y regresamos.

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2: Son las 9 de la mañana, 55 minutos.
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5: Bienvenidos a Popcorn, hoy jueves, con una recomendación de Netflix. Te irás al infierno. Es una serie dramática japonesa que sumerge al espectador en la fascinante y controvertida vida de Kazuko Ozoki. Nacida tras la Segunda Guerra Mundial en un entorno de pobreza, Ozoki se convierte en un nombre resonante.

En el mundo de la vida nocturna de Ginza, ganándose el apodo de la Reina de Ginza. La serie narra su sorprendente transformación en la adivina más famosa de Japón, dominando tanto la televisión como las listas de superventas. Sin embargo, no todo es lo que parece, ya que la serie investiga los rumores de estafas espirituales y sus posibles vínculos con la Yakuza.

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1: Bien, ya estamos en vivo, estamos en directo a través de las pantallas de UCB Televisión, también a través de la señal de UCB Radio en el Gran Valparaíso. Estamos comenzando con el psicólogo de todos. Este segmento de La Mañana en tu Región, que además es un programa de televisión que se transmite de 10 a 11 de la mañana los días jueves en vivo, y sus repeticiones a las 21 horas de este mismo jueves y el día sábado a partir de las 16 horas. ¿Y quién es el psicólogo de todos? Que tengo acá a mi diestra, Alexis Sarmiento, que está con nosotros. Alexis, bienvenido, gusto saludarte como siempre.
2: ¿Qué tal, Gonzalo? Un saludo para ti y para todos los auditores que hoy día nos van a hacer preguntas.
1: Y televidentes, por supuesto.
2: Y televidentes, por supuesto, claro.
1: Sí, pues estamos en la señal de UCB Televisión. También saludamos a la gente en Rancagua, que se ha integrado recientemente también a la señal de UCB Televisión, señal abierta digital. Estamos en Valparaíso también, ¿cierto? En el 4.3. En la región metropolitana, 5.3 Santiago, 6.3 en Temuco, 9.3 en La Serena, 8.3 en Puerto Montt, 32.3 en Concepción. También cable operadores, ¿cierto? Distintos de BTR, por ejemplo, está claro. Movistar, Zapping TV. Estamos en diversas plataformas y en la señal por internet ucbtv.cl. Vamos a comenzar con las preguntas. ¿Eh? Usted puede comunicarse con nosotros en pantalla. Está el número más 5632-276-8561. Más 5632-276-8561. Ese es WhatsApp y número telefónico. Y también el más 569-6666-7160. A ver, dice acá, por favor, para el señor Sarmiento. Dice, llevo años fingiendo que estoy bien para mi familia y para que no se preocupen. Pero ya no recuerdo cómo era realmente yo antes de actuar. Me ha pasado, dice, que este fin de semana largo no quise juntarme con ellos. Dije que estaba enfermo y era mentira. Pero no quiero reconocer de que quizá estoy siendo un poco antisocial, dice. Un amigo acá que tiene 32 años, no nos quiere, o sea, no quiere revelar su nombre, pero, claro, claro, pero tiene esa dicotomía. Fin de semana largo para juntarse con la familia, siempre nos dice eso, oye, qué rico, nos vamos a juntar. Y a él le pasa a lo mejor esta situación de que no quiere. Dice que inventó que estaba enfermo, pero no era verdad. O sea, claro. Quería estar solo, en otras palabras, ¿no?
2: Claro, bueno, no sabemos si hay indicadores de depresión. Nada más información, ¿no?
1: Solamente eso.
2: Mira, puede haber. Nunca se sabe, porque siempre nos falta información, pero puede haber falta de ánimo, fatiga, desmotivación. Habría que ver si esto viene de hace poco, si está pasando algo en su vida personal que está gatillando este estado. Pero la búsqueda de soledad tiene que ver con esta especie de lobo estepario, ¿no? Que quiere estar en conversación consigo mismo o escuchar música, ¿me entiendes? Debe haber algo que está gatillando este estado. O bien.
1: Pero no es bueno quedarse solo, ¿no?
2: No, claro. Pero puede haber, por ejemplo, lo digo por él y por otras personas, pueden haber también una base como media depresiva en algunas personas. Yo tuve amigos cuando estaba en la adolescencia que eran un poquito depresivos y cuando había una fiesta, una junta, generalmente no siempre iban. Y tú los llamabas y estaban como solos, escuchando música en la habitación. Habría que ver si tiene indicadores de depresión, como la falta de motivación, como decía, la fatiga, alteración del sueño o simplemente algún hecho de su vida que lo está alterando. Pero la idea es que nos integramos socialmente. Sabes tú que a los depresivos les hace muy bien integrarse en familia. Sobre todo los depresivos que son más leves. Participar, escuchar, reírse, distraerse, conversar, ser escuchados. Muy importante eso.
1: Oye, y sobre todo también, ¿cómo convencerlos de no aislarse, no?
2: Claro, eso es lo difícil, porque generalmente ellos disfrutan ese aislamiento. Eso se llama como la ecosintonía, cuando yo estoy en sintonía con esta sensación de soledad. Antiguamente la gente escuchaba música, en fin, le gustaba escuchar Pink Floyd, me acuerdo los amigos, claro. Una cosa media bajón. O algunos también tienen consumo de drogas cuando están en soledad. ¿Y sabes lo que me dice mucha gente últimamente, Gonzalo? Porque atendió a algunas personas que tienen este indicador como depresión, el tema del sobrepensamiento. Cuando están solos, empieza el sobrepensamiento. Empiezan como a darle vuelta a lo que están haciendo en la vida, si tienen pareja o no, el proyecto que tienen a futuro, el sobrepensamiento. Es delicado el sobrepensamiento, porque a veces uno también va desestructurando la estabilidad emocional de su vida, cuando sobrepiensa.
1: No, y sobre todo también viene el tema de cuando pasa o sobrepasa un límite y empieza el instinto por autoeliminarse, y hemos visto situaciones.
2: Claro. ahí viene la fantasía, de repente no tiene sentido vivir, y ahí caen en los estados depresivos. Recuerda que hemos hablado que las depresiones tienen niveles, la depresión leve, la depresión moderada y la depresión más endógena, que es la que usa químicos. Pero una persona con depresión leve puede entrar en un pensamiento un poco negativo, en esta reverberancia de pensamiento: no tiene sentido vivir, no me gusta el trabajo, gano poco dinero, claro, ¿para qué voy a estar en esta vida? Eso es muy peligroso. Cuando se detecta, hay que ponerle atajo a tiempo. El problema es que a veces el depresivo no lo expresa, no lo dice, salvo que de repente tiene pequeños comentarios entre grupos de amigos, con la familia, con la pareja, pequeños comentarios aislados. Pero hay que estar muy atento a eso, porque ahí empieza toda una incubación de una idea negativa que de alguna manera va reforzando esta idea de no existir.
1: Claro. Oye, un auditor de UCB Radio, televidente también de UCB Televisión, nos mandó un video que lo pudimos ver antes de salir en pantalla acá en el canal. No lo vamos a reproducir al aire, no vamos a ponerlo ni en pantalla ni vamos a escuchar el audio. Hoy día en la mañana lo revisamos, sí, en las noticias de la radio. De un individuo que entró a un servicentro,
2: ¿ya?,
1: a uno de estos minimarket que tienen los servicentros, de un concón. Y un auditor nos manda el video así para que pudiéramos dar una opinión respecto a la situación. Porque ingresó con mucha ira. La persona que nos manda el video dice que estuvo en el lugar, y que vio que la persona estaba totalmente fuera de sí, que algo pasó con la con la vendedora del lugar, que parece que algo no le cumplió de lo que él quería. La cosa es que terminó amenazándola, insultándola. Ahí es, mira, una serie de improperios salió en las noticias. De hecho, en portales está, porque este tipo fue detenido por esta situación, porque incluso amenazó con golpearla. Golpeó mamparas, qué sé yo. Una situación bien compleja. Estábamos viendo el video, parece que tenía una latita de, no sé si era cerveza, no quiero especular, pero sí se escuchaba un poquito trapicado, digamos, en su voz. Bueno, vimos el video antes de salir en pantalla, así que tienes como los elementos para poder hacer, no sé si un diagnóstico, pero ¿qué pasó con una persona así? Los hechos, el tema de la ira lo hemos hablado un montón de veces, pero ¿qué es lo que está pasando? ¿Y qué pasó en este caso particular?
2: Bueno, de acuerdo a lo que vimos en el video, siempre decimos nos faltan elementos, pero aquí hay un descontrol ahí como de los impulsos de la persona. Es probable que haya un estado etílico.
1: Le saca la madre por 5 o 6 veces.
2: Claro, se les corta la cadena, ¿me entiendes? Entonces, claro, como el perro que ataca, así. Hay falta de filtro, falta de límite. Yo creo que es una muestra también de lo que está pasando en la sociedad, que lo hemos hablado otras veces. La agresividad contra los conductores, del público, la agresividad de conductor a conductor. En fin, los mismos jóvenes, ¿no?, que atentan contra los profesores en los colegios. Creo que de alguna forma es una pequeña y lamentable muestra de lo que está pasando en la sociedad. Es probable que haya consumo de alcohol en esa persona, porque el alcohol desinhibe. Entonces uno pasa al acto, ¿no? Uno baja las defensas.
1: Pero no todo alcohólico es agresivo, ¿sí?
2: No.
1: Hay distintas formas de reaccionar, ¿no?
2: Diferente caso. Puede haber consumo incluso de otros estimulantes también. No digo solamente de esta persona, digo en general. Entonces la persona pierde los estribos y, claro, pasa al acto. Y entonces la forma de insultar al otro es como una forma de herir al otro, una forma de dañar al otro. Y es algo gratuito porque la persona está prestando un servicio, está atendiendo, ¿no?, en ese lugar. Entonces yo creo que tiene que ver con los descontrol de los impulsos, y probablemente ahí lo que hemos hablado en otros programas, este perfil de las personas limítrofe o borderline, ¿no?, que son personas con muchos cuadros de ira y que explotan de la nada, porque lo rozas en la calle, porque lo pasas a llevar en el ascensor y te insultan, no se justifica, ¿no? Pero aquí hay un problema de descontrol de los impulsos que de alguna manera es una pequeña muestra de lo que estamos viviendo como sociedad, Gonzalo, lamentable.
1: Tenemos un mensaje de audio que nos deja una auditora para ti, Alexis.
3: Hola, habla Gonzalo. Hola al señor psicólogo. Quería preguntar sobre las crisis de pánico. ¿Cómo identificarlas? Porque a veces uno se ahoga o se asusta por una situación tensa, pero entiendo que no siempre es crisis de pánico. A ver si nos puede explicar, porfa, porque a mí me ha pasado, pero no quiero ir a un psiquiatra, un psicólogo antes de como diagnosticarme bien si es crisis de pánico o no. Eso, gracias.
1: O sea, es que es súper bueno que se haga esa pregunta a la gente, ¿eh? Porque es como que todo el mundo se autodiagnostica, como decías
2: tú, Pablo, claro,
1: ¿cierto? Y es como, tengo crisis de pánico, pero no sé si es o no es, o me pasó
2: bipolar,
1: algo.
2: Mi vecino es bipolar.
1: Soy bipolar, o estoy estresado, o no sé. ¿Cómo identificarlo? Buena pregunta que nos hace nuestra amiga.
2: Bueno, se repite un poco el tema de las crisis de pánico. Las crisis de pánico generalmente están en un tipo de personalidad, las personas ansiosas. La persona ansiosa tiende a generar crisis de pánico. las personas que no tienen ansiedad también, pero en menor escala. El indicador de la crisis de pánico es, bueno, lo primero es que pasa, hay una alteración del sistema nervioso, ¿no?, del cerebro. Entonces se genera una serie de sintomatología a nivel corporal, que puede ser sudoración de manos, puede ser taquicardia, que es una de las grandes señales cuando viene una taquicardia de la nada, y la sensación de desesperación. Voy en un ascensor, por ejemplo, vamos cuatro personas en un ascensor y de repente se frena el ascensor, se apaga la luz por unos segundos y el ansioso empieza con la crisis de pánico, la sensación que nos puede pasar a todos, pero es más sensible el que es ansioso. Entonces se me cierra el pecho, empieza la taquicardia porque el sistema nervioso comienza a reaccionar.
1: Pero ahí está la claustrofobia también en el caso del ascensor, claro, por ejemplo.
2: Es un ejemplo, o puede ser
1: El claustrofóbico desarrolla una crisis de pánico cuando se siente encerrado.
2: Puede tenerla, pero también puede ser frente a un temblor. Que no cesa. Vemos cinco personas, empieza a temblar y todo, ya cálmense. Siempre uno dirige. Claro. No, estemos tranquilos, esperemos. Hay alguien que se desespera, que empieza a saltar. Ahí sí. Está el ansioso con crisis de pánico, ¿me entiendes? Observa siempre en un. Yo me acuerdo, atendí a una profesora una vez que le tenía pánico a los temblores y decía que cuando temblaba con su curso de cuarto básico empezaba a saltar y se tapaba los oídos frente a 40 alumnos. ¿Me entiendes? Porque era horrible, me decía. Y los alumnos riéndose y ella saltando porque estaba el temblor en movimiento. Entonces, es taquicardia, sudoración de manos, dolor de estómago, porque todo el sistema nervioso comienza a generar reacciones corporales. Y ese es el indicador. Ahora, el tratamiento no siempre es ir al médico, siempre lo hablamos. Buscar la alternativa con medicamento natural, pasiflora, ¿cierto? Las flores de Bach que nos han recomendado. Y si esto no funciona, buscar ya un químico suavecito que lo pueda uno manejar. Yo contaba de un ingeniero del año pasado que atendí y me contaba que empezó a tomar pasiflora en las mañanas, unas gotitas, que él se alteraba mucho y andaba bastante bien trabajando. Hay personas que le repercute más y otras menos, pero siempre busquen primero la alternativa natural y el químico como última instancia.
1: Oye, una persona nos preguntaba la semana pasada, que la buscaba pero no la encuentro, pero respecto al tema de la medicina natural, sé que no eres experto en eso, digamos, pero la has recomendado varias veces. Y la pregunta que, porque me acuerdo, decía si era bueno o si es posible, mejor dicho, si no hace daño mezclar, por ejemplo, pasiflora con flores de Bach, o sea, consumir más de una. ¿Es positivo? ¿Tiene algún efecto?
2: No tengo certeza, me parece que no es tan positivo, porque las flores siempre tiene que recomendar a alguien que ha estudiado, ¿cierto?
1: Claro.
2: Que
1: hay especialistas en el tema.
2: Hay especialistas en ese tema, claro. Hay muchos psicólogos, colegas que han estudiado ese tema. Yo lo conté, hace años atrás, yo probé las flores y me hizo bastante bien, ¿no? Cuando estaba una sobrecarga laboral, me acuerdo, me gustaba descansar. Y anduve bastante bien, yo me acuerdo de eso. Pero hay gente que me dice, no, a mí no me hace nada. Pero sí que no mezclar o que te la dé un especialista. Pero la última instancia es ir al médico. No nos acostumbremos siempre al químico en el cerebro. Es como última instancia. Y si tienes que recurrir al químico, que sea en forma gradual y con dosis bajas, controladas. ¿Me entiendes?
1: Claro, importante aquello para tomar buenas decisiones.
2: Evitar la dependencia.
1: Justamente, porque también puede ser un tema más perjudicial a veces. Claro. 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
1: 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Sí, sí. Tenemos esta pregunta también de audio que te llega, Alexis.
4: ¿Cómo está, Gonzalo? ¿Cómo está, señor psicólogo? Oye, quiero preguntar si existen realmente los ataques de ira, porque un amigo me dijo que estaba yo con un ataque de ira porque A ver, la semana pasada tuve un problema personal. Llegué medio sobreexcitado a la pega, por decirlo de alguna forma. Y más encima me salió mal, como la ley de Murphy, no sé si existirá también, si sabe eso el psicólogo.
1: La ley de Murphy.
4: Y bueno, después me fui a servir un café y la máquina me falló, no estaba enchufada, y ahí no pude controlar que tiré el café al piso. Y bueno, mis compañeros me ayudaron después a calmarme y nadie me acusó con el jefe, así que me salvé. Pero no sé si eso es una crisis de ira o si existe la crisis de ira o no, como para poder saber si tengo que atenderme en algún lado por estrés o algo así. Le agradecería al psicólogo un consejo y una respuesta.
1: Y si tengo que atenderme por estrés, me dice, ¿verdad? Pero también uno dice eso, estoy estresado, así que como claro, que exploto, ¿verdad? Alguien dijo de que rompió un televisor. ¿Tendrá que ir con lo mismo también, Alexis? ¿Te acuerdas tú de la semana pasada?
2: Ah, sí, sí. Lo comparábamos con Charlie García, ¿no? Que
1: claro.
2: Un televisor
1: por demoliendo el teles, ¿verdad? Claro.
2: Oye, mira, las crisis de ira pueden ocurrir en cualquiera de nosotros, tú, Gonzalo, yo, en una situación determinada. El punto es cuando esto se repite en el tiempo, en la semana, en el mes, ¿me entiendes? Pues tú te puedes enojar por una situación personal, yo también, en fin. Pero cuando uno se descontrola en forma como reiterativa, allá ahí podría estar siendo un indicador de un problema de personalidad, ¿me entiendes? Que te enojes por todos los días y todos los días andas con portazos. Yo nomás una chica me decía que reventaba con su esposo, se enojaba y le daba portazo tras portazo, le pegaba las cosas, en fin. En este caso hay algo puntual. Y seguramente hay que revisar si hay una constancia en este hecho, que el amigo pueda revisar si esto le ocurre regularmente o si los amigos o el entorno laboral le dice, bueno, tú siempre tienes este tipo de reacciones. Y el otro detalle, Gonzalo, es también qué tipo de consumos tiene cada persona, que eso es lo que nunca se habla, ¿me entiendes? Porque ya, a veces hay algunos estimulantes que te potencian la ira.
1: Claro.
2: Te hacen más sensible, no digo él, digo en general. Entonces, porque uno dice, no, yo soy así, así, pero tengo un consumo privado que también me afecta, pero yo no me doy cuenta que me afecta.
1: Ya, pero en el cotidiano, porque él menciona, por ejemplo, la ley de Murphy. Yo he escuchado de eso, y es cuando te pasa una seguidilla de cosas seguidas, y está ahí sobreexcitado, ¿cierto? Sobre enojado, a lo mejor, y cerráis la puerta del auto y te queda agarrada la chaqueta. Y la levantáis, la sacáis y cerráis la puerta, claro. Y se te engancha en la manilla de la puerta.
2: Y todo mal.
1: Entonces, y te dan ganas de mandar toda la punta del cerro y golpear todo. Y eso es distinto a, no sé, pues pegarle una patada a la mesa de centro oscuro en la noche. Que también te da rabia. A mí me ha pasado, ¿eh? No sé si alguien que está en la casa le ha pasado lo mismo, pero yo le echo la culpa a la mesa como si la mesa fuera la culpable, claro. Y me da rabia y la mando a la punta del cerro y me dan ganas de romperla. Pero es una situación porque yo batí la mesa.
2: Claro,
1: pero sí. En ese momento uno como que se nubla,
2: sí.
1: y le echa la culpa a todo el resto de, la, claro. de las situaciones. Entonces, ¿por qué hago toda esta introductoria? Para preguntar, ¿existe la ley de Murphy? ¿Influye en esto?
2: Existe la ley de Murphy. Es una forma de clasificar la realidad en que uno vive. Pero hay que tener cuidado porque también el lenguaje crea realidad. ¿Me entiendes? Cuando, no, la ley de Murphy. Entonces me sigue. O voy al cajero y queda la tarjeta atascada. Ley de Murphy.
1: O te martilla y un dedo, uno no dice.
2: Ley de Murphy.
1: Virgen María, Dios Santo. No, uno se manda el garabato del año, digamos.
2: Claro, ¿no? A todos nos puede pasar un mal día, ¿no? Yo creo que también uno tiene que tomarlo, regularlo con cierto humor, esto también, ¿me entiendes? Porque también la gente nos dice, pero ahora, hoy tuve un buen día. Nadie dice eso.
1: Claro.
2: Cuando me fue bien el trabajo, cuando me recibió bien mi pareja, cuando nos pasamos un buen día. Yo siempre le digo a la gente que trabajen, equilibren también, porque la gente refuerza mucho lo negativo, que es como una tendencia que tiene el ser humano, ¿no? No, me fue todo malo hoy día, la tarjeta quedó en el cajero,
1: claro,
2: y yo no pude.
1: Sí.
2: Pero cuando tuve un buen día, y hay gente que le dice, ¿usted ha dicho que le ha dicho a su pareja que la quiere, que la ama, que se vivan bien? La gente dice, nunca lo había hecho, no lo había
1: pensado.
2: Se queda
1: con el mal día y no...
2: Entonces, al pensar en el mal día, de alguna forma estimulamos negativamente la neuroplasticidad del cerebro, la asociación de ideas negativas. Todo me sale mal, yo no sirvo para nada. Esas cosas del depresivo, media tiritona. ¿Me entiendes? Ya del día, gente así. Y yo le dije, bueno, un señor, y le fue en el trabajo, y quedé en el trabajo, éramos 15 postulantes, entonces me fue bien. Equilibre también eso. ¿Me entiendes? ¿No? Postuló un trabajo. Yo sé que es difícil, pero cuando uno lo establece en el lenguaje frente al paciente, la gente empieza a decir, uy, yo nunca me había dado cuenta que tengo un buen trabajo, que vivo bien, que mi señora y yo nos llevamos muy bien. ¿Me entiendes? ¿No? Pero sí, la ley de Murphy existe, pero ojo, porque uno empieza a ponerle títulos a lo que le está pasando. No sirvo para la ley de Murphy de nuevo, ¿me entiendes? Y eso de alguna forma refuerza la negatividad de la persona.
1: Claro. A ver, por acá, Claudia, perdonen, Claudia Catalán, nos manda saludos, te manda saludos, Alexis, ¿eh? Uh-huh. Te manda saludos. Saludo grande para Claudita. A ver, tenemos otra pregunta que nos dejan acá. Su radio es genial, nos dicen por acá. Muchas gracias. Hola, mi amigo dice, una consulta para cuando usted pueda. ¿Por qué cobran 300 pesos obligados en el baño a los asistentes al cementerio número 3? Ah, bueno, eso es otra historia, el cementerio 3 de Playa Ancha, ¿eh? Igual podemos comentar eso, ¿eh? De repente da impotencia cuando uno le cobran por el baño, ¿eh?
2: Claro, depende del lugar, pero claro, a veces uno siente que no debía cobrar.
1: Mira, te lo incluyo en el tema psicológico, porque esto es una pregunta que tiene un tema nada que ver, digamos, con la parte psicológica de lo que nos pregunta, es una crítica que se hace. Pero a mí me ha tocado ir a, bueno, aparte de lo que pasó con Roberto Fierro, me ha tocado ir a otros funerales ahí, y me tocó ver una vez, hablando justamente de este caso, de una persona que estaba muy enojada porque tenía que llevar a su niño con discapacidad al baño, y le estaban cobrando. Entonces, había una discusión entre la persona que estaba cobrando...
2: ¿Ya?
1: Y la persona que quería entrar al baño. Y claro, por un lado se entienden los dos lados, porque uno tiene la impotencia de que necesito entrar y el otro te está cobrando y no te deja pasar. Pero tampoco es la culpa de la persona que está, porque le dijeron que tiene que cobrar. Entonces,
2: claro.
1: Ahí hay un tema que pasa en muchas áreas donde también se pierde un poco el control, ¿no? Y también está el tema del criterio, ¿no? Del
2: claro,
1: equilibrio en.
2: A veces una persona está mandada ahí, digamos. Uno entiende, ¿no? Lo ideal sería tener cierta flexibilidad con algunos casos. Si viene un anciano, una persona discapacitada, claro. Y no tiene los medios, dar la excepción, yo creo. Pero depende de cada lugar. Pero es cierto, en algunos lugares te cobran y a veces hay una urgencia, a veces la gente no tiene dinero, porque mucha gente no anda con efectivo, ¿no? Usa la tarjeta para pagar todo.
1: Exacto.
2: Entonces sí. No tienes de repente 300 pesos y no puedes entrar, ¿me entiendes? Pero claro, lo que se recomienda es que haya un poco más de flexibilidad en los lugares donde de repente se obliga a pagar para utilizar un servicio con personas discapacitadas, con ancianos, por ejemplo, o simplemente una persona que no tiene recursos en ese momento.
1: Puede ser bueno para la salud mental eso también, ¿no?
2: Claro.
1: Llevarse mejor en cosas como esas, ¿no?
2: Por supuesto que sí, claro que sí.
1: A ver, por acá, una amiga que nos pide que no digamos su nombre, dice, estoy pasando por algo de pena. Mi hija se separó hace unos meses de su esposo, él se fue, y ella ahora vive sola con mi nieta, dice. El tema es que la veo más irritable con la niña y conmigo. Yo la ayudo con el cuidado de la niña. Después del colegio yo voy por ella y la cuido hasta que ella llega a buscarla. La veo muy enojona con la niña. Y cuando yo le digo algo para ayudar en eso, se enoja y me reta diciendo que ella es... A ver, que ella es la mala y que el papá solo la malcría, dice. Ah, claro. Ah, yo soy la mala, el papá... Ya, perfecto. Claro. Y... ella tiene que ser la mala cuando la niña se porta mal, dice. Yo trato de que ella escuche mis consejos, dice. Pero solo logro mal carácter. Me lleno de pena porque jamás a ella la traté mal. Pienso que esto es solo culpa de ellos dos por no llevarse bien, dice. Por el bien de la niña, y pensando en el bien de la niña, por cierto. ¿Qué debo hacer o cómo actuar en estos momentos? Me da miedo porque, dice la niña, cada día se siente con más ganas de estar con su padre, dice. Una pregunta de una amiga.
2: Ah, mira, es complejo el tema porque seguramente hay en una separación siempre se generan como reacciones emocionales también. Cuando
1: claro.
2: Se separa una pareja, el varón que se va
1: o
2: la
1: mujer. Son circunstancias que se van dando.
2: Son difíciles dar una orientación. Puede que esto dure un tiempo, ¿no? A veces son 6 meses, un año, que uno anda muy mal, de mal ánimo. Y claro, si la amiga notó un cambio en la personalidad de quien se separó, es probable que esto esté pasando. Lo que sucede también, Gonzalo, que los seres humanos tenemos un punto ciego y no logramos ver algunas reacciones nuestras que sí ven el entorno. ¿Me entiendes? Tú puedes tener un muy buen carácter, pero alguien te dice que tú reaccionas de mala forma en situaciones determinadas, pero tú no lo ves. Entonces es muy probable que la persona que tuvo la separación esté pasando por un momento incómodo y de alguna forma indirectamente se desquita con la niña, se desquita con el entorno, con el enojo, ¿me entiendes? Pero uno no lo logra ver. Y eso generalmente dura un tiempo determinado. Seguramente no la está pasando bien, porque mucha gente se casa y tiene un plan de vida futuro en la mente. Y de repente esto se desarma, entonces te desarma también claro. Emocionalmente. Claro. Yo lo he entendido. Es difícil, pero es muy probable que la persona que lo está viviendo no logra ver ese cambio de carácter y su desquite con la hija y con el entorno.
1: Es importante analizar eso con calma. Alcanzamos una pregunta más que tenemos de audio para ti, Alexis.
3: Ahora mismo no la me consideren en la pregunta. Mira, mi hijo, Antonio se llama él, tiene 14 años y me salió con que no quiere ir más al colegio porque quiere trabajar. Esto porque yo me separé el año pasado de su papá y estamos pasando por problemas económicos y todo, pero yo jamás he dejado de que, no sé, apoyar con la plata que tengo para que él estudie, pero él como que quiere apoyarme a mí e insiste y me dice que ya tiene decidido que no va a seguir estudiando, que después de que estemos mejor se va a tomar un 2x1 y yo no quiero eso. ¿Qué puedo hacer al psicólogo? Gracias.
1: Mira, no es rebeldía eso.
2: No, pues el chico está tomando conciencia para poder ayudar. Pero,
1: de la situación de la mamá, él quiere ser partícipe, claro, de la solución.
2: Pero desde el punto de vista de él se entiende su actitud. Pero aquí lo importante es que él termine los estudios formalmente, ¿no? Porque de repente la gente dice, no, yo les pago un 2x1, después nunca lo hacen, porque se acostumbran al dinero y al trabajo, que eso yo lo escuchaba, gente, ¿me entiendes?
1: Ah.
2: Uno dice, no, yo prometo, pero la promesa es una ilusión, no siempre se cumple esto a posteriori, ¿me entiendes? Yo recomiendo a la amiga que trate de buscar consejo en alguien adulto, un tío, un papá, o el mismo padre, el joven, o un abuelo, o el profesor, jefe, ¿me entiendes? Que refuerce, aunque le refuerce al hijo la idea de no trabajar ahora y sí terminar los estudios. Tiene 14 años, imagínate, seguramente está en enseñanza media empezándola recién. Sí, tal vez ves una forma de los fines de semana poder trabajar en algo, tal vez en vacaciones.
1: O sea, terminaría con octavo básico.
2: Octavo primero, por octavo ahí primero, seguramente, pero que busque consejo en un adulto responsable, que un profesor puede ser o un familiar, que pueda reforzar la idea de que no deje de estudiar, porque no suena mala idea, hay una intención noble, digamos, del joven, pero porque ahora que están en la situación conflictiva, uno no ve salida, pero si uno lo mira de afuera, no es tan conveniente.
1: Ya, pero ella es la mamá, y si le dices, ¿sabes qué? Tú estudiáis porque estudiáis y punto. ¿Es bueno eso? Porque hoy día, si a mí mi mamá me hubiera dicho algo así, si hubiera tomado una decisión así cuando era niño, mi mamá me manda al colegio y me dice, te vayas al colegio, punto, se acabó. Pero hoy día las generaciones han cambiado.
2: Son otros tiempos.
1: Entonces, ¿es bueno así como obligado ahí?
2: Yo creo que esa fórmula no funciona mucho. Por eso mejor el diálogo y el refuerzo con un adulto responsable. Insisto, el profesor jefe, la profesora jefe, un tío, alguien, ¿me entiendes? Un referente, si es que lo hay, siempre lo recomiendo. No tienen que ir al psicólogo necesariamente. Busca un referente en la familia, en el entorno, un buen amigo, mayor, ¿me entiendes? Que refuerce la idea del joven de que sí termine los estudios. A lo mejor buscar una alternativa en vacaciones, que pueda colaborar los fines de semana, de alguna manera, se encuentra algo. Pero que no deje de estudiar, porque pensemos en el futuro. Porque esto, no, si ahora trabajo y luego estudio, es una ilusión que no siempre se cumple. Después pasan 7 años y en realidad no estudió nunca. Se acostumbró al dinero. Mucha gente me dice, no, me acostumbré a la plata. ¿Me entiendes? Todos me dicen lo mismo, me acostumbré a tener plata. Tengo 17 años y ahora trabajo, genero mis ingresos, me compro las cosas que yo quiero. Y después fome volver a estudiar y no generar dinero.
1: ¿Y pasa más eso con los adolescentes?
2: Muchos los adolescentes se acostumbran. Pero antes, no, yo voy a estudiar. O un año sabático, esos son 5 años sabáticos. ¿Me entiendes? Porque se acostumbra a la...
1: Porque con los universitarios también pasa, ¿eh? De hecho, que entran a trabajar para pagarse los estudios. Y después no siguen estudiando porque se quedan trabajando.
2: Claro, y además, o no pueden compensar las dos cosas, es difícil, ¿no? Estudiar, claro. Porque estudiar es ir a clase, pero hay que estudiar en la casa. Y después hay que cumplir un horario porque hay un trabajo. Es difícil para los estudiantes. Yo tuve amigos que era muy difícil, llegaban cansados, llegaban con sueño a la universidad. Es complejo. Pero en síntesis, mi recomendación es que el chico no deje de estudiar y que algún adulto responsable o válido para él pueda reforzar lo que la madre le está diciendo. O incluso el padre separado, que pueda reforzar la idea, no deje los estudios.
1: Hacemos una pausa comercial. Bien. Tenemos que hacer un alto y regresamos enseguida con más del Psicólogo de Todos en UCB Radio y en UCB Televisión.
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6: Son las 10 de la mañana. 29 minutos.
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1: Muchas gracias por seguir con nosotros. Estamos a través de UCB Radio y también a través de UCB Televisión con el psicólogo de todos, con Alexis Sarmiento, que está acá. Gracias. Y respondiendo sus preguntas que usted puede enviar a través de el WhatsApp, el más 5632-276-8561, el 32-276-8561, que también es teléfono, y el más 569-6666-7160, para que ustedes también puedan hacer sus consultas en temas de salud mental. Oye, vamos a ir con una nueva pregunta que tenemos acá, un mensaje de audio que dejaron para ti también, Alexis.
2: Bien. Gonzalito, oye, ¿sabes qué? Se me está cayendo el pelo. A ver, todo parte por una crisis. He estado con me dicen que estoy estresado, pero no sé. Ustedes también lo dicen, po. De repente uno dice palabras que no son, porque popularmente se dice así, así como estoy estresado. Pero aquí me han dicho que estoy estresado porque, mira, estoy muy sobreexaltado, trabajo mucho. De hecho, ahora estoy trabajando y mandé el mensaje porque estoy en medio de la pega, pero igual me interesa el tema. Y he tenido casposidad en la nuca, mucha tos de repente. Todos que me dicen que estoy nerviosa. Y ahora también con. Se me está cayendo el pelo, güey. Me estoy quedando pelado, güey. No sé si eso se puede considerar estrés o cómo se identifica el estrés y qué hacer, pues. Porque no puedo dejar de trabajar si tengo cuentas que pagar ahora más que nunca. Entonces, eso me gustaría saber, pues. Si el psicólogo me puede aconsejar.
1: Oye, muchas gracias. Uno se ríe casi nerviosamente, ¿no? Porque le salió simpático. Claro. Pero debe ser re complicado para él ver que se le está cayendo el pelo. Y sobre todo no encontrar una razón, porque uno puede decir, ya, la alopecia, que sea lo normal. Pero ¿cómo y en qué momento identificar cuando es por lo que dice el estrés? Porque uno también dice, estoy estresado, lo que hablábamos recién.
3: Las palabras, claro. Usa los conceptos, pero no sabe qué está detrás de los conceptos, claro. Qué define un concepto. Bueno, por lo que cuenta, es muy probable que esté pasando un momento un poco angustioso el amigo, ¿no? Y esta alopecia, ¿no? Para que sepa que es un concepto que se usa la caída del pelo. Si esto perdura en el tiempo y tú notas que lleva semanas o meses que esto está pasando, yo recomendaría buscar una opinión médica. Es una cosa así. Incluso uno puede ir a un médico general, que te hace también un tema en el examen.
1: Eso te iba a decir, más allá de un psicólogo.
3: Claro, puede un general. Incluso hay gente que te puede hacer el tema este de los exámenes de sangre, ¿no? Para ver cómo anda, qué sé yo, el tema de los niveles de azúcar, triglicéridos, una cosa completa, que incluso no es caro. Otro día un paciente me decía que eso lo hacía anualmente. Y ahí se puede establecer qué está pasando también con el tema del sistema nervioso. A veces tiene que ver con la alimentación, porque va todo en conjunto, Gonzalo. Entonces, en simple, para el amigo, ver si esto ha perdurado en el tiempo, si esta caída del cabello solamente en los últimos días, en las últimas semanas, en los últimos meses, si esto perdura en el tiempo, buscar una ayuda médica, una opinión médica, y hacer algunos chequeos médicos, especialmente con el examen de sangre. Porque todo tiene que ver, cuando tú hablas con un médico especialista, un médico general, por ejemplo, te dice que está todo conectado. Entonces, a veces se necesita eso y se puede ir solucionando, porque obviamente hay que trabajar, el estrés va a estar, pero a lo mejor un medicamento suave puede ayudar a que esto se restablezca. Porque también afecta a la autoestima. Claro. Tú no sabes si me estoy quedando pelado, a veces me miro frente al espejo, ya no estoy tan joven, dice la gente. Y eso también tiene que ver con la imagen que el espejo proyecta de mí y no siempre concuerda con la que yo quiero que el espejo proyecte de mí.
1: Sí, de hecho a mí me pasa, ¿no? cuando estoy viendo los móviles que hago para otro canal, un canal amigo en el que yo trabajo, y veo las grabaciones veo que tengo una franciscana acá atrás y de repente digo, oye, ¿por qué? ¿Será que me ducho con el agua muy caliente? Entonces uno empieza a buscar
3: la explicación.
1: La explicación, digamos, del tema. Pero claro, uno no sabe a quién ir, pues voy al psicólogo, voy al psiquiatra, voy a un médico general, será un tema de estrés o a lo mejor es otra cosa.
3: O bien aceptar el paso del tiempo también.
1: O aceptar el paso del tiempo también,
3: ¿cierto? Hay un colega mío que también me decía que también empezó a ver esta peladita franciscana y no sabía si atender o predicar, me decía.
1: Tomárselo con humor es bueno.
3: Este gorrito chiquitito de los curas.
1: Claro,
3: me decía.
1: Sí, Oye, a ver, me dice acá una amiga, dice que por favor no digamos su nombre, dice, tengo una relación de pareja que está muy inestable y se ha vuelto un poco violenta a nivel verbal, me dice. Sobre todo de parte de él. Nos insultamos mucho, pero él me insulta mucho más. Sacándome la madre y otras cosas más difíciles. Me deja llorando en muchas ocasiones. Y después de eso me pide perdón, también llorando. Cada vez que me termina destruyendo emocionalmente, dice. Y yo siempre termino quedándome ahí, como que nada pasa, y volviendo a la normalidad hasta que nuevamente volvamos al mismo episodio. No sé si costaría arreglar las cosas o es mejor separarse. Nos queremos, pero estas cosas desgastan la relación. ¿Por qué cuesta tanto irse? Pregunta aquí la amiga.
3: Ah, mira. Bueno, cuesta irse porque depende del nivel de apego que la persona tenga y las experiencias previas con otras personas. Por ejemplo, hay una teoría que dice que todas las cosas que nos pasan en las relaciones amorosas en la adolescencia, Gonzalo, nos marcan para la vida adulta. Si tuviste un amor tortuoso en la infancia, o te dejó alguien que tú querías mucho, o se fue de viaje y se acabó la relación, y después vas buscando como esa, inconscientemente, ese mismo tipo de emociones con las personas que vienen en el futuro. Eso es lo primero. Y lo segundo es que una relación llena de insultos nunca es aconsejable. Generalmente no tiene un buen pronóstico una relación donde hay injurias, donde hay descalificación a través de improperios. Y esa es la clásica conducto, ¿no? Te insulto y al rato o al día siguiente pido perdón. Te insulto de nuevo y pido perdón. Y eso, si eso no tiene atajo a tiempo, va a perdurar a posteriori. Entonces, evalúen eso, convérsenlo cuando estén tranquilos. Me insultas, paremos esto, y si esto no se diluye con el tiempo, con la conversación, habría que evaluar la posibilidad de separarse de la pareja. Pero como ella dice, cuesta separarse, porque habría que saber qué tipo de relaciones, frustraciones tuvo en la adolescencia, porque eso deja una pauta, eso se llama una impronta emocional. ¿Me entiendes? Si yo tuve un amor así súper idílico en la adolescencia y ahora busco a los 40, 30, 50 años un amor idílico también, ¿me entiendes? Seguramente, y bueno, hay otros que hablan de la imagen paterna, la carencia. Y muchas mujeres me dicen, yo ando, el otro día una chica ando con un hombre que es 4 años mayor que yo, una me decía que tuvo una relación con alguien que tenía como 18 años más que ella, porque no tuve papá, y busco también un hombre maduro. También pasa, hay un montón de microfactores que están ahí. Pero no es recomendable que una relación, si no se la pone atajo a tiempo, se perdure en el tiempo, porque no hay un buen pronóstico a futuro.
1: O sea, no insistir, digamos, en tratar de seguir en pareja.
3: Conversarlo cuando estén tranquilos. Paremos los insultos, esto no puede seguir así. ¿Qué es lo que te... estás con trago cuando te enojas? ¿Vienes del trabajo? Hacer la autocrítica, porque muchas veces la gente ve que el otro me trata mal, pero yo no soy capaz de ver que yo también trato mal de vuelta, o me justifico. Él empezó, los dos, cuando uno mira en terapia de pareja, mira el cuadro completo, el sistema completo, ¿me entiendes? Y si esto perdura en el tiempo, hay que evaluar la posibilidad de no seguir, ¿me entiendes? Porque no va a parar si no le ponen atajo ahora.
1: Claro, si no puede ser peor.
3: Puede ser peor.
1: Claro. Un abrazo, muchas gracias por la confianza y a toda gente que nos está dejando preguntas. Tenemos otra de audio para ti, Alexis.
4: ¿Cómo estás, Gonzalo? Oye, Gonzalo, una pregunta. Cuando uno tiene mucho de la tos, mucho de repente, no sé, problema, la presión, te sangra la nariz, no sé, pues eso, ya que preguntaban algo parecido hace como una semana o dos semanas atrás, eso es problema nervioso o es otra situación de salud. ¿Cómo identificar si es algo que viene del estrés, de no sé, o del cerebro, a lo que viene de la medicina natural o de la medicina normal? Pues, o sea, como para saber a dónde ir, pues, para no gastar tanto tampoco, pues. Muchas gracias.
1: Más en estos tiempos, gastar tanto, ese...
3: claro, hay que ahorrar.
1: Claro, ¿cómo identificar? Uno puede identificar esas cosas. Bueno, recién preguntaron algo parecido, ¿eh?
3: Pero... sí, claro. Él está dando una pauta, ¿no? La reacción biológica, si sangra la nariz, ahí hay que buscar un médico, ¿me entiendes? Y ahí evaluar, pero yo diría en este caso, lo que él está contando, cuando hay reacciones que son somáticas, que son del cuerpo, ¿me entiendes? Y que son muy evidentes, como él decía, problemas con la tos, en fin, con la presión sanguínea, ya hay que hacer exámenes. Como digo, es una buena método en la medida que la gente puede hacerlo, hacer el examen general, porque ahí te sale todo. A veces tiene que ver con los triglicéridos, con el sistema de grasa, con la alimentación, por ejemplo. ¿Me entiendes? La gente que come mucha grasa. Un señor me decía, no, que yo todos los fines de semana me como un par de hamburguesas, entonces ahora he subido de peso y estoy como más irritable. También tiene que ver, la alimentación también, la falta de toma de líquido, por ejemplo, o tomar mucho azúcar, mucho carbohidrato. Eso lo puede ver un médico. Yo le recomendaría a la persona que lo vea un médico o que se haga este examen general sanguíneo. para ver el tema de la presión, el tema del azúcar por la diabetes y todas las situaciones que el médico evalúe en una entrevista previa, que pueda evaluar a través del examen de sangre, Gonzalo, incluso el examen de orina, porque también pueden haber, siempre lo decimos, consumo de sustancias en forma privada, que esa la gente no lo dice, yo lo entiendo, pero muchas veces cuando yo hablo en la intimidad la gente me confiesa que está con una dependencia, por ejemplo, al clorhidrato de cocaína, dependencia al alcohol, al THC de la marihuana o de otros medicamentos también que son fuertes. Y ahora que está la codeína, tú sabes que yo una vez atendí a un señor que era adicto a los jarabes para la tos. ¿Y cómo era adicto a los jarabes para la tos? Estuvo como 5 años adicto a los jarabes para la tos. Incluso falsificaba recetas, se robó un talonario por ahí de un médico para ir, y conocía todas las farmacias.
1: ¿Se los tomaba como si fueran tragos?
3: Claro. Por eso uno escucha realidades que la gente común no escucha, por eso uno tiene mucha información, ¿no? Y después cayó al hospital y al hospital psiquiátrico, ni siquiera un hospital así. ¿Y sabes qué? Dice que 5 días lo tuvieron sin codeína, sin jarabe, y después de 5 años era la primera vez que se resfriaba, decía, cuando lo dejaron sin la codeína, porque le quitaron el jarabe.
1: Claro.
3: Se enfermó inmediatamente.
1: Pero o sea, hizo una dependencia al jarabe para.
3: Al jarabe. Y tú dices, pero ¿cómo? Era, y yo dice, ¿tú fumas? No, solamente jarabe, codeína. ¿Me entiendes? Uno escucha cosas y un tipo joven. Y era adicto a eso. Cuando iba a carretear y todos bebían los amigos que tomaban jarabe. Es increíble. Por eso te digo, a veces la gente obviamente no cuenta ese tipo de cosas, pero nosotros en el diagnóstico integral tenemos que ver lo que no se verbaliza al grupo de amigos, a la pareja, y ver, porque todos los factores son microfactores que llevan a la causa del síntoma que está presente en la persona. ¿Me entiendes?
1: Claro. Oye, acá tengo una pregunta de un amigo, dice, peleé con mi hermano por el resultado que tuvo su equipo, que es la UC ayer. Debo reconocer que yo me burlé de él. No sé, jugó la Católica, parece.
3: Pues
1: ¿no?
3: Se parece, sí.
1: Ya, bueno. Dice, me burlé de él, reconozco que me burlé de él, pero no era para que él reaccionara de tal forma que me pegara un combo en el... Ya, dice, en la boca, obviamente, de otra forma lo está expresando, ¿cierto? Y esto terminó que nos fuimos a las manos. Al final mi mamá terminó angustiada por la situación, en una casa donde no solemos estar peleando. ¿Quién se salió de madres? ¿Él por la broma mía o yo por hacerle la broma?
3: Él se sale de madre, porque él empieza. Recuerda que lo que hablábamos delante, uno siempre le echa la culpa a la mesa cuando choco.
1: Claro, sí.
3: Él empieza. Porque en el fondo él está contando un fragmento de la historia, pero uno conoce a su hermano, pues, si se han criado juntos.
1: Pero la reacción ahí del golpe también.
3: Está bien,
1: ¿no?
3: Pero él sabe que esa posibilidad está. Ah. Insisto, está contando un fragmento, pero si contáramos 30 años juntos, 20 años juntos, uno sabe que el hermano de mecha corta. ¿Me entiendes? No hay que ser tan inocente. La gente siempre, Gonzalo, cuenta el fragmento que le conviene. Pero si nos cuente cómo era cuando chico, cómo se peleaba, no sé, de cama a cama, ¿me entiendes? Entonces, el problema es cuando tú sabes que el otro tiene una reacción que es como hipersensible, sobre todo con el tema del fútbol, las pasiones, el fútbol tiene con la pasión, y le hace la broma en el momento inoportuno, y sabes, conscientemente o subconscientemente, que existe la probabilidad de que reaccione mal, ¿me entiendes? Entonces, si yo sé, tú eres mi hermano, que te molesta porque perdió tu equipo, y sea que te altera y golpea las puertas, y te tira una broma en ese momento, e inconscientemente sí que corre un riesgo de reacciones de forma violenta. Entonces, la reacción, desde mi óptica, la tiene él, por la broma que hizo. Porque te conozco como hermano, ¿me entiendes?
1: Ahora, estoy viendo, yo no sabía esto, porque no soy tan futbolero, pero estoy viendo que al final, claro, jugó ayer la Católica, pero empató 0-0 con Cruzeiro.
3: Ah, es que empataron de local. Claro, entonces no pudieron ganar.
1: Ahí está, por eso, ya.
3: Y de local uno quiere
1: ir. Pero está puntero en la tabla, o sea, la pelea absurda.
3: Es una cosa, hermano. Pero como digo, siempre hay una historia detrás. Tú sabes, es como cuando hay un compañero de trabajo que es hipersensible y todos lo molestan porque llorón, ¿me entiendes? Llorón y lo hace llorar. Tú sabes la reacción que va a tener. Entonces, en este caso me parece que él empieza para que la mecha se encienda y terminan a golpes, ¿no? Es decir, el próximo partido que no haga bromas, pues, si hace una nueva broma, hermano,
1: callado, claro,
3: es tu responsabilidad.
1: Claro. A ver, por acá tenemos una persona que nos dice lo siguiente. Por favor, no digan mi nombre. Quiero contar que desde niño me enseñaron que llorar era para débiles. Y hoy siento que no puedo expresar nada. Eso me está destruyendo por dentro. De hecho, tengo 40 años. Incluso más. Todavía necesito aprobación de mis padres para sentirme suficiente. No sé si estoy mal, si debería tener alguna asesoría psicológica, porque los padres no son eternos.
3: Claro, seguramente tiene que ver con su personalidad, que era un poquito más vulnerable, o la personalidad dependiente de la opinión de los demás. cuando hay una madre sobreprotectora, por ejemplo, ¿me entiendes? Claro. O un padre, no se ensucie, no vaya a jugar afuera, que los niños van a decir garabato. Eso está bien hasta cierto punto nomás, ¿me entiendes? Porque el niño también tiene que salir, ensuciarse un poco, enfrentarse un poco a la realidad de la sociedad. Es muy probable que le hayan exigido no llorar en situaciones de angustia. Eso pasaba con nuestros padres, nuestros abuelos. No, el hombre no llora, ¿me entiendes?
1: Claro.
3: No siempre lo escucho en gente de 40 años, lo escucho más en gente más adulta. Pero claro, seguramente eso mermó la expresión natural de sus emociones. Yo le diría que cuando hay una situación determinada, llore, ¿no? Echa fuera una película triste, una cosa así. Y si siente que eso está de alguna forma alterando su vida emocional, el día a día, bueno, a lo mejor buscar la asesoría, la orientación de algún especialista frente a eso.
1: ¿Esa situación te puede hacer explotar en algún momento?
3: Puede también, porque va sumando emociones, ¿me entiendes? Y puede aparecer el agresivo pasivo, que lo hablábamos alguna vez. Ese señor que sube, el buen vecino, y después un día sabemos que le dio un balazo al perro del otro vecino.
1: Claro.
3: Y yo, pero ¿cómo es el señor? Es súper amable, barre, saluda todos los días, barre la puerta de la casa. El agresivo pasivo. Generalmente esa personalidad va sumando molestia, va sumando rabia. Es como que una burbuja de enojo, de no llorar, se va como incrementando,
1: claro.
3: Va creciendo, y después una situación pequeñita rasca esa burbuja y tiro y me desquito con quien sea. Por eso muchas veces nuestras mascotas son objeto de la rabia de una persona cuando le dan una patada, o me enojo con un hijo porque en el trabajo el jefe me trata mal. Uno siempre revienta en otro lugar, ¿me entiendes? Entonces yo le recomiendo que trate de expresar, porque quedó condicionado con esta exigencia, seguramente del entorno de adultos, de que el hombre no debe llorar porque tiene que ser fuerte.
1: ¿Okay? Es un tema, sin duda. Y nuestro lado de niños también viene de vuelta ahí, ¿cierto?
3: Claro. Yo he hecho terapias de regresión, Gonzalo, que y a veces una hora y media, dos horas, y la persona llora dos horas. Porque no lloró una cuestión a los 7 años, ahora tiene 50 años, y viene a llorar una pena, el abandono de un papá, la muerte de una madre. Porque no lloró, y viene solo a llorar. Y me dan las gracias, me dan la mano, un abrazo y se van. Porque es como.
1: Van a desahogarse con
3: desahogarse, porque claro. Como decía un terapeuta, es como una esponja de la cocina mojada, ¿no? Que tú la aprietas y va botando el agua y después claro. Vuelve a su posición natural, por hacer una metáfora, digamos.
1: Claro.
3: Es gente que se siente aliviadísima poder llorar después de 40, 50 años.
1: Pero es bonito abrazarse igual. Y aprovechando claro. de hablar de los abrazos, queremos recordar que este día domingo es el día de la madre, el día de la mamá. Celebrando a las que están. Y las que están en el cielo,
3: así es.
1: Por cierto que sí. Pero qué lindo es dar un bonito gesto a las mamás. 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
1: 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A ver, por acá. Tengo miedo de dormir, me dicen por acá, porque cuando estoy solo con mis pensamientos, se me vienen recuerdos oscuros y termino teniendo pesadillas. He pasado muchas noches en vela porque me despierto a la mitad de la noche con estos recuerdos.
3: Ajá.
1: Pregunta que se puede hacer una persona acá que nos pide resguardo.
3: Miedo de dormir. ¿Habla del insomnio? ¿De cuánto?
1: Sí, está diciendo que lleva varios días durmiendo mal.
3: Ah, ok.
1: Y se despierta a la mitad de la noche.
3: Bueno, lo que
1: sabía, supongo yo.
3: Lo que siempre hemos dicho, Gonzalo, buscar el gatillante. Buscar cuál es el origen. Porque si lleva varios días, ¿por qué no lleva varios meses? ¿Qué pasó en el último tiempo? Recuerda, a veces la gente no logra identificar algo que está presente en el día a día, en el trabajo, un problema emocional, o la posibilidad de quedarse cesante, ¿me entiendes?
1: Pero uno tiene que, por ejemplo, tener un registro desde cuándo estoy durmiendo mal para saber.
3: Claro, tú puedes decir hace una semana, y hace una semana me enteré que si yo que mi hermano o mi ser querido está enfermo o está con una enfermedad terminal, un amigo, ¿me entiendes? Uno a veces no asocia eso, Gonzalo. Uno lo ve desde afuera como terapeuta. Pero a veces, o por ejemplo, el recuerdo de hace un año, el otro día, mira, un colega que murió su padre hace un año, un colega que yo atiendo un psicólogo, me decía que andaba bajoneado esa semana porque era un año de la muerte de su padre. ¿Me entiendes? Entonces, se cumplió un año y anduve súper mal, súper bajado, me decía. Y ahí él tenía clarito lo que estaba gatillando. Entonces, siempre se recomienda ver cuál es el gatillante, porque así evitamos lo que nos puede pasar a futuro de nuevo. Si lo que me está gatillando es, qué sé yo, una cosa personal, familiar, mi mascota que yo quiero tanto, que está ya muy viejito, mi perrito, me dice la gente, y eso me tiene mal. Son muchos años, en fin. O mi hijo, una decepción con un hijo, en fin. Identificarlo para que cuando me pase de nuevo, estar preparado para eso que me pasó. Y tiene que haber un aprendizaje de eso. Bueno, identificación de la situación gatillante de esta alteración del sueño. Y luego es la forma de que podamos como suplir esta falta de sueño. Si lo hacemos haciendo este método de acostarme más temprano el día anterior para generar sueño, no dormir siesta. ¿Te acuerdas que lo hablábamos el otro día?
1: Cierto.
3: A veces a las 7, pero a las 3 de la mañana no me duermo. O usar alguna cosa natural para conciliar el sueño. La leche tibia, la ducha caliente en la noche, porque eso produce una relajación muscular. O ver las formas que puedan ir como regulando la falta de sueño. Pero lo más importante es detectar el gatillante de esto, no solamente para resolver esta alteración hoy, sino que para cuando me pase, ver cuáles son los gatillantes que como derivado me llevan a la falta de sueño.
1: Mira,
3: que se produzca un aprendizaje.
1: Claro, y a la larga identificar uno mismo para empezar a...
3: Uno puede hacerlo, uno sabe de repente...
1: Hay un dicho muy sabio de un psicólogo que me atendió a mí una vez y que decía, identificar el problema y internalizarlo ya es comenzar a solucionarlo.
3: Claro. Eso se llama la anticipación. Hay un mecanismo de defensa del que hablaba Sigmund Freud hace 100 años atrás, que decía un mecanismo maduro, que es la anticipación a una situación. ¿Me entiendes? Lo identifico.

0: Hola, ¿cómo están? Le habla Florentino de Valparaíso. Les quiero enviar un gran saludo a Alexis, a Gonzalo y a todo el equipo del programa El Psicólogo de Todos. Bueno, qué decir que es muy importante y es muy bueno este espacio, sobre todo hoy que la salud mental, es tan prioritaria. Como sabemos, en el mundo de la educación, el desgaste es algo que se vive a diario y muchas veces se lleva en silencio. Y sobre esto me gustaría hacer la siguiente pregunta. ¿De qué manera podemos identificar cuando un compañero o compañera de trabajo está llegando al límite y qué pasos concretos deberíamos dar para cuidarnos entre todos y todas dentro de una comunidad escolar? Muchas gracias.
1: Qué temazo, ¿eh? Lo que pasa en los colegios hoy día, con la educación, con el
2: Sí, claro.
1: ambiente de las comunidades escolares.
2: Es muy buena pregunta, es amplia pregunta. Florentino nos escuchaba el año pasado cuando estábamos en la noche, era un
1: Ah, en
2: profesor.
1: el stream, ya,
2: Sí,
1: perfecto, sí. Saludo grande para él, por supuesto.
2: él tiene un trabajo de un corazón muy bueno, ¿no? El profesor del primer ciclo básico de niños. Pero él me hablaba, recuerdo que nos preguntaban a mí las reuniones de apoderados, que eran muy estresantes, decía, me
1: Sí.
2: acuerdo que decía él. Y ahora pregunta algo bien concreto, cuando hay un desgaste en los colegas y este se lleva en silencio. Es interesante el comentario porque se nota que lo habla desde adentro, ¿me entiendes?
1: Claro.
2: Nosotros no vemos ese silencio del profesor que
1: Como que él lo
2: está,
1: siente,
2: él lo vive y lo
1: internaliza.
2: ve. Es
1: Claro.
2: interesante el comentario, si
1: Sin
2: tú
1: duda.
2: uno infiere lo que está diciendo, lo ve desde el mismo sistema, ¿no? Bueno, seguramente está la alteración del carácter de un colega, así que ya está como con los límites mucho más cortitos, ¿no? Ya cualquier cosa explota. A veces hay crisis de llanto en algunos colegas, que como me lo han contado, se ponen a llorar en la sala de profesores, o simplemente empiezan a evaluar si sigo o no sigo siendo docente, que eso está pasando mucho. Mucha gente se está cuestionando el tema de seguir trabajando como profesor porque la falta de respeto de los alumnos es muy grande. Entonces, cuando uno identifica eso, lo más importante es escuchar. Más que dar consejos, es escuchar. Mucha gente me dice, yo no quiero que me digan qué tengo que hacer porque lo tengo un poco claro. Yo quiero que me escuchen. ¿Me entiendes? Entonces, más que decir eso, decirle lo obvio, digamos, a la persona, tratar de escuchar. Y si se da la instancia fuera del colegio o en un momento privado, poder conversar y escuchar a la otra persona. Pero es complejo porque lo que dice todo el mundo, yo trabajo, pago cuentas, no me puedo retirar, pero es insoportable. Un profesor un día me decía que despertaba temprano en la mañana, ay, tengo que enfrentar a un grupo de alumnos hasta las 5 de la tarde, voy a estar haciendo clases. ¿Me entiendes? Ya sea la ducha con un mal día porque son atrevidos, porque son agresivos, ¿me entiendes? Entonces, el tema de solidarizar con el compañero o compañera docente, ser un buen oído, una buena oreja, decía un profesor, y estar atento a esas señales que pueden ser la fatiga, la reacción, la hiperreacción frente a situaciones del ambiente o este tema como de caer en crisis de llanto que le pasa a algunos profesores, ¿me entiendes? Y conversarlo cuando se dé el momento fuera del establecimiento.
1: Claro.
2: Pero interesante lo que dice, porque se lleva en silencio. Yo no sé si a nuestro amigo Florentino le pasa el mismo esto, porque Florentino es un hombre relativamente joven, con mucha energía, es un hombre muy alegre, yo lo conozco, y a lo mejor lo está viendo en otras personas que le está pasando la cuenta. El otro día me decía un señor que el director del colegio ya no quiere ser más director, va a renunciar porque no puede soportar toda la presión. Y otra persona me decía que los padres son muy jóvenes de los alumnos. Entonces el niño es agresivo y el padre y la madre es agresiva porque son muy jóvenes. Entonces son hiperdemandantes, ¿me entiendes? Ya no tiene ese estilo de nuestros padres que era el apoderado que respetaba al
1: Claro.
2: profesor y que lo que dijo el profesor es como
1: Han
2: un
1: cambiado las
2: lineamiento,
1: cosas.
2: ha cambiado las cosas. Pero entiendo a Florentino y es interesante el comentario porque se nota que lo habla desde adentro
1: Sí,
2: y
1: por
2: quiere
1: supuesto.
2: solidarizar con sus colegas seguramente por lo que está viendo en todo el entorno.
1: Abrazo, Florentino, y a toda la gente que ha estado en
2: Así
1: comunicación
2: es.
1: con nosotros, compartiendo sus preguntas. Se nos acaba el tiempo. Mira, acá dice Mari de Santiago, respecto al jarabe para la tos, dice, ¿eh? Tal vez es más frecuente de lo que se sabe. Yo conocí a un chico que tenía esa adicción. También creo que había depresión en él y un par de años, dice, después terminó con su vida. Y bueno, las adicciones hay muchas, de diversos elementos. Acordarse del neopren. ¿Te acordás en la época
2: Claro.
1: 90? Sí, por neopren. Muchas gracias por transmitir este programa. Bonitos jueves para todos, dice Mari. Muchas gracias también por el comentario. Nos pilla la hora, Alexis.
2: Bien.
1: ¿Algún aviso?
2: No solamente, bueno, dar las gracias a la gente por la confianza, las preguntas que nos entregan, porque a veces son bien personales. Saludar siempre a la gente.

0: del norte que nos ven en Calama, en Antofagasta.
1: ¿Cuándo hay para el norte a todo esto?
0: El próximo fin de semana, el sábado 15, vamos a estar allá. Voy a dar dos charlas, el seminario el día domingo 17 y el sábado 6 vamos a hablar una charla sobre almas perdidas en la ciudad de Calama, en un centro terapéutico que se llama Atmaluz. Un saludo para la gente allá, Angélica Tavilo, que es la directora, una colega, una psicóloga, así un saludo para ella y para toda la gente que está ahí. Y luego vamos a estar en La Serena también, pero a principios de junio, en otro centro terapéutico, dando una charla sobre el seminario de días pasados. Así que invitamos a todos los amigos también a participar, ya sé que hay gente inscrita. Y vamos a pasear también a conocer un poquito Chiuchío, Sucaire, los lugares, el Valle del Elqui, que estuve el año pasado dando un seminario. Totalmente. Terminamos bajo las estrellas, me acuerdo. Nos echaron de la sala por la hora y bajo las estrellas, fue maravilloso.
1: Oye, aquí nos van a echar, si es que nos demoramos más, porque nos pilló la hora, Alexis. Sí. Que te vaya muy bien. Será hasta la próxima semana entonces.
0: ¿Eh? Bueno, gracias. Saludo para todos. Gracias.
1: Gracias por estar con nosotros en las pantallas de UCB Televisión. Repetición, jueves 21 horas, sábado 16 horas. Y nosotros en UCB Radio también continuamos en la mañana en tu región. Que les vaya bien. Muchas gracias.

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1: Son las 11 de la mañana.
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1: Bien, ya estamos de regreso, 11 de la mañana con 10 minutos en UCB Radio. Y de nuestra sección, te fuiste al soberano Orson. Fíjate lo que pasó y lo que está pasando, de hecho, en Singapur. Polémica causa una medida del gobierno de Singapur que autoriza a profesores, escuche bien esto, ya que estábamos hablando de eso recién en El Psicólogo de Todos, a aplicar castigo físico mediante azote a los alumnos desde los 9 años. Y eso como una nueva estrategia para controlar el acoso escolar o el bullying. O sea, imagínate, le decís, ¿qué te pasa, cabezón? ¿Cómo que cabezón? Venga para acá. 10 latigazos para usted por... Sí, eso, 10 latigazos. Así están las cosas en Singapur. Bueno, de acuerdo a InfoPay, la medida presentada como último recurso ante faltas graves se enmarca en una política educativa que busca reforzar los límites mediante consecuencias calificadas como firmes y significativas. Bueno, el medio afirma que el ministro de Educación, Desmond Lee, más conocido como Don Desmond para los amigos, declaró ante el Parlamento que el uso de azotes estará autorizado únicamente cuando otras medidas disciplinarias hayan resultado insuficientes en correspondencia con la gravedad de la conducta. ¡Mermelado! ¡Chancho! ¡Chancho! ¡Venga para acá, señor! 10 latigazos para usted por estúpido. ¡Sí, señor! Ahí está. No, de ahí el chancho sí, o sea, 10 nomás, pues. Oye, según Lee, los equipos directivos y docentes van a tener que evaluar factores como, por ejemplo, la madurez del alumno. El potencial... No, con tanto azote lo van a dejar madurito al tiro, sí, pero bueno. Y el potencial pedagógico del castigo para comunicar la gravedad de la falta. La cadena CNN afirma que el ministro de Singapur informó a los legisladores que el procedimiento se rige por estrictos protocolos para garantizar la seguridad del estudiante. Es por ello que la aprobación recae exclusivamente en el director y la ejecución del castigo corresponderá a profesionales habilitados. O sea, es como la pena de muerte, o sea, como ir al... ¿Ah? Claro, con los fusileros, ¿ah? Sí, el callejón del castigo en vez del callejón de la muerte, ¿eh? Bueno, la regulación oficial, disponible en el sitio web del Ministerio de Educación de Singapur, establece que solo se permite el uso, ojo, ¿eh? no es este, cualquier castigo, no, uso de látigo para varones, ¿sí? Es una opción disciplinaria solo para niños, se va a emplear como recurso final, estrictamente cuando sea absolutamente necesario. En cuanto a las alumnas, ¿qué castigo van a recibir las alumnas? Solamente detención y o suspensión ajustado a su calificación, su conducta y a otras consecuencias escolares. O sea, ellas van a quedar libres de castigo físico, van a ser, claro, una suspensión, una detención, como castigado a escribir 1000 veces en el pizarrón. Mientras tanto, los varones, latigazo, señor. Sí, latigazo. Este enfoque se basa en investigaciones, dicen en Singapur, que demuestran que niños y jóvenes aprenden a tomar mejores decisiones cuando existen límites claros, reforzados por consecuencias firmes y significativas. Así dijo Lee mientras estaba afilando su... No, ya, su varilla. Bueno, afirma que esto va a ayudar a reducir el acoso escolar. Obviamente que hay oposición a esta medida. La Organización Mundial de la Salud ha indicado que las consecuencias del castigo corporal a la infancia pueden durar toda la vida, socavar la salud física y mental, la educación, así como también el funcionamiento social y laboral. ¿Cómo estarían los overoles blancos? ¿Ah? Sí, tirándole una molotov a la inspectoría. ¿Ah? ¿Cuál castigo sería ahí? Latigazo con dardos venenosos, una cosa así. No, te fuiste al Orson. Bueno, antiguamente, hay que recordar esto, ¿eh? Década del 50, 60, les pegaban con la regla en las manos a los cabros que se portaban mal. Sí, pues. Seguramente muchos auditores se acordarán de eso, aquellos que vivieron esa época en los colegios, en las cuales te, por ejemplo, te miraban las uñas. Claro, para ver si estaban limpias las manos, las uñas. Hoy día nadie revisa nada. Sí. La higiene personal también. Te revisaban. ¿Cómo está el corte de pelo? La presentación personal, la camisa que no esté sucia, el pantalón que esté limpio y que no esté pasado a Championship, ¿cierto? Claro. Sí, y hoy día no. Hoy día llegan todos pasados en paná y nadie dice nada. Nadie dice nada. Claro, yo entraba a salas de clase de... que es una mezcla así entre empanada y Axe. ¿Cachai? Como una cosa así, Axe chocolate con... Claro. Han cambiado las cosas, obviamente. Pero el castigo físico, obviamente, es una crítica que se hace a nivel mundial. También porque los tiempos han cambiado. Pero muchos se acuerdan también de cómo eran las cosas antes, ¿no? Manos sucias, reglazo. Le llegaban algunos, reglazo en las manos. Hay un debate en torno al tema. La educación evoluciona, las generaciones también. Y cada uno tendrá que ver ahí de qué manera implementar de mejor manera lo que son las sanciones. Sanciones tiene que haber, pero ¿castigo físico será necesario?
2: No.
1: Para nada, por supuesto. Siempre hay que buscar que los niños, que las niñas, en el entendimiento aprendan, con buenos argumentos, con lograr establecer una posición de liderazgo, que haya respeto en base también a lo que el profesor proyecta y lo que los niños también reciben. Y eso desde niños. Y además, mucho de la educación y de ese respeto proviene de las casas. Proviene de las casas. A cuidar más a nuestras niñas y a nuestros niños. 11 de la mañana, 17 minutos.

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1: Son las 11 de la mañana, 25 minutos.
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1: 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Hola, buenos días. Lucho Ramírez nos saluda por acá. Quisiera pedir un tema. Sería Girls, Girls, Girls de Motley Crue. Tremendo temazo. Nos pide entonces nuestro amigo Lucho Ramírez. Gracias, Luchito, en sintonía con nosotros. ¿La tenemos o no? Podríamos colocarla, ¿no?
2: Sí.
1: Motley Crue. Girls, Girls, Girls. Oye, un saludo grande a un compadre súper buena onda del grupo. Creo que se aburrió de dar los buenos días. Me aburrí, dijo. En el grupo de la mañana en tu región. Están como discutiendo, porque han estado muy callados algunos. Entonces, no, pero es que alguien en la radio no nos pesca. No es verdad. Estamos siempre pendientes de ustedes, chiquillos. Y uno dice, yo propuse los jueves que sea de rock, como los miércoles de lento, pero nunca me pescaron. Oye, todo se analiza, tranquilane.
3: Sí, sí.
1: Y hablando de rock, nos quedamos con Motley Crue. Aquí está Girls, Girls, Girls. 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
1: Oye, fíjate que hoy día creerlo todo no es bueno. Hay que tener ojo en tiempos de inteligencia artificial, de tanta tecnología, de fake news, entre otras cosas. No hay que creerlo todo. Fíjate lo que pasó con una enfermedad que fue inventada en internet y que era más falsa que promesa de político. Ese nivel. En marzo del 2024 apareció una enfermedad desconocida, la llamada Vixenomania. Síntomas como picor de ojos, párpados rosáceos, molestias después de pasar horas frente a pantallas. Bueno, sonaba plausible todo, ¿eh? Era como que creíble, ¿cierto? Sí, creíble. El problema está en que no era real, ningún médico la había diagnosticado jamás, ningún paciente la había padecido y ningún laboratorio la había estudiado, o sea, invento. Bueno, el caso es que de acuerdo a la Deutsche Welle, esta enfermedad nació de la imaginación de Almira Ormanovich Tunskontronsanafzunomanondrom. No, es a ver, Almira Osmanovich Almira Trunstomanovich. Ya, dejémoslo en alma nomás. Ya, la alma, sí. Entonces, investigadora médica de la Universidad de Gotemburgo, hizo un experimento para poner a prueba algo que muchos sospechaban, pero que pocos se atreven a demostrar, que los grandes modelos de inteligencia artificial son capaces de convertir una mentira en una aparente verdad médica. Bueno, a Luisa, dejémoslo en Luisa. Le subió varios estudios falsos a un servidor de publicación científica. Y según reportó la revista Nature, en ellos se describía a la Vixenomania, nombre elegido deliberadamente porque sonaba ridículo, porque ninguna enfermedad ocular llevaría un nombre así. Se le metieron propios términos psiquiátricos, pistas de evidentes síntomas que cualquier médico debería detectar. Bueno, por supuesto, el autor principal respondía al nombre de Laszlig Utzblienchenodin. Ay, el Carlos, dejémoslo en Carlos. Un investigador inexistente cuya fotografía había sido generada también con inteligencia artificial. Bueno, también eran ficticias la Asteria Horizon. La Asteria Horizon. Supuestamente se trabajaba para financiar proyectos que pudieran combatirla, sin embargo, todo era falso. En realidad, los artículos parecían construidos casi como una broma, imposible de tomar en serio. Es como decir, Mansky tiene la enfermedad de la buena onda. Y Jordan tiene la enfermedad de ser vino, por ejemplo. La enfermedad del vino. ¿Cómo curarla? ¿Cómo curar esa enfermedad? Por ejemplo, mandándola al McDonald's. Sería, no, a conocer chicas. Para que también... No, para que comparta, me refiero. ¿Ah? No, digo... Bueno, en fin. El texto reconoce, además, que todo trabajo es inventado. Y se reclutó 50 personas inventadas también. Y la inteligencia artificial cayó, pero redondita. Redondita. Y catalogó la enfermedad como si realmente existiera. Lección en torno a este tema: la inteligencia artificial no siempre es creíble y hay que tener ojo de qué forma también la interpretamos y la utilizamos. 16 minutos nos separan ya del mediodía.

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1: 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Hoy, a los 87 años, falleció el empresario estadounidense Ted Turner. Era, a lo mejor alguno no lo ubica, pero él es conocido por ser el fundador de la cadena de noticias CNN. También fue uno de los precursores más importantes de la comunicación a través de TNT, por ejemplo. Creó la empresa de comunicaciones y de entretenimiento Turner Company, que también tuvo a su haber acá en nuestro país a Chilevisión. Para los fans de la lucha libre, creó la WCW en su época, que después la compró la WWF de esa época, ¿no? Bueno, el magnate fue considerado un visionario de las comunicaciones, transformó la forma de ver noticias, ya no se restringía a solo un espacio en medio de la programación usual. Las noticias en la programación se transmitían las 24 horas del día, algo que marcó un cambio en lo que se conocía en la manera de informar a través de la televisión. Trabajé hasta las 7 en punto y cuando llegué a casa las noticias ya habían terminado, así que me perdí completamente las noticias de la tele y pensé que había mucha gente como yo. Así dijo cuando habló del origen de la cadena CNN. Bueno, recordemos, el empresario creó el canal de películas TNT y también es creador de otro canal muy reconocido infantil, el Cartoon Network. También, pues. Viví 20 años en mi despacho, dijo Turner en una ocasión cuando recordaba cómo cimentó su imperio de noticias. De hecho, aseguró que durmió por 10 años en el sofá de su oficina. ¿Sabes qué creó también, además de la lucha libre, un dibujo animado? La serie El Capitán Planeta. Sí. Qué bonita serie esa, ¿eh? Capitán Planeta y los planetarios.
2: Sí.
1: Obviamente que al latino le pasaron la peor, ¿eh? Sí, porque eran bacanes los anillos. ¡Tierra! ¡Pum! Y se levantaba un montículo y quedaba la embarrada. ¡Fuego! Y podíais quemar lo que quisierais, ¿eh? Ahí los pirómanos andarían felices. ¡Viento! Y salía, bueno, una ráfaga de aquellas. ¡Agua! Y quedaba la embarrada con el agua, señor. Y al latino, corazón. ¡Listo! Imagínate, te enfrentáis a un enemigo. Te voy a castigar, toma, corazón para ti. No, qué discriminación, ¿eh? En fin. Pero juntos sacaban al Capitán Planeta, que era un compadre azul, ¿cierto? Con peinado así, estilo Kaminsky. Pero no fumaba hierba así. Ya, córtala. Córtala a molestar a Kaminsky. Oye, la cosa es que, claro, Capitán Planeta y los Planetarios, una serie muy reconocida. Bueno, era tal su compromiso con el planeta que Ted Turner creó también la fundación con el mismo nombre de la serie infantil, Capitán Planeta. Fue nombrado persona del año por la revista Time. Bueno, falleció ya a los 80 y... ¿Cuántos tenía? ¿Qué tenía la cifra? 87 años. ¡Wow! Mira, toda una vida, una larga vida dedicada al entretenimiento, a la televisión, a los objetivos, a las fundaciones, al devenir de saber ocupar la plata. Hay gente que no sabe gastársela. Ted Turner demostró que sí sabía cómo hacer. Hizo cosas buenas a través de la televisión. A recordar, por supuesto. 7 minutos para el mediodía.

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1: Hablando de enfermedades inventadas por acá, nuestro amigo Javier nos dice: yo tengo dorminioinis. Creo que varios tenemos esa, ¿eh? Sí.
2: Sí, sí, sí.
1: Dorminioinis. Oye, acá, bueno, lo comentábamos recién en el segmento del psicólogo. Mi amigo, una consulta dice: para cuando usted pueda, ¿por qué cobran 300 pesos obligatorios en el baño a los asistentes al cementerio número 3 de Playa Ancha? O sea, aparte de cobrar 800 pesos como peaje vehicular para entrar. Y eso se entiende, pero el baño es público. Saludos, su radio es genial. Bueno, las medidas ahí las toma la Corporación Municipal de Valparaíso. Le vamos a hacer la consulta respecto al tema, ¿eh? Muchas gracias a nuestro amigo identificado acá como GR. ¡Nos vamos ya! Muchas gracias por estar con nosotros. Ya viene la Monín, la Mónica, ¿cierto? Nuestra querida Moma, que está juntándose a conversar. Juntémonos a conversar, se nos viene dentro de los próximos minutos acá en UCB Radio. Gracias por escucharnos. Si Dios quiere, será hasta mañana, como siempre, a las 9 de la mañana. Sean buenas y buenos. Chao.

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1: Son las 11 de la mañana. 59 minutos.
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7: Hola, hola, ¿qué tal? Bienvenidos a otro jueves más de Juntémonos a Conversar, porque conversar siempre se viene. Y hoy día tengo de invitado a Hernán. Hernán Castro, que es periodista y además es fundador de Apuntes y Viajes. Sígalo en Instagram, @apuntesyviajes. Y hoy día vamos a hablar de diferentes panoramas de información y obviamente Juntémonos a Conversar es gracias al auspicio de Péndolas Asociadas, Mediación Familiar, Apoyo Social, Terapias, Atención Online y Presencial. 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Y comenzamos con este Juntémonos a Conversar y nos vamos a la música y ya volvemos.

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1: Estamos de vuelta en el Juntémonos a conversar en este jueves, después de un día lluvioso que se acerca también el Día de la Mamá. Hoy día un sol radiante. Por Dios, que está lindo el día. ¿Han visto? Vayan, salgan y miren. Está hermoso el día, el mar se ve precioso. Y hoy día, hablando de turismo, paisaje y todo lo demás, tenemos a Hernán Castro, periodista, fundador de Apuntes y Viajes. Bienvenido, Hernán, al Juntémonos a Conversar. Gracias por la invitación, por
2: Hola.
1: Estar aquí.
2: Muchas gracias a ti por la invitación.
1: Y queremos encender los WhatsApp para que todas las personas vayan haciendo sus preguntas al WhatsApp de la radio, al +56 32 276 8561. Así que ya lo sabe, si quien necesita hacer sus preguntas, escríbanos ahí que los leemos. Y queremos partir al tiro. Hernán, ¿cómo nace Apuntes y Viajes?
2: Surge hace ya casi 15 años atrás como un área de innovación. Yo soy periodista de profesión y parto trabajando en colegios desarrollando talleres de periodismo escolar. Y mi forma de aproximarme al mundo digital fue a través de la creación de un blog, un tema que me gustara, que era viajar básicamente, escribir y tomar fotos, porque parte así, hoy día me conocen mucho por audiovisual, pero parte a través de escritura y fotografía básicamente. Y nada, pues hace 15 años más o menos, parte con un blog en Blogspot que todavía está publicado, hoy día funcionó en WordPress, sigue siendo blog, aunque la gente me conoce más por redes sociales. Y tengo presencia en múltiples plataformas, tú mencionabas Instagram es una, pero donde tengo más seguidores es en Facebook. Van casi como 320 mil, una cosa así.
1: Pero en Instagram tienes muchísimos también.
2: Son como 115, sí.
1: Sí.
2: Y hace poquito pasé un mal rato en TikTok, tenía una comunidad de 110, 115 mil y me cerraron la cuenta, así que tuve que volver a abrirla, que es lo que pasa un poquito a veces, o puede pasar a veces en redes, sí.
1: Ya. Oye, ¿y qué tiene la región de Valparaíso que enamora tanto?
2: Yo no soy originario de Valparaíso, yo vengo de Punta Arenas.
1: Wow,
2: y
1: mira,
2: llegué hasta acá a estudiar a la Universidad Católica del Paraíso, donde hago clases de periodismo igual.
1: Un saludo para los alumnos de Hernán.
2: Sí. ¿Y qué enamora de la región? A mí me encanta el paisaje. Me encanta el paisaje, me encanta Valparaíso. Creo que es una ciudad que es única a nivel mundial. Una ciudad que te envuelve, que nunca dejas de descubrir. Eso me gusta mucho, porque yo camino, sí, por Valparaíso y siempre tengo la impresión que estoy como viajando, porque te sorprende por cada rincón que te metes y siempre cambia según la época del año, las perspectivas. Ayer el atardecer estuvo precioso, hoy ya tenemos soleado, ayer hubo lluvia y con lluvia igual es una ciudad que es súper distinta.
1: Sí.
2: Como que las estaciones del año visten muy distinto a la ciudad y eso a mí me gusta mucho Valparaíso, pero además me gusta mucho la región, que tiene una costa que es maravillosa y hacia el interior igual ciudades que son súper interesantes, así que nada, pues feliz de vivir acá, me encanta.
1: Hoy yo también soy una adoptada de Valparaíso, yo vivía en otra ciudad y yo siento que cuando uno llega a vivir a Valparaíso hace mucho sentido la canción del Gitano Rodríguez, que este puerto amarra como el hambre, de verdad, como que amarra. Uno dice así como, oh, me quiero quedar aquí. Y todos los días es descubrir algo nuevo, es maravilloso. Póngale atención a Valparaíso. La gente dice, no, que Valparaíso. El otro día, por ejemplo, conocí a una chica que nunca había estado en Valparaíso. Y le decía, wow, pero ¿cómo no conoces? Te has perdido la mitad de tu vida conociendo Valparaíso.
2: Sí, pero una ciudad muy especial.
1: ¿Y cuál sientes tú que es el último lugar que hoy día has descubierto últimamente que te dices, oye, mira, sabes que este lugar que conocí lo encontré demasiado especial?
2: Último lugar que he descubierto, bueno, hace poquito se viene un... Bueno, yo tengo la ventaja por mi trabajo, que es Apuntes y Viajes, que voy descubriendo lugares nuevos porque me llaman a ellos, ¿ya? Y ahora hace poquito, hasta a punto de inaugurar, eso se inauguró ya hace como 2-3 días, un nuevo bar ahí en Almirante Montt que está bastante entretenido. Que se llama Bar Madame Club.
1: ¿Ya?
2: ¿Ya? Es un poquito misterioso, va a tener trabajos de autor, tablitas, pizzas.
1: Nos vamos a invitar entonces para que vengan para acá.
2: Sí, está apostando igual para levantar más la noche en el puerto, que, bueno, quienes vivimos acá hace hartos años sabemos que era bien distinto, ¿cierto?
1: Claro.
2: Y hoy día hay varios emprendedores que están ahí jugándosela por volver a levantar la noche porteña y este es uno de esos emprendimientos.
1: Sí, yo me he dado cuenta que, por ejemplo, que hay calles que estaban como súper olvidadas y hoy día se están levantando, que me pone contenta cuando paso por ahí y digo yo, wow. Por ejemplo, la calle Condel está como empezando a surgir nuevamente, así que bien por eso también.
2: Sí, pues hay una tradición ahí y nada, pues somos casi 300.000 habitantes en esta ciudad y merecemos espacios públicos que nos dignifiquen como personas. Entonces yo creo que es importante recuperar esos lugares que son tradicionales.
1: ¿Sí? Hoy estamos con Hernán Castro, periodista, fundador de Apuntes y Viajes. Así que si quieren hacer sus preguntas, datos, copuchas o alguna pregunta, aquí está el WhatsApp de la radio, el +56 32 276 8561. 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Y ahora nos vamos a la música y ya volvemos.

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1: ¿Qué tal? Aquí estamos y estamos con Hernán, que es periodista y además fundador de Apuntes y Viajes, que lo puedes seguir en Instagram. Y estábamos hablando de la región de Valparaíso y manden sus preguntas, sus comentarios, pidan sus canciones. Si está enojado con alguien, pida disculpas por aquí, por la radio, qué mejor. Hay el más 56-32-276-8561. Y Hernán, ¿qué panorama recomendarías sí o sí este fin de semana, que el día de la mamá y todo el mundo se vuelve loco?
2: Sí, vienen hartas cosillas para este fin de semana en Valparaíso.
1: Anoten.
2: De hecho, mañana hay un... Pensando en el contexto del Día de la Madre, hay en la senda de Viña Juana Ross, en la calle Ross, al ladito del mall, Paseo Ross, al frente. Va a haber un desfile de moda. Va a haber desde las 5:30 de la tarde desfile de moda. Desde la 1 es feria de emprendimientos. Y a las 6, 7 más o menos parte un karaoke. Todo por ahí mismo.
1: Mira,
2: y
1: qué
2: eso
1: bueno.
2: Eso es liberado. Uno puede ir y hay actividad liberada.
1: Al que le conte el gusto el karaoke, ir a cantar ahí, sacar sus canciones cebollentas, puede ir.
2: Exacto. También hay una presentación teatral en honor a Gabriela Mistral en La Colombina, a eso de las 7 de la tarde.
1: Sí.
2: También en el contexto del Día de la Madre. Y el sábado, a los que quieran algo así como más, un poquito más exclusivo, en la Casona El Bosque, van a ser Valparaíso Bohemio.
1: ¿Ya?
2: Ya, un almuerzo, pero con cueca, con baile, con
1: qué
2: bailarines.
1: Bonito.
2: Muy bonito, en una casona que está ubicada ahí en la Avenida Santo Sosa, camino a Santiago.
1: Ya, para que sepan ya todos esos datitos. Oye, ¿qué lugar para ti sirve así como perfecto para desconectarse? Así como sabes que yo me voy a desconectar y...
2: Para mí, borde costero o avenidas peatonales de Cerrito, por ejemplo, no sé, yo hago clase en Cerro Merced y después voy caminando en mi casa en Cerro Placer y paso por Barón.
1: Uh-huh.
2: Y ese paseo me encanta, que es la avenida Diego Portales. Soy por el ascensor, ¿no es cierto? Y luego caminar, ver el atardecer, esa hora se ve muy lindo desde el Cerro Barón, ese es un punto de desconexión.
1: Ese mirador es maravilloso, tienes una vista muy bonita.
2: Y caminar la avenida completa hasta Bajito, hasta el Nudo Barón, no, hasta Yolanda. Yolanda, creo que se llama, sí. Y otro paseo que me encanta es la avenida Altamirano en Playa Ancha.
1: Ah, sí, po. Obviamente. Yo soy de Playa Ancha, entonces, arriba de Playa Ancha.
2: ¿En serio eres Playa Anchina?
1: Yo soy Playa Anchina, de la República Independiente, como digo yo. No, bueno, me encanta, ese sector es muy bonito y lo recomiendo mucho yo también, la avenida
2: Altamirano. Un saludo a Luis del Café República de Playa Ancha.
1: Ah, fue mi profe, Luis. Ah.
2: ¿En serio?
1: Sí,
2: ¿Luis Bastías?
1: Luis Bastías fue mi profe.
2: ¿En serio?
1: Sí.
2: Ay, qué bueno.
1: Así que Luchito, gran valor. Él tiene un café muy bonito, así que también lo vamos a invitar,
2: sí,
1: porque marcó como una diferencia también en... Oye, invitación también a que vayan a conocer a Playa Ancha, que en Playa Ancha tienen sectores muy bonitos. También hay un café muy bonito que se llama Café Waddington.
2: Sí, la cafetería Waddington.
1: Que es muy, muy buena.
2: En Gran Bretaña.
1: Tiene una pastelería maravillosa, peligrosamente rica. Hoy están llegando preguntas. Y dicen acá... Aquí te están llegando un mensajito... Sigo en las redes Apuntes y Viajes. Soy mala para recorrer rincones, pero gracias a sus datos me he insertado más en Valparaíso. Hoy un saludo aquí a la amiga que...
2: Muchas gracias.
1: Que estaba mandando el mensajito.
2: Muchas gracias.
1: Por lo tanto, tú no necesitas ir como tan lejos para descubrir nuevos lugares, ¿po?
2: No, pues el concepto de Apuntes y Viajes es un poquito ese. Es como viajar, pero... desde dentro de tu propia ciudad. Yo creo que es el primer lugar que uno tiene que recorrer. Ahora, cuando uno viaja al extranjero y vuelves particularmente al paraíso, eso ayuda mucho a apreciar más la ciudad, que es algo que cuando naces, creces y te desarrollas en un lugar, yo creo que tú no alcanzas a ver. Yo creo que por eso es bueno salir,
1: sí.
2: Pero una vez que sales y vuelves, me ha pasado mucho. He ido varias veces a Europa y cada vez que regreso es como que ves Valparaíso con otra mirada. Empiezas a identificar ciertos rasgos arquitectónicos, ciertas formas urbanas que son súper europeas. Y eso te da la impresión de viaje igual, pues no solamente que la ciudad vaya cambiando según la época del año, sino que a medida que uno va cambiando como persona y tiene más experiencia, aprendes a apreciar mejor el entorno urbano en el que estás inserto.
1: Oye, Hernán, la gente siempre dice, no, que Valparaíso es súper peligroso, no, que no sé qué. Ahí yo decía, bueno, en todos lados es peligroso, o sea, pero es cosa de andar más atento nomás, ¿no?
2: No es que sea más peligroso, de hecho yo creo que la situación... Es muy parecida a la de Viña del Mar o a otras ciudades grandes a nivel nacional. Lo que sí hay que saber dónde estar, básicamente. Hay algunos lugares que pueden ser un poquito de mayor riesgo, pero en general son lugares que son tranquilos. Y Valparaíso, a pesar de que es una ciudad súper grande, si sales del centro y vas a los cerros, se vive básicamente una vida que es de barrio,
1: sí,
2: con harto almacén, con harta gente caminando, harta familia. Entonces, no, yo creo que es un estigma. Invito a la gente que visite la ciudad sin prejuicio. Y nada, pues visiten la punteviaje.com.cl y ahí pueden ver distintas rutas para partir, yendo a los lugares más turísticos si lo desean, y luego ya yendo a lugares que son igual de lindos que los turísticos, pero menos conocidos, por ejemplo, como el que mencionaba recién, Cerro Barón, Playa Ancha, Cerro Bellavista, Cerro Placer, que es donde yo vivo y me encanta Cerro Placer, es muy agradable.
1: Placer es precioso y es enorme.
2: Además. Sí, esos son los cerros, pero además tienes caletas, tienes la caleta El Membrillo, caleta Portales, tienes un borde costero que es maravilloso, hay gente que reclama porque no hay acceso al mar frente al centro de la ciudad, pero tienes Altamirano, hay muchas alternativas.
1: Hoy estamos conversando aquí, manden, aquí me está... Ah, me están pidiendo canciones. Chiquillos, atención. Hoy día me acompaña, como todos los días jueves, el maravilloso DJ Mansky. Gracias, DJ. Y me están pidiendo una canción. Así que nos vamos a ir a una cancioncita. Nos están pidiendo, Mansky, David Bowie, Let's Dance. Si es posible, ahí está el hombre más rápido de todos los dedos aquí. Tiki, tiki, tiki. Está buscando la canción. Así que nos vamos a ir con la canción de David Bowie, Let's Dance. Está enseguida.

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1: Son las 12 horas 26 minutos.
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1: Y estamos aquí en Juntémonos a conversar. Estaba sonando Michael Jackson. ¿Fueron a ver la película? Yo todavía no voy. ¿Fuiste a ver Michael, la película de Michael Jackson?
2: No, nadie.
1: ¿No ha ido?
2: Probablemente la voy a ver en stream, yo creo.
1: Sí, yo voy a esperar que la den también por una aplicación por ahí. Oye, nos está llegando otra pregunta. Qué bueno. Aquí estamos con Hernán Castro de Apuntes y Viajes. Y nos dice, ¿cuál ha sido el rincón sorprendente que descubriste en Valparaíso? ¡Tarán!
2: ¡Ay, qué difícil pregunta! Un castillo una vez estaba... Fui como... no me acuerdo el local. Un local que estaba como metido cerca de la Sebastiana.
1: ¿Ya?
2: Y doblé por una calle que era chiquitita y de repente miré para adentro y vi como un castillo. Efectivamente es un castillo que está ahí a unos pasos de la Sebastiana. Y es bien entretenido. De hecho, la Sebastiana tiene como un mirador. Tú ese mirador puedes ver que ese castillo está conectado con otro castillo en casas de españoles, en el Cerro Bellavista. Y están conectados por escala. Entonces es muy bacán porque tú puedes ver como todo ese recorrido y es muy bonito. Eso fue un lugar como sorprendente. Pero sí, hay mucho más.
1: ¿Pero detrás del Teatro Mauri, más o menos?
2: Como a la altura del Teatro Mauri. Sí, de hecho, el Teatro Mauri conecta con este castillo por una escalera. Claro. Es que ya están cerradas, antes probablemente estaban abiertas. Sí, así que ese es un lugar que ha sido como sorprendente.
1: Yo sabía que cuando se hizo el Teatro Mauri, el dueño del Teatro Mauri, que no me acuerdo en este momento cómo se llamaba, los Caramiñana creo que son, eran amigos de Pablo Neruda, eran súper amigos y sí se comunicaban, las casas entre medio, y después no sé qué pasó y cerraron ahí como, y ahora el Teatro Mauri está ahí y la Sebastiana está allá. Pero claro, yo sabes que fui muchas veces y nunca vi ese castillo. Voy a darme una vuelta.
2: Fíjate, bueno, el mirador de acceso liberado, cualquier persona puede ingresar ahí siempre que esté abierta la casa, obviamente, y de ahí puedes ver hacia abajo y puedes distinguir algunas formas de castillo. Son castillos.
1: Son castillos, mira qué entretenido. Oye, sí, Valparaíso tiene tanto recoveco. Oye, hoy día que ya estamos cerca de la hora del almuerzo, ponte tú y empiezan a cantar las tripitas. ¿Dónde estás? ¿Dónde dices tú? Hoy aquí se está comiendo súper rico. ¿Dónde?
2: En hartos lugares se come rico en Valparaíso. Valparaíso tiene una muy buena oferta gastronómica. Y además, ahí los emprendedores se la juegan por sacar sus platitos sabrosos.
1: ¿Ya?
2: Yo creo que depende de lo que uno quiera. Porque comida chilena, yo creo que el tiro se mira en la cabeza el Capri.
1: ¿Ya?
2: Que pasó por una mala experiencia y ahora están instaladitos ahí al ladito Plaza Aníbal Pinto. En la misma Plaza Aníbal Pinto, de hecho. Comida mexicana, los chiles mexicanos, comida italiana, la pizzería del ascensor, si quieres una parrillada, hasta la plaza porteña.
1: Eso te iba a preguntar, parrilladas. A mí el otro día me preguntaban, me decía, oye, ¿dónde puedo ir a unas parrilladas? ¿Las brasas porteñas 100%
2: recomendado? 100% recomendado. Y es la única parrilla a la vista que hay en Valparaíso.
1: Wow. Entonces, ¿y eso queda dónde?
2: Está en Avenida Brasil con... Ay, se me olvidó el nombre de la otra calle, pero a 2 cuadras de la Católica.
1: Ah, ya, perfecto.
2: Sí, sí, tiene estacionamiento afuera, es bien agradable y es un edificio patrimonial, entonces es un lugar que es cerrado, pero es muy amplio por dentro porque es antiguo y tiene unas ventanas grandes. Es bien especial.
1: Bien
2: sí,
1: bonito.
2: Es bien bonito, sí. Sí,
1: vamos.
2: Sí,
1: sí. Entonces ya lo saben, rico, rico. Y según tú, ¿qué recomendarías, por ejemplo, por una tarde tranquila, aparte de salir a caminar por, no sé, por Avenida Altamirano? Entonces,
2: aparte así, de salir a caminar, sí.
1: Claro, así como algo romántico, ponte tú, así como, hoy, ¿sabes que yo iría ahí para...?
2: Algo más íntimo, eso.
1: Claro, así como entretenido en Valpo o en Viña o en otro lugar.
2: Pucha, hablo un poquito más de Valpo, porque de Valpo tengo más variedad. Yo creo que una buena alternativa distinta, está fuera de Cerro Alegre, pero es muy entretenida, la pizza del ascensor.
1: ¿Ya?
2: Que está otra vez al ladito de la Sebastián, y vamos a estar, estamos hablando harto del Cerro Bellavista, Florida. En este caso,
1: es muy lindo el cerro.
2: El Cerro Mariposa, está al ladito. Es tranquilo, tiene happy hour por las tardes. Los fines de semana tiene música en vivo por la tarde-noche. Y bueno, este fin de semana tienen como un menú especial por el Día de la Madre, sábado, domingo. Y es como bien piolita. Tienes para estacionar afuera, es tranquilo, seguro, vía de barrio. Súper recomendado. Y otro lugar que es muy agradable también, que me encanta, es La Colombina, que se está ya en Cerro Alegre, al ladito del Paseo Yugoslavo.
1: A mí me encanta La Colombina.
2: Con terraza, es una casona que es patrimonial igual, es antigua. Siempre tienen actividades culturales los días viernes. Este viernes tienen teatro, hacen cuentacuentos. Hay música en vivo igual
1: me
2: los días sábado y domingo.
1: Me encanta la arquitectura, que tiene como un estilo así de Art Nouveau. Me encanta a mí La Colombina, es muy linda.
2: Sí, es preciosa. Y tú sabes que Baburiza, que le da el nombre al Museo Baburiza, vivió ahí mientras construían.
1: ¿Verdad?
2: Sí,
1: no sabía.
2: Vivió un tiempo en esa casa, sí, sí, sí. Una casa con mucha historia. De hecho, Manuel Peña Muñoz, que es un escritor famoso en la ciudad, que fue parte de los libros que se presentaron cuando Valparaíso postula Patrimonio de la Humanidad, tiene una crónica sobre la Casa de la Colombia.
1: Mira. Oye, yo dentro de Valparaíso, yo tengo como mi paseo favorito. Y para mí mi paseo favorito es el paseo yugoslavo. Es como, siento que es como, ese es para mí el paseo favorito. O sea, si yo me quiero arrancar a algún lado, me voy al paseo yugoslavo y me quedo un ratito ahí. Me encanta. Lo encuentro muy lindo. ¿Y tú tienes como un mirador o un paseo que digas, oye, este, pero que me encantan?
2: Sí, lo que pasa es que yo soy como de trayecto largo. Vos te haces como la avenida Altamirano, la avenida Diego Portal, y caminar. Pero si no, en Cerro Alegre, claro, tienes harto mirador. Me encanta pues, tu, como cierto recoveco, como todo el pasaje de Abestrelo. Es muy bonito. Y además a mí me gusta mucho Sergio Larraín, que es un fotógrafo que registró una de sus fotos más conocidas, las tomas en ese pasaje. Está la casa crucero por ahí mismo. El pasaje Galvez es muy entretenido igual, porque es como angostito, ¿no es cierto? Tiene como harto recoveco. Y esos recovecos me gustan igual. Sí. Y obviamente esos recovecos de repente te llevan a miradores que son bonitos. Pues el Atkinson, ¿no es cierto? El Templeman, el yugoslavo, obviamente. El paseo Dímalo también es muy entretenido porque llegas ahí en el ascenso Reina Victoria.
1: Claro. Bueno, yo que soy playanchina no puedo dejar mencionar el paseo 21 de mayo. Vayan al paseo 21 de mayo, es muy lindo. El sector de Playa Ancha es precioso, es donde está la avenida Gran Bretaña. Hay un sector de casas antiguas. Es muy lindo Playa Ancha para que vayan a conocer. Aparte está, no sé, a mí me encanta como ir al cementerio, ponte tú. Tengo un gusto medio extraño, pero
2: sí.
1: Conocer los cementerios.
2: Los cementerios son otro tema. Hace poquito con los amigos de la hacienda de Doña Juana Ross fuimos al cementerio 1, pudimos ingresar para hacer registro y de verdad una ciudad de mármol, muy muy bonito.
1: Es muy lindo.
2: Y lo otro, que ahora que mencionaste el tema del cementerio, aparte los museos, tenemos una muy buena oferta de museos. Uh-huh. El más nuevo, el Museo del Inmigrante en Cerro Concepción, pero está el Museo Aurís en Cerro Alegre, el Museo Marítimo en Cerro Artillería, al ladito del Paseo 29 de Mayo, ¿no es cierto? Tenemos la Sebastiana, tenemos un Museo del Grabado, y te apuesto que se me quedan varios en el tintero. O sea, es una ciudad que igual tiene una riqueza y por dentro están súper bien cuidados. Es súper interesante y súper bueno conocerlos. Particularmente el Inmigrante. Yo creo que para la gente que conoce poco el paraíso.
1: Muy nuevito.
2: Y es muy entretenido porque te cuenta cómo se forma la ciudad. Y porque esta ciudad tiene esa cosa tan especial como media de collage, digamos, ¿no es cierto?
1: Claro.
2: Mundial, que vive en torno a una bahía. Entonces es bien bonito.
1: Hoy estamos con Hernán Castro de Apuntes y Viajes. 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Y ahora nos vamos con la música y ya volvemos.

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1: Y aquí estamos. Oye, nos están llegando tantas preguntas que estoy tan contenta. Estamos con Hernán Castro de Apuntes y Viajes, hablando de nuestro querido Valparaíso, de todos los panoramas que vienen este fin de semana. Y aquí, Hernán, te mandaron una pregunta. Dice, ¿consideras que cada cerro de Valparaíso tiene su propio carácter?
2: Sí, yo creo que sí, cada cerro tiene su carácter, de todas maneras. Y eso es lo entretenido de la ciudad, porque es una ciudad que contiene muchas identidades distintas que conviven entre sí. Sí,
1: totalmente. Por ejemplo, para mí, Playa Ancha, estoy hablando súper autorreferente de mi cerro, pero a mí me encanta Playa Ancha, siento que es como muy de barrio.
2: Bueno, Placeres pasa lo mismo. Yo encuentro que son dos cerros que se parecen mucho, son como cerros muy, muy residenciales. Tienes otros que son como más urbanos, recorriendo para acá, para allá, algunos que son incluso con reminiscencias industriales. Está la fábrica Costa por ahí en un cerro.
1: Oye, otra pregunta te mandaron acá. Dice, hola, ¿has tenido alguna conversación memorable con un porteño que te haya cambiado la forma de ver Valparaíso?
2: Mira, de varias maneras, en verdad. Ahora no sé si me haya cambiado la forma, sino como que me confirma el encanto que tengo por la ciudad. Uno, bueno, no es que haya conversado con él, pero yo lo leí. Y él me ayudó mucho a ver Valparaíso de otra forma, que es Manuel Peña Muñoz, recién lo mencionaba. Y estoy súper contento porque él sigue Apuntes y Viajes, ese comentario en Instagram. Y a mí es como, ¡ay, qué orgullo que él comente mis fotos! Como, y comenta las fotos y es como, destacada, la dejo destacado el comentario al tiro. Porque él tiene una historia muy linda con Valparaíso. Tiene toda su vida en Valparaíso, ya no vive en la ciudad, pero tiene muchas reminiscencias de infancia y juventud y las ha plasmado en varios libros que son muy bellos sobre la ciudad. El uno y el otro es Luis Bastilla, por el Café República.
1: Luchito.
2: Todo el rato. De hecho, con el Lucho yo disfruto mucho cuando salimos a hacer contenido juntos porque, nada, pues pura historia, pura buena onda. Y él está ahí siempre en el café. La gente cuando va también le da datos y le preguntas algo sobre Playa Ancha o Valparaíso. Y el café está lleno de fotos antiguas de Valparaíso, de personajes de la ciudad. Entonces es muy grato.
1: Si tuvieras que mostrarle Valparaíso a alguien que nunca ha estado ahí, como ejemplo el otro día una chica me decía, no conozco Valparaíso, ¿qué tres lugares o experiencias elegirías y por qué?
2: Qué buena pregunta. Para mí Valparaíso es como a ratos como una especie de videojuego de medio de transporte. Yo creo que los medios de transporte definen mucho la ciudad. Daría una vuelta en bote por la bahía para tener una vista desde fuera y después ingresar ahí por la Plaza Sotomayor, ¿no es cierto? Luego obviamente un paseo en ascensor y un paseo en trole. Yo creo que eso son como otras formas. Y a qué cerros vamos lo iría cambiando un poquito dependiendo de qué es lo que quiera la persona que venga a visitar la ciudad. Si quiere ver algo turístico, obviamente sería más Cerro Alegre. Si quiere algo un poquito más residencial, me iría al Cerro Bellavista, al Cerro Barón. Pero creo que es eso, Valparaíso se define mucho por su medio de transporte. Entonces recorrerlo así es muy entretenido, a mí me encanta. Siempre que viene gente que lo lleva a pasear, utilizamos transporte público. Básicamente, troles, bueno, incluso las micros son aventuras, las 612.
1: Las 612 y las 602.
2: Es una experiencia.
1: Sí, tú tomas las 602 y que tienes entras a las 8 y llegas a las 7.
2: Claro, digamos que si la persona quiere algo así como Fantasylandia, nos vamos en micro, y si quieres algo más calmo, nos vamos a dar un paseo en lancha, en trole, o en los ascensores, que los ascensores es muy rico el sonido
1: igual,
2: que tienen.
1: Igual, es como cuando alguien llega, es como, ¡oh! El ascensor igual es como gracioso.
2: Sí, pero los que hay están bastante bien cuidados. O sea, el que está más viejito es el Reina Victoria. Sí. Y bueno, y los otros están cerrados, derechamente.
1: Sí.
2: Que esperamos que algún día alguien los retome y los vuelva a la vida.
1: Yo, a mí me encanta Lucas, que era un personaje, un arquitecto que hacía unas ilustraciones, Renzo Pequenino. Y él tenía un chiste muy bueno de las personas que iban así abrazadas y como sufriendo en un ascensor.
2: Bueno, y, es que se han caído. Sí, hace no mucho se cayó el Concepción.
1: Sí, entonces, wow. Así que, pero eso no va a suceder, por favor. Oye, dice, ¿cómo ves la relación entre Valparaíso patrimonial y el Valparaíso moderno? Te preguntan.
2: Siento que la modernidad ha sido alejando Valparaíso y eso creo que no es bueno. Creo que la ciudad está un poquito abandonada en términos económicos. Y creo que es necesario restablecer una convivencia que sea más sana. El hecho de que la ciudad sea patrimonio de la humanidad no la vuelve necesariamente un museo.
1: Claro.
2: Y además un museo que muchas veces es maltratado. Creo que no conozco otra ciudad en el mundo que esté tan rayada como Valparaíso. Encuentro una pena que se haya hecho una costumbre que la gente camina por, no toda la gente obviamente, pero hay gente que se ha acostumbrado a caminar y rayar. Y no, pues eso no puede ser, eso no puede ser. Hay que cuidar nuestra ciudad, hay que cuidar el patrimonio, y el patrimonio tiene que conversar con la modernidad.
1: ¿Ya? Claro.
2: Por lo mismo, temas como, no sé, ampliación portuaria o llegada a nuevas industrias, la ciudad necesita movimiento que vaya más allá de lo turístico. Lo turístico es importante, pero no puede ser lo único. Está lo universitario, lo turístico, y se requiere más economía en la ciudad. Así que tiene que volver a conversar Valparaíso patrimonial con el Valparaíso moderno de todas maneras.
1: Oye, Hernán, ¿y algún panorama que tú puedas recomendar, así un lugar poco conocido pero maravilloso, que tú digas, por favor, vayan para allá, de todos los que hemos conversado?
2: Pucha, es que ya te mencioné varios. ¿Qué más? A ver, por ejemplo, ahí en los que le gustan los cafés, está el Café Barón Garden, ahí a pasito de la estación superior del ascensor Barón. ¿Qué otro lugar escondido? Bueno, más conocido, Tres Peces, en el Cerro Concepción, que igual es chiquitito, es súper recogedor, circular, cerca del Paseo Yugoslavo. Hay mucho, es que hay mucho lugar para recorrer. O sea,
1: yo los invitaría
2: a salir a caminar.
1: Esa es como la clave de Valparaíso. Sale a recorrer y sale a conocer, obviamente con cuidado, con no andar paviando, digo yo. pero conociendo.
2: Todos estos sectores que hemos mencionado acá son sectores que son tranquilos y que son seguros. O sea, repito, Cerro Barón, Cerro Bellavista, Cerro Florida, Cerro Mariposa, Playa Ancha, Cerro Concepción, Cerro Alegre.
1: ¿Ya? Placeres.
2: Bueno, otro que no habíamos mencionado, que es muy lindo también, tiene un mirador muy lindo, es el último cerro de Valparaíso yendo hacia Viña, que es el Cerro Esperanza. Tiene un mirador que es precioso. Y está al lado de un restaurante que igual es muy top, que es muy lindo, que es el Portofino.
1: El Portofino, sí.
2: Correcto. Ese mirador es precioso y tiene una vista muy linda a la ciudad y a la caleta Portal. Así que no, yo creo que la invitación es animarse y hacer que, mira, mucha gente me escribe o a veces me para y me agradece eso, porque como que gracias a la plataforma Punto y Viaje se han animado y han salido a recorrer la ciudad. Yo creo que la idea es esa. Y además ir más lejos de la ciudad, pues, a nivel regional también, Viña, Concón, ¿no es cierto? E incluso ciudades que son más residenciales y que igual tienen su encanto. Otro día me di una vuelta por Quilpué, Villa Alemana, otro día anduve en Quillota, y tienen centros urbanos que igual como que me llevan un poquito así como los años 80, sí. 90, y es bacán eso.
1: Sí, en Quilpué, por ejemplo, tienen música. A mí me encanta eso. Sí. Entonces, estoy caminando por la calle y suena la radio.
2: Y un centro urbano que me parece, yo en verdad lo extraño, que nuestro centro está muy deteriorado, y en las ciudades del interior como que el centro está más cuidadito, ves más familias, ves más chiquillos dando vueltas, ves una vida urbana más sanita, que es la que tenemos en el centro de Valparaíso. Y creo que eso es súper bonito, súper bueno, y es importante rescatarlo igual.
1: Oye, aquí dicen, totalmente de acuerdo, hay que cuidar mejor el patrimonio de Valparaíso, es tan bello y muy mal cuidado. Y aquí te demandan otra pregunta, dice, ¿qué tradiciones o costumbres locales te han llamado la atención?
2: Uy, harta. Mira, yo vivo en Placer y nunca había ido al tema este del Via Crucis, y llevo años que me escapaba de la ciudad para el fin de semana largo, que hace raro cuchillo de palo.
1: ¿Ya?
2: Y este año me quedé.
1: Te dijiste, voy a vivir una semana santa en Placeres.
2: Sí, sí, de hecho me quedé. Fui a la Fogata del Pescador, que tampoco había ido, a la otra que tenía pendiente. Está la festividad de San Pedro. No, hay harta festividad que es entretenida y que mezcla lo tradicional, entre lo católico, un poco más ancestral. Son tradiciones súper lindas y que se mezclan con la vida urbana en la ciudad. Son súper interesantes de conocer y de vivir. Así que sí, no, hay harto. Y harto secreto igual.
1: Sí.
2: A tu secreto, por ejemplo, este corazón de Diego Portales que está dentro de la catedral.
1: Sí.
2: que lo hayan asesinado en Placer. O sea, y lo otro es el lado oscuro, po. Esto no sé, po. El Emile Dubois. Yo creo que igual uno podría hacer en Londres, por ejemplo, explotan mucho el lado oscuro de la ciudad. Ya que el Destripador, por ejemplo, bueno, nosotros acá tenemos a Emile Dubois y tenemos otros personajes que tenían su ruta y que...
1: Y que se venera, es la cosa más chistosa del mundo.
2: Sí, es que es impresionante.
1: Bueno, aquí se venera a un asesino serial.
2: Sí, eso es muy interesante, así que sí, por mí.
1: Está enterrado en Playa Ancha, pero no sé en qué parte.
2: O sea, es que está en una fosa común. Y lo que hay en rigor es una animita, pero que es una animita como tamaño familiar. Es más grande que el estudio de la radio, la animita, y tú te puedes meter dentro y la gente le agradece favores concedidos.
1: Claro.
2: Es bien interesante, sí.
1: Hoy estamos con Hernán Castro, pasó el tiempo volando, así te quiero despedir, dar las gracias por venir a Juntémonos a Conversar. Cuando quieras, vuelve.
2: Muchas gracias.
1: Y dinos tus redes sociales para que las personas te escriban, conozcan tu trabajo. Además, tengo entendido que este sábado tienes un taller.
2: ¿Verdad? Sí, bueno, las plataformas principales son de redes sociales. Yo hago clases en la universidad, en la Escuela de Periodismo sobre redes sociales y emprendimiento. Y este fin de semana hay una capacitación abierta por pymes en línea de Cercotec. Y ahí vamos a ver cómo los emprendedores pueden utilizar las redes sociales para fomentar su emprendimiento. Así que están todos invitaditos ahí en Pymes en Línea. Y respecto a las redes, son @apuntesyviajes en TikTok, Instagram, Facebook. Si me siguen en TikTok, se lo agradezco porque perdí la cuenta. Así

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3: Son las 12 horas 59 minutos.
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1: Y aquí estamos. Oye, qué buenos datos tuvimos en Apuntes y Viaje. Espero que les haya servido, que este fin de semana disfruten. Y yo creo que es súper importante salir a caminar, conocer y descubrir nuevos caminos por todos lados. Y la semana pasada, este jueves pasado, hablamos del año 89. Fue muy entretenido. Y mi Instagram, que ustedes lo pueden seguir, el arroba juntémonos a conversar en Instagram, se llenó de mensajes. Y los mensajes eran muy entretenidos. Nos decían, oye, el programa me hizo viajar en el tiempo. Recordé a mi mamá, que ahora viene el día de la mamá. Me acordé de mi infancia, de mi adolescencia. Escuché una canción y me emocioné. Busqué fotos. Hay personas, unas amigas, que se empezaron a mandar fotos del año del cohete, del año 89. Estuvo muy entretenido, muy divertido. Y eso nos hace reflexionar. Y esta locutora, además, es terapeuta complementaria, en este caso, terapia floral. Y probablemente escuchar hoy una canción o sentir un aroma, incluso hasta probar una comida, muchas personas van a recordar a sus mamás, a sus abuelitas, los momentos más importantes. Así que también queremos dedicar este programa, este pedacito de bloque de programa, también al Día de la Mamá, a las que son mamás de diferentes maneras. Porque ser mamá no es solamente haber tenido una guaguita dentro de tu cuerpo, sino que también hay mil formas de ser mamá: mamá de gatitos, mamá de sobrinos, mamá de en fin, maneras. Así que ya sabes, puedes mandar tu mensaje al WhatsApp de la radio, al +56 32 276 8561, si quieres mandar un saludo para tu mamá o quieres pedir una canción. Todo, todo, todo. 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Así que ya nos vamos de lleno con nuestra conversación, pero nos vamos a la música y ya volvemos.

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1: Y estábamos conversando sobre lo que pasó la semana, el jueves pasado, de las emociones y el recuerdo. Y decidí hoy día conversar con ustedes, porque juntémonos a conversar, porque conversar siempre hace bien. Y los invito a seguirme en mis redes sociales, @ juntémonos a conversar. Y las emociones o el recuerdo tienen una explicación súper interesante desde el punto de vista de la ciencia, de la neurociencia. Cuando escuchamos una canción significativa para nosotros, se activan distintas zonas del cerebro relacionadas con las emociones y también con el recuerdo. ¿Ustedes sabían que en el cerebro existe una amígdala cerebral? Igual que la amígdala de la garganta, pero aquí está en el cerebro, atrás. Cuando uno dice, hoy se desnucó, ahí atrás, ahí hay una cosita chiquitita que es la amígdala. Y ahí está otra parte delante, en la frente del cerebro, que está el hipocampo, que trabaja directamente con las emociones y con la memoria. Entonces, donde está la amígdala cerebral es las emociones. Entonces, cuando escuchamos una canción importante, el cerebro no solamente escucha la música, también nos recuerda cómo nos sentíamos, dónde estábamos, con quién estábamos, incluso emociones que estaban guardadas hace muchos, muchos, muchos años. Por eso, las canciones pueden emocionarte profundamente o hacerte llorar así, ¡guau!, en segundos, porque el cerebro conecta con la música, con experiencia, con emociones reales. Y esto también pasa con las comidas. ¿Ustedes se acuerdan de una película que se llama Ratatouille? Y la persona se comía ese almuerzo y fue tututu, y es más, uno como dice, hoy me vino un ratatouille, y como que se va y te va y para atrás, porque el crítico prueba el plato comía y vuelve

0: quedaste sin crecimiento, porque qué vas a repartir si no creces?
1: No.
0: O sea, ¿cómo te vas a lograr prosperidad? ¿Cómo vas a hacer rutas? ¿Cómo vas a hacer infraestructura pública? ¿Cómo vas a hacer caminos, colegios, escuelas?
1: Tema
0: ¿A pagar
1: social.
0: al profesor? Si no tienes con qué dinero. Pongamos un caso básico, Venezuela. Venezuela era muy rico.
1: Sí,
0: Tú vienes
1: totalmente.
0: de Venezuela.
1: Sí, señor.
0: Tú
1: Yo.
0: tienes un corazoncito ahí en tu parte de
1: Sí,
0: tu
1: eso yo
0: corazón
1: conozco. Entonces,
0: y
1: una realidad
0: conoces de
1: de un
0: Venezuela.
1: país con un desarrollo.
0: Era el país más rico que alcanzó a desarrollarse cuando tuvo buenas políticas públicas, pero después vino el fracaso, ¿no es cierto?,
1: Tema socialista.
0: del tema socialista, ¿no es
1: Sí.
0: cierto?, y que desincentivó todo lo que es la iniciativa
1: Y la
0: privada,
1: revolución
0: la
1: también.
0: demonizó.
1: Sí.
0: Y eso, entonces, ¿qué pasó? Que el modelo cambió completamente, ya no pudo generar riqueza. Por tanto, si no puedes generar riqueza, ¿qué vas a distribuir? Miseria.
1: Bueno, también pasó con Argentina, que también Argentina es un asunto de inflación, deflación y todas las flaciones que existen, los parangones
0: Exacto.
1: de los prometos. En Argentina pasaron todas flaciones.
0: Ahora, tú quedaste con una duda que me
1: Sí.
0: dijiste,
1: Tema de la confianza.
0: pero ¿cómo puedes crecer sin desarrollarte?
1: Sí,
0: Claro,
1: po.
0: porque tú puedes generar riqueza y hacer pésimas políticas públicas. Y por lo tanto, el país, esa plata se la llevan los políticos. ¿Me entendí? O
1: Sí.
0: sea, ¿me entiendes? Entonces, en el fondo, que no basta solo. Lo generar riqueza es lo primero. Que el modelo genere riqueza. Un modelo económico te tiene que generar riqueza.
1: Ya,
0: Pero
1: okay.
0: para que haya desarrollo después, tú tienes que saber utilizar, como en todas las cosas de la vida, como en la familia, como en todo, para desarrollar. Para tú poder dar buena educación a tus hijos, primero tienes que tener ingresos, digamos. Poder generar ingresos para poder pagar una buena educación. Estoy hablando de educación, no la que estábamos hablando antes, que era la cultural,
1: No.
0: ¿cierto? Que eso tú lo puedes hacer gratis, digamos.
1: Sí,
0: Tú le
1: sí.
0: puedes entregar valores a tu hijo gratis. Pero la otra educación formativa de conocimiento también es importante.
1: A ver, Dani, tomándome la base de lo que estamos conversando hoy día, estamos con el analista Daniel de Leo García también, para que ustedes también puedan comentar acá abajo también la cajita de comentarios. También estamos hablando hoy día de política, partimos hablando de educación cívica.
0: Sí.
1: Hemos comentado un bagaje un poco de cómo está la política, de dónde va a ser la política. Hablamos un poco también del neoliberalismo también. Hay grandes expositores, tú dijiste, Valdés es uno.
0: Sí.
1: Valdés es un
0: Sí.
1: excelente.
0: Y
1: Según mi perspectiva, para ti, ¿cuál otro político es destacado en la década del 90?
0: en
1: Que es
0: la década del
1: la
0: 90.
1: base de hoy día lo que tenemos hoy día, que ya están jubilando los grandes próceres.
0: Sí, me parece que a ver, si te hablo de todas las tendencias
1: Por
0: políticas,
1: favor.
0: Joaquín Brunner me parece un excelente político.
1: ¿De qué tendencia es para que la
0: Es
1: gente?
0: desde el PPD, si no me equivoco.
1: Perfecto.
0: Está ahora metido en centros de pensamiento muy asociado a educación.
1: ¿Sí? Involucrado con el gobierno. Trabajó en el gobierno. Fue
0: Trabajó
1: parte del
0: muy, fue
1: gobierno.
0: parte de la Concertación muchos
1: Sí, pues
0: años.
1: por eso.
0: Muchos años. Ahí te estoy dando dos ejemplos de la Concertación.
1: Ya.
0: De gente que puede ser del PS, el PPD,
1: Sí.
0: etcétera. El mismo, mira, más allá que los últimos años, creo que se ha desviado su rumbo, pero en algún minuto, pero fue un muy buen ministro del Interior, fue Miguel Insulza, fue un muy buen ministro del
1: Sí,
0: Interior.
1: total. Hasta el periodo pasado fue senador.
0: Claro. Ahora te voy a nombrar gente con la cual yo siempre admiré mucho su pensamiento y va a ser bien polémico, así que
1: Dale.
0: preparados y
1: Dale nomás,
0: listo,
1: dale nomás.
0: disparo. Bueno, para mí, desde chico, desde que yo tengo. Nosotros crecimos en un ambiente súper político,
1: Sí, fue muy, muy
0: con mucho
1: cargado.
0: programa político,
1: Con mucho
0: mucho
1: programa,
0: programa
1: sí.
0: político, para que la gente joven
1: Sí.
0: lo entienda. En esos años, aparte, existían muy pocos canales.
1: Y UCB Televisión fue uno de ellos,
0: Uy, UCBT,
1: que tenía sus debates políticos.
0: esta noche se improvisa, creo, esta
1: Sí,
0: tarde se
1: no,
0: improvisa.
1: eso era de Canal 13, pero sí,
0: Ah, pero tú parece que
1: acá tuvimos, por
0: partió.
1: ejemplo, en UCB tuvimos a Ricardo Lagos como panelista,
0: Claro,
1: Ricardo Lagos
0: claro.
1: padre,
0: Sí,
1: o sea,
0: po.
1: imagínate,
0: Y
1: tuvimos,
0: a Ricardo Claro también
1: sí,
0: estaba.
1: también
0: Sí,
1: estuvo, ¿no? Sí,
0: sí.
1: tuvimos muchas personas, y la misma ex candidata presidencial, Evelyn Matthei, y
0: Evelyn
1: muchas,
0: Matthei, sí.
1: cuando estaba el mismo expresidente Piñera.
0: Otra que a mi juicio, teniéndole mucho respeto intelectual, para mi juicio ha desviado el rumbo también.
1: Sí,
0: Sí,
1: Evelyn Matthei.
0: creo que lo que ha hecho últimamente, haciendo una muy buena gestión comunal,
1: ¿Sí?
0: pero con este rencor que quedó por no haber salido, digamos, da esa sensación, como que fuera un rencor, como que algo quedó ahí dando vuelta, como que
1: No
0: no se agarró.
1: me lo contestes, porque igual dejemos también el tema que
0: Sí.
1: vamos a empezar después, más adelante, en estos bloques de conversación que vamos a tener. El tema de los candidatos que se. No sé si la palabra es, se engolosinan en ser eternos candidatos. ¿Te parece que lo dejamos
0: Ya,
1: en un
0: me
1: futuro
0: parece.
1: debate? Por ejemplo, y tomándome el caso de Evelyn Matthei, que es una candidata que fue dos veces candidata.
0: Sí.
1: Las dos veces fracasó, lamentablemente, para algunos. Tenemos otros casos.

0: También como el caso de Marco Enrique Minami, más conocido como Meo.
1: Es el caso emblemático.
0: Tenemos también el caso de Parisi. Sí. Todo lo que estoy diciendo son, por lo menos, dos veces han ido a la... Y por supuesto, el emblemático de todos, porque el candidato, no, el que no quiere ser candidato, pero es candidato, el profesor Artespo. También, pues.
1: Sí.
0: Entonces, tenemos.
1: Que ya es un meme, ya.
0: Que ya es un meme, pues. Sí, entonces, imagínate, cuando pasas a la categoría de meme. Pero eso lo vamos a necesitar en un programa. Más adelante. Ya, tenemos esto. Tenemos a Brunner, me dijiste. A Valdés.
1: Joaquín Brunner.
0: Dame a alguien de derecha.
1: Bueno, Jaime Guzmán.
0: El artífice de la constitución de vigente del
1: Por
0: día
1: eso
0: de hoy.
1: Te dije que iba a ser muy polémico. No, sí, yo
0: entiendo que despierta.
1: Pasiones de todos lados. Pero creo que. De verdad,
0: ¿sí?
1: Yo quiero recordarle a la gente que la Constitución del 80 se hizo con mucha transversalidad, incluso muchas personas de la democracia cristiana que formaban parte de la, ¿sí?, Concertación. Se llamó a los mejores académicos constitucionalistas de la Católica.
0: ¿Sí?
1: La mayoría eran de la Católica. No sé si habrá habido, desconozco si habrá habido de alguna otra universidad o externo. En ese minuto la Universidad de la Católica, en la parte de Escuela de Leyes, era muy, muy prestigiada. Así como la Escuela de Economía de la Universidad de Chile era muy prestigiada. Y realmente trabajaron gente especialista en la materia. O sea, y creo que de verdad hicieron una muy buena constitución.
0: Para la época.
1: Para la época, obviamente que... En la medida que los países se van estamos viendo otra época hoy día.
0: Dani, aprovechando, porque siempre se habla de la constitución redactada en esta época.
1: En dictadura.
0: Sí. Pero ¿reemplazó a qué constitución? Porque eso de repente le falta. El colegio, lamentablemente, hoy día los colegios no tienen educación cívica. Y lo que sea es la historia. Pero no es una parte de una historia, digamos, de la conquista. Pero la constitución del 80 reemplazó ¿cuál constitución?
1: Mira, no te quiero mentir porque no recuerdo exactamente, es 39 creo que,
0: claro.
1: No estoy seguro.
0: Sí, sí, de esa época.
1: Esa época se tomaron bases de esa constitución también. Y se construyó esta nueva también a partir de eso. Ahora, hay que tomar el contexto, o sea, lo que nosotros teníamos en ese minuto era una constitución ya modificada, con todo el aparato socialista, digamos.
0: Claro.
1: Ya estaba inspirada en el tema marxista porque Rusia y Cuba ya estaban influyendo mucho en la,
0: y aparte,
1: en la política chilena.
0: Consideramos también de que ya había una brecha demasiado grande.
1: Claro.
0: Pero ¿sabes qué? Ya se nos fue el primer bloque. Así de entretenido, apasionante, es este analista que tenemos el día de hoy. Día debutamos con esta nueva sección acá en el Cogol. Ya sabes, hablamos de política, de economía, parte de historia de la ciudadanía también, de por qué vamos entendiendo cómo vamos entendiendo esto hoy día. No amenaza, pero sí suspicacia que hay en el ciudadano. Vamos a una pausa, volvemos en el Cogol.

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5: Son las 5 de la tarde, 27 minutos.
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10: Estamos de vuelta en el Cowork. Gracias por estar con nosotros. Hoy día estamos en el estreno del analista con Daniel del Río García.
11: Saludos para usted, tía Pati. ¿Cómo está?
10: Y también para tus dos hermanos también, que yo los conozco acá, los chicos, así que también. Oiga, ¿cómo es el nombre de sus hijos? Para que ya que está debutando en la tele, salúdelo ahí a esos niños. Ahí.
12: Mi hijo grande, Sebastián del Río.
10: Eso.
12: Mira, de la emoción se me olvidaron. Juan Pablo del Río y Daniel del Río, el más chiquitito.
10: Sí. Y a la patrona, saluda
12: a la patrona. Y a mi señora, que es un soporte fundamental en mi vida, y a Macarena Cal.
10: Muy bien. No, está bien, porque tú sabes que para qué.
12: No, si no, pues me llega.
10: No, por eso le digo sí, yo. Sí, y bueno, sí, si está. 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Ahora sí, vamos con los auspiciadores. 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Ya, bien. 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Toma. Qué bueno tener. Estoy muy contento de tener. Oye, y tengo que contar, cuéntame de Filos un poco, que me interesa esta nueva marca que también va en conjunto y también con la tradición de Girasol. Cuéntame de esta marca un poco.
12: Mira, esta
10: ¿qué
12: marca,
10: vamos a encontrar con Filos?
12: ¿Qué te vas a encontrar con Filos? Primero, con un producto hecho en Chile, uh-huh, nacional.
10: Muy bien.
12: Lo que ya te hace una diferenciación. Es súper importante que la gente hoy día darse cuenta cómo están las tendencias hoy día.
10: Absoluto.
12: La tendencia hoy día es que la gente está valorando la marca Chile.
10: Eso.
12: Lo hecho en Chile. ¿Por sí. qué? Porque llegaron los productos importados chinos y muchos no fueron de muy buena calidad y no le dieron muy buena, digamos,
10: mucho imagen. Respaldo, sí, de repente.
12: Claro, sí. Y muy baja durabilidad.
10: ¿No? Exacto, profesor.
12: Y eso lo hizo, obviamente, poco sustentables también.
10: ¿Eso?
12: Porque si tenías que, era un producto muy desechable, tenías que comprarlo varias veces, digamos. ¿Ya? Claro, de manera muy económica, pero varias veces. Entonces, lo que nosotros hicimos fue con el respaldo de 48 años del equipo ya de la tienda de Girasol. Una tienda súper arraigada a la región
10: y en el corazón de todos.
12: En el corazón, nosotros. Claro, y que siempre se caracterizó por la calidad.
10: Sí, señor.
12: A propósito de eso, con ese respaldo diseñamos, lo cierto, todo lo que tenía que ver con vestuario interior de bebé, con la primera infancia, con el primer bebé, las madres primerizas, ¿ya? Y quisimos hacer un concepto muy muy cercano, muy emotivo, muy muy europeo en el fondo. A mí me gustaba mucho el concepto de imagen y diseño europeo, porque la calidad siempre la asociamos nosotros a Europa mucho,
10: digamos. Sí, señor,
12: porque acuérdate que fue la manufactura europea el que se ha perdido
10: el textil y la alta costura viene de qué país, de Europa, claro. Francia, Italia,
12: pero hasta ellos, fíjate que se han dado cuenta que ya no, tú no le tienes que ir a competirle a los chinos con estrategia costo, digamos, de bajo costo y precio barato y la calidad ahí nomás. Tú tienes que ir a competirle por diferenciación de producto.
10: Digamos. Buena.
12: ¿Ya? Y en ese sentido, la marca Italia se ha perdido mucho. La marca Alemania se ha perdido mucho.
10: Harto.
12: Porque al final tú dices, de repente, por ejemplo, hay muchos productos tú vas a comprar hoy día electrodomésticos, dicen marca alemana. Pero ¿dónde se fabrica? En China.
10: En China.
12: ¿Ya? Entonces, lo que nosotros estamos diciendo aquí es la denominación de origen, que se llama, es que no solamente es un producto chileno, sino que está hecho en Chile. Porque tú le podrías poner que el producto es chileno, la marca es chilena,
10: ¿sí?
12: Pero está hecho en China.
10: Dani, me quedo un segundo, porque yo no estoy criticando. Porque entiendo también que oferta y demanda, ¿sí? Eso es lo que mandan, tú dijiste comercial, tú me vas a entender. Pero también, entendamos una cosa. Una cosa es una marca que se hace en Chile, pero con el pensamiento y la mirada para el chileno. Porque muchas veces nos hemos reído todos y sostengamos el chiste. todos nos hemos reído de que hay una cosa. Parece que el modelo chino era un poco flaco, porque de repente nos hemos sorprendido con ropa y dices, claro, pero por Dios, ¿quién cae en esta cosa?
12: Exacto. ¿Sí? Sí, eso pasa mucho.
10: Entonces, eso
12: también. Y estas son prendas, por ejemplo, que tienen una confección distinta. Ya. El hecho de tú estar metido en la producción te permite que la prenda te va a calzar de manera bien. O sea, tú le dices de 0 a 3 meses, es de 0 a 3 meses. Ya. Tú le dices que esta prenda de ropa interior. Son todas prendas de algodón de ropa interior.
10: ¿Y esto es para niños y para damas? Cuéntame un poco, porque yo sé, mira, que Girasol siempre ha sido el especialista de los niños.
12: Sí, nosotros en lo que es ropa interior, la ropa interior blanca, por ejemplo, ¿sí? Es unisex total. Ya, pero ya estamos trabajando en toda la gama de colores. De hecho, tú ya en la tienda física puedes
10: encontrar.
12: ¿De edades?
10: ¿De qué edades más o menos
12: arrancó? Estamos trabajando fundamentalmente la ropa interior de 0 a 3 meses, ¿ya? Desde que nace hasta los 6 a 9, de 3 a, de, perdón, de 0 a 3 meses y de 3 a 6 meses.
10: Ok.
12: Que bien. Es donde más usa la ropa interior de bebé.
10: Sí, correcto.
12: ¿Ya? Y incluso estamos trabajando tallas que son de prematuros, que está muy en boga.
10: Por supuesto, y hoy día mucho nacimiento prematuro.
12: Ahora, la gracia de esta caja, Rafa, es que es una caja de regalo. Bueno. Tú lo que vendes ahí es más que nada, más que el vendes un detalle, es algo. Por eso que la caja es súper importante, más allá que el contenido, claro. Entonces, tú a esta caja tú la puedes ponerle un ajuar completo de bebé. De
10: ¿qué lleva un ajuar? Porque hay gente que de repente se lo...
12: Mira, los ajuares básicamente llevan un pilucho que se llama, que estos son estas...
10: Trajecitos.
12: Trajecitos, que donde tú vienen con botones y amarras, donde ¿sí? es más fácil cambiar, mudar el pañal.
10: Es verdad.
12: Una camiseta clínica, que es lo que se conocía antiguamente como chambrita.
10: ¿Sí?
12: Que es una camiseta muy fácil de vestir y desvestir al bebé y que al mismo tiempo lo abriga. No lleva botones, no lleva nada, es simplemente una camiseta. Yeah. Y ahí es donde va el sello Filius, va en esa camiseta. Yeah. Porque es algo, es muy emotivo.
10: El primer abrazo.
12: El primer abrazo, y tiene que ver mucho con lo que las abuelitas, papás, otras generaciones conocían como la chambrita. Entonces, eso, para ellos es algo muy, muy emotivo. Y estas nuevas generaciones van a ver que es una prenda muy útil, además.
10: Y esas nuevas generaciones que están llegando ahora, que van a tener ese recibimiento de Filo, son las mismas generaciones que fueron recibidas también por Girasol.
12: Exacto.
10: ¿Entiendes? Entonces ese primer abrazo, por ejemplo, de esa mamá que hoy día es abuela, es el mismo abrazo que van a dar hoy día esos papás y esas
12: por abuelas. Eso que es importante cuando tú la experiencia.
10: Sí,
12: o sea, claro, la experiencia del equipo, y en este caso experiencia de los fundadores, que no fui yo no fundé Girasol. Yo estoy creando esta marca a partir de la experiencia que ya hicieron otros, que fueron mis padres.
10: Pues los forjadores, don Aldo del Río y por supuesto doña Patricia García.
12: Los dos, lo cierto, sí, juntos. Y claro, y a propósito de toda la experiencia ya de más de 20 años estando en el negocio,
10: sí,
12: me permitió darme cuenta de las necesidades, de que la gente necesitaba un producto de mucha calidad. Pero con un sentido distinto, ¿no? De que tú no estás regalando realmente un producto, sino que estás regalando una experiencia.
10: Perfecto.
12: Esa es la idea.
10: Oye, bueno, me gustó la historia de Filius, me encantó. Y nos va a acompañar siempre que esté en la lista con nosotros. Acá va a estar Filius. Y nos va a contar siempre de una prenda. Hoy día, ¿cómo se llama el primer abrazo? ¿Chambrita?
12: Chambrita.
10: Pero hoy día,
12: yo le llamo camiseta clínica.
10: Ya. Me gustó. Próximo vez que venga, me tiene que contar otro implemento de Filius. De la historia del textil.
12: Maravilloso.
10: Interesante realmente también conocer la lista también. Además de esto, de llegar a la política, hablar de la economía, sí, hablar de la ciudadanía, también nos cuenta estos detalles que hoy día, gracias a Filius, que tenemos acá en mesa. ¿Sigamos conversando de la política?
12: Sigamos conversando.
10: Ya, oye.
12: Y a propósito, la política impacta mucho, a propósito de lo que hablamos en el primer bloque,
10: ¿de la industria?
12: ¿No es cierto? De la política pública.
10: Sí.
12: La política es esencial en una buena o mala economía.
10: Oye, sí, bueno, por ejemplo, para mostrar un botón, hay bien ciudades, y ahí recordemos a las personas que acá también, tomándome la historia, que aprovechando que estoy con el profe Daniel del Río García, también profesor que estuvo en la universidad, y ingeniero comercial, también hemos contado que hay particularmente localidades del Chile que fueron tocadas por la industria. Por ejemplo, tuvimos acá en Viña del Mar una industria del azúcar que era la Kraft, ¿verdad?
12: Ajá.
10: Luego podemos también la textil Viña, que funcionaba donde está el supermercado del Elefante en Uno Norte. Ahí estaba, sí, justamente.
3: Sí. Bienvenido, Jumbo, para que vengan a empezar con nosotros.
10: También, por ejemplo, tenemos alguna, por ejemplo, en Tomé estaba Oveja Tomé.
12: Oveja Tomé,
10: tremendo, sí, industria, claro, textil. Y distintos lugares del país. O sea, y si me permites, la industria automotriz en el norte del país estuvo Citroën. Entonces hemos sido tocados de repente y hemos también tenido industrias muy... No solamente, entiendo que es un país minero desde su inicio, desde su génesis, pero también hemos tenido industrialización en este país, y buena industrialización. Hoy día, ¿cómo ves con el tema de las políticas y la economía que hoy día, en un plan de reconstrucción que se presentó, que está en un debate, que es lo normal de una ley, te lo pregunto, perfila para eso cuando hablamos de globalidad, cuando hemos tenido, al primer bloque hablamos de historia un poco también, tocamos un poquito la historia y hablamos de los grandes próceres para algunos héroes, para otros villanos, para unos grandes, para otros pequeños, y nos quedaron muchos afuera, y algunos fueron incluso presidentes, como Lagos, como Frei, como la señora Bachelet, como el señor Piñera, el señor Boric, hoy día el señor Kass. Estoy hablando de los últimos años de historia, y por supuesto presidente Elwin. Ya la vuelta a la democracia ya no está en la mayoría de edad, ya está perfilando para ir a ser un hombre o una mujer de la tercera edad, Dani. Y te lo pregunto, ¿cómo ves esta economía y esta presentación de esta ley? ¿Lo ves como un match? ¿Lo ves como algo que pueda funcionar, que pueda ser un buen debate, o esto va a ser un eterno dime y direte?
12: Mira, tengo visiones, que Chile está en emergencia. Voy a compartir criterios del nuevo gobierno, que los comparto, y voy a disentir en algunas otras cosas que creo que no se abordan en esta reforma.
10: Dame los puntos.
12: Lo que comparto es que Chile efectivamente, y además lo decía Daniel Bravo, en la parte, que es un académico muy reconocido en la parte laboral, que lo tomaron en cuenta bien poco en el anterior gobierno, y una vez lo tomado cuenta, y él ya lo venía diciendo hace mucho rato, Chile está en una emergencia laboral, ya, hace rato.
10: ¿Emergencia laboral?
12: Emergencia laboral.
10: ¿Qué quiere decir eso, profesor?
12: Quiere decir que, en el fondo, nosotros teníamos una tasa de crecimiento del empleo antes de la pandemia, que se destruyó con la pandemia, por supuesto.
10: Claro.
12: ¿Ya? Y que no hemos podido recuperar, a diferencia de otros países, no nos hemos podido recuperar ni siquiera el nivel que teníamos pre-pandemia.
10: Cuando tú dices que no se ha podido recuperar, generación
12: neta de
10: generación.
12: Sí, lo que pasa es que tú el empleo en el fondo que tú puedes generar, tú ves la destrucción y la creación de empleo. Okay. Y el neto es lo que te interesa a ti.
10: Ya. Yo tengo una base, son 100.000 empleos, y yo, por ejemplo, tengo que crecer y obviamente ir perdiendo, pero tiene que ser siempre proporcional, ¿verdad, profe?
12: No, en el fondo, sí, lo que pasa es que tú tienes que, tú en el indicador nunca vas a dejarle de lado la destrucción de empleo, porque siempre va a haber destrucción de empleo.
10: Es normal.
12: Ningún país tiene solamente creación de empleo.
10: No, es que imposible.
12: O ningún país solamente tiene destrucción de empleo. Incluso aquellos países que están en déficit o que tienen tasas de desempleo muy altas, igual crean empleo.
10: Ya.
12: Lo que pasa es que la fuerza de trabajo, la que entra al mercado laboral o quiere entrar al mercado laboral, que es en el fondo la gente que se ofrece, porque son las empresas las que demandan trabajo, ya es muy por sobre la demanda de trabajo, y eso es porque las empresas están contratando menos. Entonces no quiere decir, cuando una economía tiene una tasa de desempleo o digamos alta, que esa economía no esté creando empleo. Puede estar creando empleo perfectamente, el problema está que crea muy pocos empleos en relación a la cantidad de personas que están saliendo queriendo encontrar una fuente de trabajo.
10: Y cuando escuchamos a los honorables y las honorables del Congreso, también del gobierno, y escuchamos decir trabajo de calidad, empleo.
12: Uy, ahí mira, yo ya
10: te lo pregunto, porque
12: ahí
10: entendiendo un poco el tema. Perdona que te lo pregunte, voy a hacerte una pregunta un poco sonsa, profesor. ¿Qué es un empleo de calidad en el año 2026?
12: Para mí siempre ha sido un empleo de calidad un empleo formal.
10: Eso es un
12: problema.
10: Estoy hablando en la praxis, sí, ¿vale? En la praxis. Sí.
12: Para mí un empleo...
10: ¿Qué es un empleo de calidad, profesor?
12: Para mí un empleo de calidad es un empleo formal, ¿ya? Y un empleo que va acorde con la productividad de cada persona.
10: ¿Ya? Vale decir, con un contrato.
12: Con un contrato, ¿ya?, de trabajo que está con seguridad social,
10: sí,
12: ya que paga, si es que tiene que pagar, va a depender de los tramos, pero que paga por lo menos cotizaciones previsionales,
10: ¿sí?,
12: para su salud, para su vejez,
10: ¿sí?,
12: y que aportan el fondo a la economía de manera regular.
10: Eso, ¿ya?, es un trabajo, estoy hablando de la praxis, eso, sí, es un empleo formal, es un trabajo de calidad.
12: ¿En mi concepto?
10: ¿En tu concepto?
12: Sí.
10: Ya, digamos, eso es el desde.
12: ¿En el concepto de los políticos?
10: ¿En el concepto de los políticos?
12: No.
10: Ya.
12: ¿Por qué?
10: ¿Y por qué? Eso es lo que no entiendo. Si tú me estás diciendo que en base a lo que es, lo que se enseña, lo que se entiende, lo que está documentado en los libros, se entiende así como el empleo de calidad, que es un trabajo formal, donde hay un régimen donde se pone un salario, donde hay un régimen de responsabilidades, donde hay un régimen de responsabilidades, etcétera, etcétera, donde hay un punto A y un punto B, y al final da un resultado C, ¿verdad?
12: Sí.
10: Usando una ecuación. Entonces, ¿dónde nos perdimos? ¿Dónde está
12: ¿Dónde nos perdimos?
10: El punto de inflexión.
12: Nos perdimos en la educación.
10: ¿Por qué?
12: Y te lo voy a anexar con lo siguiente. Nos perdimos en la educación porque la productividad está asociada directamente a tu nivel de educación, a tu nivel de especialización,
10: ya.
12: A tu nivel de creación de valor, digamos, como trabajador, ¿ya? Y si tú ves la educación, vámonos hablando del tema político, ¿cómo se destruyó la educación pública en este país?
10: Muchísimo.
12: O sea, y entonces, ¿cómo pretendemos, lo cierto, proyectarnos? Por eso lo veo tan difícil para el gobierno actual. Porque si tú estás teniendo colegios públicos, que son el futuro de Chile, uh-huh. Porque los que van a colegios privados somos una minoría, o los que fuimos a colegios privados somos
10: son
12: una
10: menos,
12: minoría.
10: Sí, son menos.
12: O sea, los que van, la masa fuerte de recambio laboral está en los colegios públicos. Y de hecho, los grandes presidentes de Chile salieron muchos del Instituto Nacional, sí. El otro era, no me acuerdo cómo se llamaba.
10: Barro Arana.
12: El Instituto Barro Arana, ¿no es cierto? Sí. Pachizo Elwin, sí. Ricardo Lagos, si sí. No me equivoco.
10: Rubén Castro también en un punto.
12: Entonces, si tú tienes alumnos hoy día que a lo que van es, a lo que menos que van es a estudiar, a profesores que muchas veces a lo que van es a adoctrinar, en vez de a enseñar conocimiento. Yo estuve en un colegio privado donde habían profesores, sí. Como, incluso con te lo digo, Pancho Sasso, por ejemplo.
10: Claro,
12: fue vocalista de congreso.
10: Yeah, y es profesor universitario.
12: Tremendo profesor, le mando un cariño, si está viendo este programa, él no me va a reconocer, porque estaba una suerte de muchos alumnos, digamos, y nunca establecí un vínculo personal con él.
10: Pero tenía una influencia.
12: Pero sé que era del Partido Comunista, en el fondo, por lo menos, no miembro, no militante, pero quizás sí partidario de esa, y jamás nos adoctrinó como alumno. Nunca nos adoctrinó como alumno.
10: ¿Y tú, en tu crítica, ¿en qué va? ¿Qué idea que se adoctrinó? Que se perdió, la doctrina venció a la educación, te pregunto.
12: Absolutamente, o sea, yo creo que hoy día lo que menos se va a los colegios, sobre todo públicos,
10: ¿sí?
12: Es a adquirir conocimiento.
10: ¿Esa es tu visión?
12: Sí, esa es mi visión, o sea, yo creo que hoy día, y bueno, y son los hechos, es la evidencia empírica. Si tú ves hoy día todos los colegios, muchos colegios públicos.
10: ¿Las tomas?
12: Mira, ni siquiera vamos a ir a las tomas, vamos a los últimos, hoy día se llama PAES, pruebas,
10: ¿sí?
12: PAES.
10: Sí.
12: ¿Dónde estaban los colegios públicos de excelencia, de lo que se llamaban?
10: Lamentablemente no figuran.
12: Ya no figuran ni en los 100, ni en los 100 mejores colegios.
10: Es verdad.
12: Entonces, todo ese material humano se va a perder absolutamente.
10: Y tu calidad como profesor universitario, porque te lo digo, claro, nosotros crecimos una época, digamos, de los colegios donde teníamos colegios privados, colegios públicos, colegios subvencionados, teníamos también una suerte de digamos, mezcolanza entre público-privado, privado-público, o colegios directamente privados. Hoy día hay una suerte de entrega de que edúquense como puedan, y que como la doctora Polo, y caminen por la sombra para que no se quemen.
12: Claro, pero mira, yo fui profesor efectivamente de una... Esto es una anécdota, porque yo la verdad que yo cuando entré a trabajar a Girasol, por una situación particular, que tú sabes que había fallecido mi papá, lo comentamos en otro programa, me llamaron... Mi profesor de tesis, que también le mando un tremendo... que era experto en marketing.
10: ¿Sí?
12: Y si lo puedo contactar algún día, lo vamos a traer al programa. No lo veo hace muchos años, Piero Molteo. Me tocó ser él, el profesor de tesis mío de la tesis que yo hice. Y yo cuando salí de la universidad lo que quería era que tomar una tesis que me abarcara más o menos el concepto global de negocio. Y esa tesis la hice en Dirección Estratégica de Empresa.
10: ¿Extraordinario?
12: Sí.
10: Estamos hablando hace varios tiempos ya.
12: Mucho tiempo atrás tomé a mi empresa, como a la empresa familiar, como referencia, y a otra empresa, no sé, no la voy a nombrar porque a menos que auspice el programa.
10: Pues, bienvenida, venga para acá.
12: Si auspice el programa, la vamos a nombrar.
10: Venga
12: acá. ¿Ya? Y una empresa grande del retail, ¿ya? Y a él le encantó como hice la tesis, el análisis. Yo me tomé un año, y eso le agradezco mucho a mi mamá, porque en ese tiempo... yo me estuve muy encerrado en mi casa, analizando, haciendo...
10: ¿Como
12: para,
10: tal?
12: No para que quedara una copia del libro, ya, sino para hacer yo realmente analizar lo
10: la
12: que
10: investigación.
12: Yo estaba... Investigación.
10: Lo que investigación.
12: Y poder analizar lo que yo estaba recibiendo como información, que es algo que podemos tocar después, que ¿sí? Es uno de los problemas que tenemos hoy día. Porque hoy día tenemos mucha información, todo el mundo tiene acceso a la información.
10: Ay, que entretenido el blog, que te lo juro que me da una pena decirte que nos queda un minuto, te lo juro.
12: La gente no filtra, y ese es el gran problema.
10: Ya. Nos vamos a quedar con eso. Entonces, en resumen de este analista del día de hoy, Daniel del Río García, ya saben también que podemos, cada vez que lo tengamos a él, vamos a conocer primero parte de la historia, vamos a hablar parte de la ciudadanía, parte de la educación cívica, vamos a analizar también
12: economía,
10: también vamos a analizar sin duda la política como está, pero tenemos que cerrar el bloque. Nosotros lo metimos, dijimos, usted tiene una pasión,
12: sí,
10: además del tema de los negocios, su hijo, yo sé, pero ¿cuál es su pasión? Ahí, el Diego nos va a acompañar también, que vamos a mostrarnos también que, con qué, este capítulo con Claus, hablamos de historia, hablamos de incluso de los colegios, de política, hablamos de economía, hablamos de un global.
12: ¿Con qué
10: pieza? Porque usted es un apasionado.
12: Bueno, música. Aquí también estamos buscando un auspiciador, yo creo.
10: Sí, pues vamos, que venga. Aquí que lleguen los buenos.
12: Realmente esto es una pasión mía y no tiene que ver con temas económicos.
10: Pero que venga auspiciar también.
12: Pero si quieren venir a auspiciar.
10: Que venga y ponemos acá el tornamesa que soñamos.
12: Felices.
10: O la compactera.
12: Bueno, mi pasión es la música.
10: Sí.
12: De muy chico.
10: Dale.
12: Fue un escape. Yo era muy deportista,
10: sí,
12: pero
10: pues,
12: a la vez mi otra vía de escape era la música.
10: Ya. Recomiéndeme un CD. Ahora que
12: la idea bien. Nuestra es que en estos bloques, al finalizar el bloque, vamos a ir recomendando un artista.
10: ¿Ya? ¿Quién?
12: Yo este día les traigo a una banda que se llama.
10: Ahí se ahí está, muy bien, Cream.
12: Cream.
10: ¿Qué es Cream? Yo te voy ayudando porque rápidamente. Aquí vamos a ir también acompañando con imágenes. Mira, que el Diego, que es bacán. Diego, estamos mostrando de la
12: reunión. 2005,
10: de la última reunión.
12: El 2005.
10: ¿Quieres configurar a Cream? Rapidito.
12: Este fue el primer. El trío que se consideró el supergrupo,
10: ¿ya?,
12: de los años 60, de finales de casa. ¿Por qué supergrupo? Porque cada uno en su disciplina ya era muy destacado.
10: Oye,
12: estaba Eric Clapton,
10: oye,
12: guitarrista, Jack Bruce, bajista, y Ginger Baker, de baterista. Los tres ya habían sido unas eminencias en cada una de sus áreas de música.
10: ¿Claro?
12: Y se juntaron y formaron este supergrupo de blues, hard rock y fusión, con mucho blues y jazz, un poquito de jazz, yo creo que es más,
10: sí,
12: es un blues con rock fusionado.
10: Extraordinario.
12: Y hicieron y marcaron, fíjate que mucha gente dice que este grupo fue el que fue los inicios del metal.
10: Sí, totalmente.
12: Estoy hablando de finales del 67, ¿sí? Y muchos hablan de Black Sabbath, pero la verdad que muchas de las influencias, ¿sí?, del metal partieron con
10: Cream. No, y Clapton tiene una creo que los mejores solos de Clapton son en este.
12: Sí, y para, sí, finalizar, les quiero recomendar mucho, si quieren,
10: dale,
12: inspeccionar de esta banda, los que les gusta el blues, el rock fusionado, los álbumes en vivo de la banda, que son totalmente diferentes al estudio.
10: Aquí trajiste, por ejemplo, The Cream Remaster, trajiste, por ejemplo,
12: Leaf Cream, así se llama.
10: Tal cual. ¿Sí? Oye, buenísimo. Y aparte, ahora que estamos tan de moda el CD, un recomendado que tuvo hoy día el analista, el día de hoy.
12: Bueno, para mí es el vinilo del futuro, ¿eh?
10: Bueno.
12: Y se los digo hoy día, ¿qué año estamos?
10: Hoy día 2026.
12: Por
10: ejemplo, en esta sección, en este capítulo del día de hoy, ¿con qué canción de este CD podríamos decir que está la política?
12: Uy, me pillaste porque...
10: Yo te voy a recomendar...
12: Re malo para las letras. O sea, me gusta mucho la melodía, pero NSU me parece que tiene que estar relacionado con la política.
10: Sí.
12: Me parece que NSU, la primera, me parece que creo.
10: Todo el rato.
12: Quiero mentir.
10: Sí, te la compro. Yo te iba a decir Sweet Wine, pero sabes que NSU, sí.
12: Sí, sí.
10: Gracias, Dani, por haber estado hoy. Gracias a ustedes. Esto fue Cowork. ¡Chao!
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14: Son las 5 de la tarde, 56 minutos.
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18: 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Te irás al infierno. Es una serie dramática japonesa que sumerge al espectador en la fascinante y controvertida vida de Kazuko Ozoki. Nacida tras la Segunda Guerra Mundial en un entorno de pobreza, Ozoki se convierte en un nombre resonante en el mundo de la vida nocturna de Ginza, ganándose el apodo de la Reina de Ginza. La serie narra su sorprendente transformación en la adivina más famosa de Japón, dominando tanto la televisión como las listas de superventas. Sin embargo, no todo es lo que parece, ya que la serie investiga los rumores de estafas espirituales y sus posibles vínculos con la Yakuza.
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26: Dieciocho horas, un minuto. Junto a don Renato Sagredo, los controles, les damos la más cordial bienvenida en una tarde que hoy es primaveral, un sol maravilloso. Si les contara, ayer a esta misma hora llovía a raudales, frío, viento, terrible, y hoy día de verano. Bueno, así es, estamos en un otoño, hay que cuidarse, porque obviamente este tipo de climas no sabe uno a veces cómo vestir. En fin, lo que sí uno sabe a estas alturas es empezar como corresponde con la buena música a esta hora. Este tema dice así.

Son las 18:05 horas. Bueno, antes de hacer la conexión, esperemos que nuestro querido chef tenga el espacio respectivo donde Enrique Araya, el chef ejecutivo del CAP, de CAP Ducal, iba a decir. A propósito, acabo de buscar a un amigo a Tomás de Rementería. No, el chef ejecutivo del Regal Pacific.

¿Qué importancia tiene a veces la educación, el buen trato? En fin, todos los días tomo transporte a través de las aplicaciones. Hoy día tuve la fortuna de que don Onofre fue quien hizo ese servicio desde casa hasta el canal. Y es muy grato siempre conversar con personas educadas, sencillas, buena música, en fin, siempre. Sin embargo, por el otro lado, cuando vemos las noticias que tenemos en nuestra página web www.ucbradio.cl, la verdad es que uno dice plop. Condorito nos hizo famoso con ese plop. Miren el siguiente titular, dice: buscarán destituir a concejal de San Felipe tras admitir falso secuestro en Viña del Mar. ¿Qué tal el Perla? La acción, dice la noticia, será presentada ante el Tribunal Electoral Regional de Valparaíso por presuntas faltas a la probidad y transparencia, luego de que el edil reconociera haber inventado un secuestro ocurrido durante una capacitación. Esto, la verdad, yo no entiendo el presentarse para ser servidores públicos y al final utilizar al Estado simplemente de manera vil, porque hay que ser bien vil. En fin, lo que está correcto es nuestros temas musicales a esta hora en la 103.5 FM.

0: Muy bien, son las 6:12 de la tarde. Yo recuerdo hace mucho tiempo que en el colegio una de las fechas más importantes era hacer algo con nuestras propias manos para el Día de la Madre. Hoy, bueno, uno de los detalles tiene que ver seguramente con la cocina. No me cabe duda que este fin de semana, particularmente este domingo 10 de mayo, muchos restaurantes, muchos hoteles, entre ellos el Regal Pacific, tienen todas las reservas tomadas. Vamos a averiguar qué tan así es la historia y qué se prepara, por ejemplo, para este fin de semana en manos de uno que sabe, de un consentido, un regalón, un hombre simpático, un hombre conocido, un hombre famoso, además un colega, porque tengo una competencia ahí en radio y televisión, nada menos que con Enrique Araya, el chef ejecutivo del Regal Pacific. Don Enrique, mi querido chef, buenas tardes, bienvenido al megáfono.
1: Espera ahí.
0: ¿Ahora sí?
1: Pregúntame.
2: Mira.
0: Te estamos escuchando, don Enrique. Enrique. Enrique. Hello, hello. Mi querido chef. ¿Dónde está mi querido chef? Aló. Bueno, por ahí debe estar en la cocina armando o desarmando, no lo sé. Es complejo siempre cuando estás al frente de tanta gente. Si ha visto a alguien usted serio y a veces complicado y muchas veces con un genio, son los chefs. ¿Usted ha visto cómo manejan las comandas, la cocina? Es un tira, afloje, corra aquí, corra allá, prueba esto, saque un plato nuevo. Siempre es tremendamente complicado. Pero además se inventan cosas. Hemos ido aprendiendo. Siempre voy a recordar este pisco sour de palta, un sour de palta que yo no lo había escuchado en ninguna parte. Hoy día hay una cantidad, una variedad de cosas impresionantes, desde lo más sencillo hasta lo más complejo. No sé si ya lo tenemos o no lo tenemos en línea. Estamos mejorando el contacto técnico a través de Renato Sagredo. En fin, bueno, ¿qué van a hacer ustedes este fin de semana? ¿Cómo va la historia? ¿Qué prepararon? Creo que en el caso más cercano ya se han hecho algunas reservas para que estas casas especializadas en llevar y preparar comidas para ese día, pues tengan en cuenta a un grupo importante. Siempre haga las cosas con tiempo. No lo haga, no lo deje a última hora. Parece ser que tenemos un problema. Mientras retomamos esa conexión, vamos a retomar también la buena música.

0: Bueno, 6:18, ya parece que tenemos mejorada nuestra comunicación con nuestro querido chef, don Enrique Araya. Hola, Enrique, ¿ahora sí?
1: Hola, ¿cómo estás, Ricardo?
0: Bien, aquí intentando mejorar la comunicación. Es muy importante tener el sonido perfecto, porque de lo contrario no podríamos salir 10 puntos como suele salir usted, el Regal Pacific y todo lo que está haciendo. ¿Cómo se prepara, mi querido chef, el hotel para este fin de semana, particularmente para el domingo?
1: Oye, primero saludarte a ti, a todos los auditores de la mejor radio, yo sé que la mejor radio de la región ahí, y saludar a todas las mamitas que van a estar de día el día, este día domingo. Nosotros prepararnos con un menú, creo que te mandé el menú, yo tengo un menú de 6 tiempos, si no te lo reenvío ahora.
0: Ya.
1: Tengo alrededor de 90 reservas para ese día, pero yo generalmente siempre para el Día de la Mamá yo lleno todos los años, ¿no? Tenemos mucha cantidad de familias que son ya clientes frecuentes que nos van a ver todos los años, pues son familias a veces grandes. Imagínate que tengo una reserva de 12, 14 personas, de 6, 8, y nos preparamos con un menú de degustación. Yo preparo un bocadito para iniciar, después tengo una rica entrada, después tengo un sorbete para separar un poquito el sabor desde la entrada hacia el plato de fondo, tengo el postre, después tengo una degustación de bombones rellenos, después de eso tengo una degustación de café, que generalmente uso dos o tres variedades de café para ese día, con algunas galletitas rellenas y cositas como para agasajar un poquito a las mamitas el día domingo. Y lo hacemos generalmente, la fiesta que nosotros hacemos en Regal Pacific es al mediodía, es el domingo a las 12, de parte 2:30, una más o menos el día domingo.
0: Perfecto. Cuando estamos hablando de un menú de 6 tiempos, estamos hablando de 6 platos distintos, entre todo lo que mencionaste, ¿no? Entradas y todo lo demás. Sí, ¿verdad?
1: Claro, todos son platos totalmente diferentes en el tema de la entrada, por ser, si tengo una, no sé, por una degustación, primero va una degustación de empanaditas con rellenas con queso cabra, después tengo unos open face que son como tipo canapés que van con un poquito mermelada de cebolla y mermelada de cebolla y queso camembert. Después parto con un bocadito de salmón ahumado en salsa de yogur. Esos son como el tema de los appetizers, y después ya parto con una entrada en sí que es como un trío de crustáceos, se puede decir, que tiene camarón, centolla y cangrejo, y después ya tengo como es carne el plato de fondo. ¿Me escuchas bien, Ricardo?
0: Sí,
1: ¿verdad?
0: Te estamos escuchando perfecto.
1: Perfecto. Y después, entonces, como tengo una degustación de carnes y una degustación de crustáceos, generalmente al medio de eso uno pone un separador de sabores que se llama, que es un sorbete de pistacho, puede ser de limón, de piña, que es un cítrico para las papilas gustativas, para que queden neutras y cuando tú degustes, no sé.

0: o el filete dorado, no sé, en mantequilla rubia, o el filete relleno con un poquito paté de avestruz, o paté de faisán. Son puras degustaciones más que nada para que quede neutro, y ahí ya cuando uno se come un poquito un sorbete, es una cucharadita de, como decirte, de café, que es muy pequeñito, muy pequeño la degustación, y eso va con un poquito de licor de cassis, un poquito de amaretto, un poquito de, yo le agrego de repente un poquito de de Jägermeister, que es que es como neutro, te queda toda tu boca, tu lengua, tus papilas quedan todas como neutras, y ahí recibes recién el plato de fondo, y así sucesivamente. El plato de fondo es un filete relleno, te decía, y va gratinado con un poquito va gratinado con mantequilla rubia. Después llega una lasaña, que es una lasaña cortada de papas y zapallos italianos, que es como, a ver, cómo decirte, como se hace una lasaña larga hacia arriba, y en el medio de eso llega como unas incrustaciones de zapallo italiano. Y esa arriba un poquito de champiñón en escalope al final, y un poquito de queso rallado, y eso va gratinado. Entonces, cuando se derrite el queso sobre la papa, que es una papa que te decía que es como una lasaña, te da un sabor espectacular. Y a eso generalmente yo le echo un poquito de, que queda muy rico, un poquito de aceite de trufa. No sé si tú la pasta la has comido con un poquito de aceite de trufa, pero es un leve sabor que es de la trufa, que es un aceite, y se le coloca encima solamente para darle un aroma diferente y que quede con un sabor totalmente diferente. Entonces, cuando tú cortas el trozo de carne que ya está relleno y lo combina con esa lasaña de papa que está con medallones de papa y va gratinada con un poquito de queso rallado, es un sabor que se junta en la boca, y ahí te entra una explosión de sabores que ni te cuento.
1: Ay, Dios mío. Bueno, los que tienen el placer, el honor y por supuesto, anticiparon estar ahí, lo van a pasar espectacular. Nos alegra
0: Pero
1: a todos, sí.
0: usted siempre está con esos sabores, así que no, no, yo sé que los transmite porque usted siempre es un sibarita y lo conozco yo, comiendo toda la vida en un sibarita. Entonces, lo que pasa es que uno de repente te dice, el conllevar estos sabores, el conllevar estos platos generalmente, habla muy bien primero de la gastronomía chilena. Segundo, de la gastronomía que existe en el mundo. Y tercero, habla muy bien de la gastronomía como autóctona de tu lugar de origen. En
1: Sí.
0: este caso, a mí la región del Maule es mi origen. Yo aprendí a cocinar con mi madre en la región. Ella me enseñaba cómo hacer un buen cordero, cómo hacer una buena plateada al jugo. Siempre aprendí muy, muy bien de las preparaciones que hace la mamá. Entonces, yo creo que la cultura gastronómica va un poquito por ese lado. Y te digo. Y yo creo que todos los cocineros y todos los chefs y todos los tiznados que le llamamos nosotros, tiznados a los cocineros, me refiero, que siempre uno anda tiznado, se refiere a que anda
1: Sí, sí,
0: con
1: sí.
0: no sé si me quiero que tú me entiendas, y la gente que me escucha, no es que hable del color de la piel de alguien,
1: No,
0: no,
1: no,
0: el
1: no.
0: tiznado.
1: El tiznado viene del tema del carbón, mi querido amigo. Cuando estaban las carboneras, como ese es absolutamente pegajoso, el tema que es
0: Claro.
1: negro, ¿no? El tizne viene de ese, estaba tiznado, tiene que ver allí con ese cuento. Así que entendemos perfecto los tiznados.
0: Perfecto.
1: Es
0: Sí,
1: obviamente quien está en la cocina en algún momento se mancha, ¿o no?
0: exacto, claro, porque a veces tomas un sartén y uno lo tiene al fuego y resulta que se enfría un poquito el sartén. Mira, pasa mucho todavía que hoy día la alta gastronomía y la alta modernidad, se puede decir, de la cocina, uno calienta el sartén y a veces los fuegos no están bien regulados, entonces tiende a que el sartén, que por la parte de afuera, te quede como oscuro. Entonces uno le llama tiznado y lo pone encima de una tabla. Yo por eso a veces cuando uno hace clase o hace las charlas, los chicos nuevos que hay, lo digo, lo primero que no tienen que hacer jamás en la vida es calentar un sartén y ponerlo encima de una tabla de cortar, porque te va a dejar todo tiznado, te va a dejar
1: Claro.
0: todo manchado así. A eso me refería un poquito.
1: Sí,
0: Bueno,
1: sí, sí.
0: y ahí después de eso te digo, viene el postre, que es hoy día una explosión de chocolates, una explosión de chocolates que va con incrustación de pistacho, de un poquito de sabor al tufín, y uso generalmente dos o tres tipos de chocolate blanco, chocolate negro, y después va con con un poquito de reducción de frutos silvestres, arándano, mora y te digo, y especies, y después llega un poquito de licor, generalmente algún casío, algún macis, un poquito de eso, encimita del postre, y ahí va una crema de castañas encima, y chocolatito, y algunos papelitos de oro que hoy día nosotros hacemos. Hay unos papelitos de oro que se hacen a base de las cremas que uno las deja secar, algún merengue italiano, alguna cosita encima, y ahí algún sorbete, y ahí ya claro, ahí ya es el postre, que ahí uno, yo siempre digo que a veces, mira, yo creo que Ricardo, y qué linda esta conversación que tenemos los dos, y porque a veces uno, mucho hoy día los sibaritas no comen postre. El postre como que hace un tiempo recién empezó como a tener un auge en decir,
1: Así es.
0: en
1: Sí,
0: una
1: sí.
0: buena cena tiene que ser con un buen postre.
1: Sí, es cierto. Yo creo que es tremendamente importante porque además, no solamente, yo creo que es parte de, sino que la mezcla de sabores, igual que finalmente un bajativo, un aperitivo, un bajativo, debe llevar esa gota dulce, ¿no? Cuando cocinamos, cocinamos con amor, cocinamos con dulzura. Y no hay nada mejor que terminar una rica comida, por más sibarita que sea, con un buen postre. Y hoy día hay enormes alternativas. Yo creo que después de esta pausa, lo que vamos a hacer es conversar justamente con esas alternativas de postre que podrían existir para este domingo 10 de mayo, domingo del Día de la Madre. Así que después de esta pausa, volvemos de inmediato contigo.
0: No hay problema.

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2: Son las 6 de la tarde. 33 minutos.
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10: Listo, ya estamos de vuelta, 6:36 minutos. Si usted se acaba de integrar a nuestra sintonía, estamos en la gratísima compañía de uno de los chefs queridos, un hombre simpático que sabe de cocina, un cocinero como él se denomina, don Enrique Araya, chef ejecutivo del Regal Pacific. Don Enrique, ¿cómo está? De nuevo de vuelta. Te iba a hacer una consulta. Porque una cosa es cocinar para uno, digo uno cuando cocina, y otra cosa es cocinar para los demás. Yo creo que ahí hay una tremenda diferencia. Cuando te escuchamos, por supuesto, estamos hablando de un hombre profesional que ha recorrido incluso países, ha organizado seminarios, viaja constantemente, en fin. Pero cuando uno está solo frente a la cocina, la cosa cambia. Mira, te voy a poner un ejemplo bien pelotudo, como suelen ser los míos, pelotudos. Es distinto el cocinar en una cocina que es de gas y otra que es lo que me toca a mí, la modernidad, que tiene que ver con el tema eléctrico, donde se pone encima el tema y se van calentando dependiendo del fogón en el cual tú pongas la olla o la sartén o lo que quieras. Es distinto. En el caso, cuando hay una receta, ¿cómo hacemos nosotros para controlar, por ejemplo, ese tipo de temperaturas, las llamitas, el color? ¿Cuál es el mejor consejo, el práctico, el del cocinero, el que empezó de a poco?
9: No, mira, mira, el mejor consejo, bueno, para toda la gente que nos escucha a través de tu dial y la mejor radio ahí, mañana voy a estar cocinando, mucho gusto por la mañana, así que para que lo vean, voy a estar haciendo recetas para el Día de la Mamá.
10: Ya.
9: En el Mega ahí con José Antonio Neme y con su amiga ahí, vamos a estar haciendo recetas para el Día de la Mamá mañana, en mucho gusto por si acaso, ¿ya?
10: Perfecto.
9: Así que, y no dejen, acuérdense que yo tengo un programa por Bio Bio TV todos los sábados y domingos, uh-huh. Los sábados a las 20:30 y los domingos a las 12 del día, así que ahí también lo pueden ver y pueden ir haciéndome consulta y me pueden escribir al Instagram Enrique Araya Chef, y yo encantado los puedo aconsejar. Mira, yo creo que, Ricardo, qué bueno que tocaste ese tema, porque uno dice, claro, si no tengo un horno rational en mi cocina, no me van a quedar buenas las recetas.
10: Claro.
9: Y no es así. Yo creo que no, yo creo que lo que dijiste al inicio, dijiste cuando uno tiene pasión, cuando uno tiene amor a lo que está haciendo, cuando uno le pone ganas, le pone enjundia, se dice, uh-huh. En las preparaciones, y le pongo atención al cocinero que está hablando, o le pongo atención a la receta que yo estoy dando, claro que siempre te va a quedar buena. Mira, aquí yo lo llevo a la simpleza, uh-huh. De repente, los cuchillos. Si yo, por ser, a mí me dicen, no, chef, si usted tiene un cuchillo de los mejores, de los más caros en el mundo, le van a quedar buenos los cortes. Y si yo tengo, de repente, no sé, mira, pongo el mejor ejemplo, que no tengo nada contra los cuchillos Tramoltina, pero son extraordinarios, y en Brasil son, porque son brasileños, y lo usan todo el mundo, uno va a cocinar. Yo, tú sabes que yo hago giras, sí. Generalmente a Brasil, San Paulo, haciendo festivales de gastronomía chilena por Brasil, y todos los cocineros tienen Tramoltina. Y el cuchillo, porque son como, no es como el fierro que uno usa, los cuchillos firmes, esos son como más delgaditos, pero tienen un filo que ni te cuento. Entonces, la receta siempre me va a quedar muy rica. Si tengo un muy buen cuchillo, si no tengo un muy buen cuchillo. Si no tengo un muy buen horno, y tengo un muy buen horno, la receta siempre me va a quedar igual. Lo mismo pasa en las cocinas. Claro, se ha ido modernizando por este tema también de los accidentes que uno tiene, que de repente, para evitar un poquito en las cocinas el fuego, por eso hoy día hay muchas cocinas de inducción, que se llaman, que es la que usamos nosotros generalmente en los canales, en muchas casas hoy día, en muchos departamentos ya no están haciendo cocinas con esas que tú prendías con el fósforo y salía una llama y todo.
10: Claro,
9: ya no.
10: Eso.
9: Ya hoy, Ricardo, se está usando la cocina eléctrica, uh-huh. Y es una cocina, se llama cocina o temperatura de inducción,
10: sí.
9: Que vienen con una, que las ollas y los sartenes y las cacerolas la están haciendo con un doble fondo abajo, uh-huh. Que ese es como el, cuando tiene contacto, te calienta el rojo, pero muy muy rápido, y es una buena cocina, y es hoy día, te digo, en lo moderno, y se está usando mucho, yo creo que hoy día en muchos departamentos que están vendiendo, porque el otro día me hicieron una entrevista en una radio también, y hablaban de departamentos de venta, de unas y todos los departamentos, yo les preguntaba qué ellos están haciendo y que están entregando hoy día a la gente, es con cocina de inducción. Entonces, uh-huh. Yo creo que el mejor consejo, si usted se concentra bien en la receta que le dio Enrique o que le dio Ricardo en el programa, el megáfono, siempre las cosas le van a quedar muy ricas. Echar lo justo y necesario. Mira, para las cocinas generalmente y para los hornos es un poquito más complicado. Es cuando yo hago una receta dulce, Ricardito, uh-huh. Cuando yo hago una receta dulce siempre voy a necesitar un horno con una temperatura exacta. No sé si el horno dice la receta que tiene que llegar a 160 grados, ojalá, tengo que poner el horno a 160 grados. Y hoy día los hornos convencionales generalmente llegan a 140, 150, aunque tú lo pongas a 200 grados, nunca va a llegar a más de 200 grados.
10: Ya, bueno. Estamos conversando con el chef ejecutivo de Regal Pacific, don Enrique Araya. Yo, en lo personal, mi querido Enrique, me quedo con lo antiguo. Yo soy más del área de dinosaurio. Prefiero la llamita. Me carga el horno que tengo, o sea, estos platos ahí que funcionan a nivel eléctrico, con la temperatura. No me gusta. Prefiero ver la llamita. Si voy a hacer... que voy a hacer un flambé, qué rico antes la sartén, medio la gira, y entonces puedes efectivamente ver la llama y lo demás. En fin, la modernidad nos va llevando a otras cosas. Yo sigo prefiriendo incluso el olor a leña, que no.
9: Oye, sí. Mira, hoy está pasando en el tema de los automóviles. Tú ves que hoy día prácticamente están saliendo la gran mayoría, muchos eléctricos, y dicen que de aquí a, no sé, a unos años más no van a haber autos convencionales a bencina, ni a petróleo, ni, claro, ni a gasolina, de la 90, no sé. Pero bueno, van a haber puros autos eléctricos, y eso está pasando en todo sentido. Claro, yo también comparto contigo y con mucha gente que me escucha a mí. Tú sabes que yo también hago un programa por Radio Bio Bio, que siempre uno se conecta y te va escribiendo la gente. Y también me pasa, claro, hay mucha gente que le gusta tener el contacto con la temperatura. Y de repente uno dice, chuta, pero es que la receta del guarzantén no me va a llegar a la temperatura que quiero yo. Pero si uno va colocando y colocas tú el... Mira, me pasa a mí en el canal solo hay cocina de inducción. Mañana mismo la cocina que tienen ellos es una cocina que... con llama, y la otra que tienen con inducción, y me dicen, chef, le instalo la cocina inducción. No, déjeme con la cocina, me gusta, y lo mismo que dijiste tú recién, me gusta ver la llama.
10: Exacto.
9: Me gusta ver si voy a hacer un flambeado de durazno, si voy a hacer un flambeado.
10: Exacto.
9: Claro. Alguna receta con piña, voy a hacer una tortilla de verdura, o voy a hacer un plato. Mañana llevo unas pechugas rellenas, quiero enseñarle a la gente cómo hacer una pechuga rellena para este fin de semana, para el Día de la Mamá, que es unas pechugas que yo le hago una incisión en la parte superior, en la parte más gruesa arriba, le hago una incisión y después la abro un poquitito, y ahí le coloco un jamón, queso, espinaca, un poquito queso aromático, de repente, que me gusta a mí, un poquito roques, un poquito suizo, de repente, para darle un sabor diferente. Y después la sello por el lado que la voy a presentar, la giro, la sello en mantequilla rubia, después la corto en abanico, y ahí cuando yo la estoy montando, generalmente se escurre un poquito la espinaca que está cocinada con el queso, y tiene un aroma de espectacular. Y arribita generalmente le coloco un poquito de blanche, que es una reducción de una salsa blanca con mantequilla y cúrcuma, o mantequilla y azafrán, que el azafrán le da un sabor totalmente suavecito, en la reducción de crema, chalota y champiñón parís. Dejo reducir un poquito, y esa se la voy tirando encima de la pechuga rellena.
10: No, tremenda. Oye, antes de irnos a la última pausa musical, quedó pendiente un tema del postre. Y antes de eso, ¿Qué recomendación práctica? Yo voy a decir, afilar es un tema complejo en Chile, pero afilar un cuchillo en casa, ¿cuál es la mejor manera para hacerlo bien?
9: Oye, mira, cuando volvamos, te lo puedo mostrar, ¿verdad?
10: Ya.
9: Te voy a mostrar dos cuchillos acá donde yo estoy.
10: Sí.
9: Cómo tomar un cuchillo, cómo afilarlo con la otra parte, para que la gente que nos está viendo y la gente que nos sigue, le vamos explicando un poquito a través de la conversación, y a la gente que nos ve le vamos a decir cómo tomar el cuchillo y cómo pasarlo un cuchillo sobre el otro.
10: Perfecto.
9: Para que tome un poquito el cuchillo y valga la redundancia, y vaya cortando. No hay
10: Perfecto.
9: Ningún problema.
10: Lo vemos después del siguiente tema. Hola, hermosa, ¿cómo están? Débora, buenas noches.

0: que son las 6:05, faltan 10 para las 7, ya se nos fue rápidamente el tiempo. Mi querido chef Enrique Araya, ¿qué receta así concreta, rápida, como para postre, podemos darle a todas nuestras auditoras para este fin de semana, para este domingo especial, Día de la Madre? No lo escucho, pero bueno, debe estar por ahí buscando alguna receta, en fin. A ver, ¿está o no está? Parece que sí, parece que no, parece que sí, parece que no. ¿No está? No está. Bueno, mientras tanto, no sé cuál va a ser su postre. Usted en casa hay un montón. Aprendí hace algunos años a hacer estas cosas muy simples. Por ejemplo, en una sartén, un poquito de mantequilla, unas gotas de aceite de oliva y ponga un banano, un plátano a medianamente sofreír. Le agrega, si tiene miel, que es ideal, y además un chorrito de ron, poquito, para flambear la historia. Después me cuenta cómo le queda. Eso lo voy a hacer combinando incluso otro tipo de frutas. Mango, puede ser frutillas, en fin. Pero le recomiendo que parta por el tema del banano, el plátano. Le va a quedar bueno, bonito y muy barato. Y le aseguro que la va a sacar de apuros. Por lo menos a mí, en mi caso, varias veces me sacó de muchos apuros. Porque no es fácil preparar un postre. Y bien, como decía Enrique, a diferencia de la cocina tradicional, la normal, el tema dulce tiene que llevar exactitud. Tiene que llevar los pesos exactos, tiene que llevar la temperatura exacta, si es en el horno, si es donde sea. Eso sí, no se puede improvisar. Yo por eso, para el tema de los dulces, poco a poco, prefiero esa comida salada, esa que uno inventa, de esa cocina que uno va incluso sumando o no de lo que quedó el día anterior, ¿no? Uno va sumando, se va inventando, va creando. Llegó don Enrique, se nos había perdido. Chef.
1: Sí, esto de las comunicaciones, oye, mira, aquí quedamos pendientes de enseñarle a la gente que nos está mirando a través del streaming de la radio y la gente que nos escucha. Yo tomo el cuchillo, el que tengo en la mano, si yo soy derecho, el que tengo en la mano izquierda, lo tomo con la parte de no tiene filo por detrás, ¿te das cuenta? Aquí lo tengo.
0: Sí.
1: Mira, ¿se ve?
0: Sí.
1: ¿Se ve?
0: Sí.
1: Tomo el otro cuchillo con la parte del filo que hay normal y lo voy pasando contra la parte de atrás del cuchillo. Mira, así nada más que eso, lo paso desde adelante hacia atrás, desde adelante hacia atrás. Toma, este lo dejo solo, lo dejo firme, no muevo,
0: claro.
1: Pero el que voy viendo, el que tengo en la mano derecha, desde adelante hacia atrás, giro, ya. Lo tomo, lo doy vuelta y lo mismo con la parte de esta. Le saco filo al otro cuchillo con la parte de adelante y de atrás, ¿viste? Eso es todo.
0: Claro. Es como... O sea, mira, en un buen chileno diría uno un cuchillo afila al otro.
1: Exacto, claro. Y ahí voy, toco con los dedos. No tengo que pasar los dedos, Ricardo. Mira, ahí está en la cámara. No. Ajá. Tengo que pasarlo. Toco solamente, toco el filo y siento que como que se pega un poquito en el filo la parte de los deditos. Y ahí, claro, ya veo que sí tiene filo. Así que esa es una buena estrategia. Si no, te digo, de repente yo les voy a hacer un tutorial en mi Instagram, Enrique Araya Chef, y ahí les voy a ir enseñando. El otro día enseñaba cómo cortar cebolla.
0: Sí, pero con un cuchillo bien afilado. Se nos fue el tiempo, chef. Ya me están haciendo desde allá. Por favor, ya, dile que oye, sí, que lo pase bien.
1: Oye, un abrazo, Enrique, para ti, un abrazo para todos los auditores. No dejen de seguirme al Instagram, Enrique Araya Chef, y mañana voy a estar ahí en mucho gusto sorprendiéndolos a todas las mamitas que están de día el día domingo. Así que un tremendo abrazo, amigo. Chao, chao.
0: Gracias, Enrique, que esté muy bien con él. Despedimos el programa del día de hoy. Usted no se mueva de la sintonía de la 103.5 FM. Ya viene el Inversor Serial con Mariano Cerda. Hasta mañana, si Dios quiere.
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4: Son las 6 de la tarde. 55 minutos.
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6: Bienvenidos a un nuevo capítulo de El Inversor Serial versión late. Así es, un late show, tal como vienen ya conociendo en estos capítulos que hemos tenido, en donde hablamos de inversiones, educación financiera y emprendimiento, pero no de esa forma teórica que suele a veces ser muy fome, sino que desde la perspectiva, desde la vereda de mis invitados. Porque soy un convencido que una buena educación financiera te puede llevar a realizar buenas inversiones. Una buena inversión que te da buenos resultados te puede ayudar a financiar ese anhelado emprendimiento con el que siempre has soñado. Y un buen emprendimiento acompañado de una buena educación financiera puede ayudarte a tomar esos buenos resultados e invertirlos de manera correcta con información. Y de esa manera comenzar el camino hacia la riqueza de verdad. Les quiero dar la bienvenida al Inversor Serial versión late, pero vamos brevemente a un corte comercial y ya volvemos para presentar a nuestra invitada del día de hoy.
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6: Estamos de vuelta en El Inversor Serial versión ley. Y llegó el momento de presentar a una tremenda invitada. Una mujer que nos viene a hablar de un tipo de inversión que hoy en día poco valoramos. Hablamos de la inversión en personas, en cultura y en felicidad organizacional. Ingeniera comercial, MBA, consultora organizacional con más de 20 años de experiencia, fundadora de B-Side y partner de Happiness, de Happiness Index para LATAM. Bienvenida al Inversor Serial versión late, Pamela Toich Orly.
9: Sí.
6: No lo voy a decir.
9: Muy bien.
6: Pamela Toich Orly.
9: Te salió perfecto.
6: Muy bien, pasé mi clase.
9: Muchas gracias por la invitación, feliz de estar aquí.
6: Qué bueno, Pame. ¿Te puedo decir Pame, no es cierto?
9: Por favor, sí.
6: Oye, primero que todo quiero hacer un saludo porque logré decir
9: sí.
6: Tu nombre completo. No.
9: Sacaste trago, de todas maneras.
6: Un brindis porque estás acá y vamos a tener una conversación muy interesante. 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Quiero que lo pruebes para que me des tu apreciación.
9: Está muy rico. A mí me encanta el espumante, así que te puedo decir con conocimiento de causa que está muy bueno.
6: Ah, muy bien. Una buena crítica. 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
9: Me voy a concentrar entonces para pasar todas las
6: cosas. Muy bien, Pame, muy bien. Bueno, Pame, te cuento un poco. En este programa vamos a hablar de inversión, educación financiera y emprendimiento, pero no vamos a hablar de inversión de renta fija, no, sino que cómo invertir en uno, en el negocio en general, emprendimiento y cosas así. Uh-huh. Educación financiera y emprendimiento, pero desde la perspectiva, desde tu vereda, desde tu experiencia. La gente creo que aprende mucho más desde la experiencia de una persona con trayectoria que con una simple teoría. Así que te invito a eso. No vamos a hablar de teoría, sino que de experiencia en estos tres temas. Así que, para comenzar, Pame, quiero que nos cuentes, antes de que vamos a sacar toda esta historia, ¿de dónde viene Pame? ¿Dónde nació Pame?
9: ¿Dónde nació Pame?
6: Sí.
9: Una larga historia. Yo nací en Santiago.
6: Perfecto.
9: Nací en Santiago y a los pocos años de vida, si estamos con esta historia larga de la vida, a los 2 años me fui a vivir a Rapa Nui. Porque mis padres fueron trasladados a trabajar allá, mi papá como a cargo de las obras públicas y mi mamá médico a cargo del hospital. Así que tuve una infancia muy feliz, muy muy feliz, porque vivía allá hasta los 10 años.
6: ¡Qué entretenido!
9: Sí, y a los 10 años me trasladé nuevamente a Santiago. En Santiago estuve hasta que terminé el colegio y luego me fui a estudiar en la universidad a Valparaíso.
6: Oye, ¿cómo fue ese impacto, un cambio de llegar a Santiago ya con 10 años?
9: Tremendo.
6: Con un ritmo de vida totalmente distinto, una calidad de aire distinta.
9: O sea, y una cultura distinta, claro. Porque hay que decir que Rapa Nui es muy distinto a lo que se vive acá en el Conti, como le dicen. Uh-huh. Allá, la cultura de Rapa Nui es muy diferente, es muy familiar. En esa época era más pequeñito que lo que es hoy día. Y una calidad de vida fantástica. O sea, yo vivía al frente de la playa, terminaba el colegio, me sacaba los zapatos y me metía al mar todos los días, invierno, verano, lloviera o no. Entonces, la verdad es que fue un cambio brutal. Y volver a Santiago, además, una ciudad tan grande, un colegio gigante que me vine. Entonces fue un cambio fuerte, fuerte, súper fuerte, pero desafiante al mismo tiempo.
6: Mira que bien. Llegaste a los 10 años y después Pame crece y se decide ir a estudiar a algún lado, o estudiaste acá en Santiago, ¿dónde?
9: Yo salí muy chica al colegio, salí a los 16 años del colegio.
6: ¿Cómo se hace eso? ¿Cómo se logra eso con 16?
9: Bueno, tiene que ver también con esta historia de Rapa Nui, porque como yo me fui muy chica a Rapa Nui, allá no había todos los niveles que hay hoy día de sala cuna, pre-kinder, sino que había solamente kinder. Entonces yo con los 3 años que cumplí allá, entré a kinder inmediatamente y al siguiente año tenía que pasar a primero básico con 4 años, entonces estaba muy chica, me hicieron repetir un año y al otro año me querían hacer repetir de nuevo y ahí mi mamá dijo no. Ya repetí un año, ya está aburrida, así que pasémosla. Entonces, por esa razón, yo salí antes del colegio.
6: Era la guagua.
9: Era la guagua, siempre fui la más chica del curso, sí. Bueno, y ahí, entonces salí de 16 años, afortunadamente tenía muy claro lo que quería estudiar y también tenía claro dónde quería estudiar. Yo quería irme a estudiar a Valparaíso. Así que me fui a... Estudié Ingeniería Comercial. En la Universidad
6: somos colegas,
9: en la Universidad Católica del Paraíso. Así que viví en Viña 5 maravillosos años.
6: Uy, buenos cambios de Rapa Nui, Santiago, Viña.
9: Bueno, después salí de la universidad y me fui a vivir a Estados Unidos.
6: Ah, ya.
9: Sí, estuve un año viviendo en Estados Unidos porque quería perfeccionar el inglés.
6: Mira, perfecto.
9: Así que ahí tuve una súper buena experiencia, no sé si la cuento, pero...
6: Dale, por favor, si aquí queremos escuchar experiencias.
9: Me fui a Estados Unidos, yo quería estudiar inglés, perfeccionarlo, y en el camino me di cuenta que mi nivel de inglés cuando llegué allá era muy bueno. Entonces, sorpresivamente, se me acabaron los cursos rápidamente y decidí entrar a un college, y ahí tomé cursos bastante básicos, pero que me sirven hasta el día de hoy, que era aprender, por ejemplo, a escribir un texto, un párrafo, un ensayo, etcétera, y otros cursos más. Y eso también se me acabó rápidamente, porque mi plan era estar un año. Y ya llevaba 6 meses y se me había acabado todo el plan, no tenía más plan. Entonces postulé a como una pasantía. Y trabajé en la ONU, en la Organización Panamericana de la Salud. Y ahí estuve haciendo una pasantía por 6 meses, que fue una tremenda experiencia también. Súper, súper enriquecedora, porque trabajar en otra cultura, en otro idioma... Yo vivía sola también allá, entonces toda una experiencia.
6: ¿Cómo venías tú, o cómo era tu familia, cómo te preparó en eso? ¿Llegaste bien ordenada, manejando presupuestos, sabiendo administrar un poquito tus lucas cuando llegaste a la universidad? ¿O viviste en la etapa de no entender un poco ese orden porque no te lo enseñan ni en el colegio y ni tampoco te enseñan a administrar en la universidad?
9: Sí, fue como el examen de grado, diría yo, y como lanzarse al tiro los leones, porque en el fondo yo me fui de la casa, muy chica, y tenía que administrar, como tú bien dices, todo ese presupuesto que te permite vivir bien, desde las comidas, pagar la cuenta de la luz, la cuenta del agua, la movilización, etcétera. Entonces tú tienes que aprender a gestionar bien y a ordenarte, porque si no es el caos asegurado.
6: Eso lo aprendiste a la fuerza.
9: Ahí en la práctica.
6: En la práctica nadie te lo...
9: No, nadie me lo... O sea, bueno, mis papás igual me ayudaron, obviamente.
6: No, una cosa es que te puedan ayudar.
9: No,
6: pero
9: no
6: que
9: digo
6: te...
9: económicamente, sino que la estructura.
6: Ah, ya,
9: ¿no? Obviamente que económicamente sí, me ayudaron, o sea, me pagaron todo mi estudio y se lo agradezco todos los días de mi vida. Pero esto de gestionar también en el día a día no es tan fácil, porque, o sea, obviamente que muchas veces se me acabó la plata en mi camino. Y tú no. También yo fui formada con la idea de que siempre hay que ahorrar, hay que cuidar las lucas, que las lucas cuesta ganárselas. Entonces, si se te ha acabado la plata, bueno, ¿qué vaya a hacer, po? Claro. O sea, la primera te ayudan, pero la segunda, momento, así que a ordenarse. Sí, fue una súper buena experiencia.
6: Bueno, viviste esa etapa, la PAM empieza a estudiar en ingeniería comercial, se fue a Estados Unidos, querías perfeccionar el idioma, hiciste otras etapas que viviste allá, pero de repente... Tengo por aquí anotadito que la PAME lideró proyectos extremadamente importantes y aquí también vamos a pasar al área de inversión. ¿Cómo es eso de liderar un proyecto en la TAM de la compra de Airbus por más de 1.500 millones de dólares.
9: Sí, bueno, eso fue súper interesante también porque yo estaba viviendo en Estados Unidos y siempre quise postular a LATAM Airlines. Siempre me gustó la línea aérea. Además que, si tú piensas, yo vivía en Rapa Nui cuando chica. Y el único medio de transporte hacia la civilización, digamos, hacia el continente, era LATAM Airlines. Yo viajaba mucho en LATAM. Entonces tenía una conexión muy potente con la compañía. Cuando viajaba, era chica, yo me iba al cockpit con los pilotos, me pasaba todo el viaje con los pilotos, conversando. En la época eso se podía, ya no se puede.
6: Vamos a hacer una inferencia, pero en ese tiempo éramos LAN, ¿no?
9: En ese tiempo era LAN, sí, era LAN. Sí, imagínate los años que atrás. Y que se podía entrar a la cabina, o sea, desde ahí ya que son muchos años.
6: Pero ya no se fumaba en los aviones, por lo menos.
9: No, por lo menos yo no lo vi. Y entonces yo siempre tuve esa conexión súper fuerte con LATAM, siempre me llamó mucho la atención, siempre me gustó mucho. Y las líneas aéreas tienen esta cosa como tan romántica que uno se encanta. Y postulé, estando en Estados Unidos, postulé a una vacante que había en LATAM. Y fue en esa época que tuve entrevistas telefónicas, todo a distancia. Vine a Chile y di las pruebas y todo, bueno, quedé. Me vine a ese cargo. Y el cargo era jefe de proyecto. Jefe de proyectos para el proyecto Airbus, que en ese minuto fue el proyecto más importante de la compañía y por mucho tiempo, porque no solamente significaba renovar toda la flota de aviones, sino que también era un cambio de filosofía operacional. Cambiar de Boeing, que es la flota que tenían antes, a Airbus, era un cambio total. O sea, era una forma de operar totalmente distinta, y además que involucraba a todas las áreas de la compañía, a todas, absolutamente todas. No había ninguna que quedara fuera porque era un cambio brutal. Entonces fue una experiencia de mucho aprendizaje, donde era un equipo gigante, enorme, mucha gente que trabajábamos muchísimo. Yo creo que es la época que más he trabajado en mi vida. Pero que de mucho, como digo, mucho aprendizaje. LATAM es una súper buena escuela, tú aprendes mucho y aprendes a trabajar con distintos equipos multidisciplinarios. Entonces la verdad es que fue, claro, había una tremenda responsabilidad porque era el proyecto estrella de la compañía, y este cambio de operacional también era un tremendo desafío. Entonces en todo momento había muchas fichas y todos los ojos puestos ahí.
6: Sí, porque ahí hay riesgo detrás de la inversión. Y también hay decisiones estratégicas que tenías que tomar.
9: Tremenda. Imagínate que también estábamos a cargo de coordinar toda la instrucción de los pilotos. Los pilotos se iban muchos meses, años antes, a entrenarse en un avión distinto. Y después tenían que reentrenarse porque había pasado tanto tiempo que ya perdían su validación. Entonces se entrenaban como para alcanzar a capacitar a todos los pilotos. Pero una vez que llegaba el avión, tenías que volver a entrenarte porque ya había pasado mucho tiempo. Y así con todas las otras áreas de la compañía. Mantenimiento, por ejemplo, los mecánicos que ven los aviones en cada parada, que los revisan. Fue interesante.
6: Y aprendiste, por lo que veo, aprendiste de cada área.
9: Aprendí de cada área, aprendí de los aviones, aprendí mucho de la operación.
6: ¿Pero eso era por ti, porque tú querías investigar de cada área? ¿O esa posición que tú estabas en proyecto te hacía obligatoriamente, bueno, estar en cada...?
9: Esa posición en la que yo estaba me hacía trabajar con cada una de las áreas, y yo pasaba mucho tiempo con cada uno de los jefes de proyecto de cada área para que esto se fuera articulando y llegáramos a esa fecha final en que iban a llegar los aviones. Entonces sí, aprendí muchísimo.
6: ¿Cuánto duró todo ese proceso, ese proyecto? Porque fue el proyecto más grande que...
9: Sí, fue como un año y medio, 2 años, por ahí. Sí, sí, cuarto tiempo. Cuando yo llegué, el proyecto ya había partido. Ya había partido, se había iniciado hace un tiempo ya.
6: Pero a veces quizás más complejo, porque llegar a tomar algo que ya está en curso no es...
9: Fue muy complejo porque yo además llegué a reemplazar a la persona que se iba de mi cargo. O sea, ya había otra persona que estaba ejerciendo mi cargo, yo llegué a reemplazar a esa persona. Y esa persona sí estudiaba inglés, curiosamente.
6: Y le dices todos los datos.
9: Sí, yo venía de vuelta del inglés. Sí.
6: Mira, oye, Pame, después de esta etapa en LATAM, ¿en qué otras grandes empresas trabajaste?
9: Después de LATAM, yo estuve trabajando en consultoría para hacer proyectos aeroportuarios. Seguí en la industria aeronáutica.
6: ¿Te gusta lo complejo? Porque estás en un área ahí de logística no menor.
9: Bueno, sí, porque hacíamos proyectos también a nivel global, donde teníamos distintas funciones, desde el diseño de un aeropuerto hasta la construcción, la inspección y la recepción de un aeropuerto. Y eso tiene, bueno, ahí trabajan también, es multidisciplinario, o sea, arquitectos, ingenieros. Entonces trabajamos con un equipo muy grande y a nivel global, lo que hacía mucho más interesante, porque trabajábamos en proyectos en Estados Unidos, en el Caribe, por supuesto que Latinoamérica, en los países en Medio Oriente también, o sea, en todas partes del mundo, y eso también te permitía conocer distintas culturas. Cómo trabajar en otros países te cambia también un poquito la percepción de la mejor forma de trabajar. O sea, no es lo mismo trabajar con un equipo que sea 100% chileno, por ejemplo, que uno está muy familiarizado con la cultura, ¿verdad?, y cómo trabajamos, a trabajar con un equipo que es 100%, no sé, ecuatoriano. Trabajamos distinto, tenemos el mismo idioma, pero hay palabras también que son diferentes. También hay malentendidos, hay costumbres que son diferentes, entonces hay que ir haciendo pequeños ajustes, y eso también lo hacía muy, muy desafiante nuevamente el trabajo, que había que estar adaptándose constantemente a estos distintos.

0: dedicamos hoy día, nuestro propósito, nuestra inspiración, es lograr una... es apoyar a nuestros clientes, a las empresas, a las organizaciones en general, a que sus trabajadores tengan una experiencia de trabajo extraordinaria. Esa es nuestra misión. Eso es lo que no, nuestro propósito, creo decir.
1: ¿Cómo se logra eso?
0: Uf, es harto trabajo. Es harto trabajo porque lo que nosotros hacemos es poder definir una estrategia, pero en serio. Una estrategia en serio que te permita tocar las teclas precisas que apunten al bienestar de las personas, al bienestar de los trabajadores, a su experiencia en el trabajo, que logremos que los trabajadores estén mucho más comprometidos. Y para eso nosotros utilizamos una metodología, bueno, tenemos consultores que tienen mucha experiencia, eso de partida. Todos vienen de la línea, nadie ha salido de la universidad y nunca ha trabajado en nada. Toda la gente que está ahí, que trabaja con nosotros, viene de una gran experiencia trabajando en empresas. Entonces, hemos estado, siempre le decimos a los clientes, hemos estado en tu silla, hemos estado ahí y entendemos perfectamente tus dolores. Eso es lo primero. Y lo segundo es que utilizamos una metodología que es diferente también, que es la neurociencia aplicada al mundo del trabajo. ¿Y por qué la neurociencia? Porque la neurociencia nos permite entender mucho mejor cómo están los trabajadores, lo que piensan y lo que sienten. Y eso es clave. Porque hoy día en el mundo del trabajo, y es diferenciador, hoy día en el mundo del trabajo, generalmente las emociones las dejamos fuera, en la casa. Los sentimientos, déjalo en la casa, de la puerta para adentro del trabajo, tú solamente aquí te dedicas a pensar. Y eso es lo tradicional. Y hoy día se mide incluso lo que las personas piensan. Cuando hablamos de medir compromiso, engagement, es lo que las personas piensan.
1: Cuéntame eso, ¿cómo se mide lo que las personas piensan? Eso...
0: lo que las personas, bueno, nosotros medimos las dos, los que sienten y lo que piensan. Yeah. Porque así tú tienes la visión completa de la persona, no estás mirando a medias, tienes la carta de navegación y todos los controles activados. Cuando tú mides solamente lo que piensan, estás midiendo compromiso de engagement. Y el compromiso de engagement es súper importante porque te da dirección en el trabajo, te da un norte, te da claridad hacia dónde dirigirte. Tiene que ver con empoderamiento, tiene que ver con entender el sentido y propósito de tu trabajo, con tener oportunidades de desarrollo, tiene que ver con sentirse desafiado, con la claridad de mi rol, qué es lo que se espera de mi trabajo y cómo impacta mi trabajo en el resto de la organización o en la comunidad, o etcétera, en el mundo que me rodea. Eso es lo que las personas piensan y eso es mucho más racional. Tiene que ver con la parte del cerebro que es racional, la parte evolucional del cerebro. Los sentimientos y las emociones vienen mucho antes, se procesan mucho antes en el cerebro. Una emoción se demora 8 milisegundos en procesarse. Un pensamiento se demora el triple. Entonces, primero tú tienes la emoción, después viene la razón. Por eso es importante considerar las emociones en el trabajo, porque la emoción es lo que te mueve, lo que te moviliza a actuar y lo que te lleva a ese norte, esa dirección que te da el pensamiento. Y las emociones, ¿cómo las medimos nosotros? Nosotros hablamos, cuando hablamos de emociones en el trabajo, hablamos directamente de felicidad en el trabajo. Y eso tiene que ver con contar con un espacio que sea psicológicamente seguro. Tiene que ver con sentirse libre en el trabajo, libre de ser tú mismo. O sea, qué importante es eso y no ponerse una máscara todos los días cuando cruzas la puerta del trabajo, porque tienes que encajar. Y nos ha pasado a todos, yo creo, pero eso es tremendamente agotador. Eso también tiene que ver con libertad, tiene que ver con las relaciones en el trabajo, las relaciones, esto de generar una cultura donde nos conectemos entre todos, donde generemos equipo, donde tengamos sentido de pertenencia y generemos una cultura próspera, como llamamos nosotros. Y también tiene que ver con el reconocimiento. Cuando tú te sientes valorado por lo que haces, cuando tus ideas, tus sugerencias son escuchadas, eso también es reconocimiento. Y nosotros nos formamos y crecemos también a partir de lo que pasa alrededor nuestro y lo que los demás piensan y nos aportan con ese feedback. Entonces el reconocimiento también es muy importante. ¿Cómo nos hace sentir eso a nosotros? ¿Nos sentimos valorados o no? Y eso te hace sentir este espíritu de equipo, esta conexión con la organización, y de ahí en adelante, bueno, todo lo que viene ya es un vínculo mucho más potente que permanece en el tiempo. Porque tú puedes hacer muchas cosas en las organizaciones, pero a veces haces cosas muy puntuales

0: dura la emoción, lo que dura esa actividad puntual, no es permanente. Porque cuando tú vuelves a tu trabajo y vuelves a tu rutina, te das cuenta que nada ha cambiado.
1: Mira, ¿y esto cómo se mide esto? ¿Cómo lo mide la empresa que contrata tu servicio de consultoría?
0: Se mide.
1: ¿En los resultados? ¿El equipo produce más?
0: Sí, por supuesto. Bueno,
1: ¿Cuál es el KPI principal ahí?
0: nosotros medimos, tenemos dos grandes indicadores, que es uno es felicidad y el otro es compromiso. Y además medimos NPS. No sé si estás familiarizado con el NPS, que es el Employee Net Promoter Score, que es el indicador de promoción neta, que nos permite identificar cuántos promotores de la marca hay y cuántos detractores y cuántos pasivos. No quiénes, ¿ah? No quiénes, porque es anónimo, entonces nadie sabe quién es detractor y quién es promotor, pero sí sabemos cuántos. Entonces, desde ahí podemos gestionar y podemos identificar cuáles son los factores, porque uno siempre mide cosas. Y normalmente, dime.
1: Quedamos ahí en los factores
0: Ah, ya,
1: porque
0: súper,
1: te
0: súper.
1: propongo un saludo y nos
0: ¿Ya?
1: vamos a ir a un breve corte comercial para continuar con esta tremenda conversación. Está muy entretenida y estoy aprendiendo mucho. Así que nos vamos a un breve corte comercial y continuamos con la segunda parte de El Inversor Serial versión Ley.
0: Salud.
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2: Nos separamos brevemente.

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1: Son las 7 de la tarde, 26 minutos.
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7: Estamos de vuelta en El Inversor Serial versión late. Vamos con esta segunda parte, luego de haberte interrumpido, Pam, pero nos tenemos que ir a un breve corte. Pero estábamos hablando justamente de la parte de cómo medíamos los resultados, los KPI, de los efectos de esta consultoría que tú haces en las empresas. Entonces ahí continúa, por favor, contándonos.
8: Sí, estábamos hablando de los factores y que normalmente cuando medimos algo en las empresas aplicamos una encuesta, eso es como la forma tradicional, y nos enfocamos en los resultados más bajos, ¿sí o no? Cuando tuve una encuesta y dices, a ver, ¿en qué me fue mal? Y aquí me concentro y aquí pongo todas mis fichas y mis recursos para que ese resultado que está abajo suba. Pero esa no siempre es la mirada más inteligente, diría yo, porque no significa que ese factor es el que tiene mayor impacto en la gente. Entonces, lo que nosotros hacemos es medir, por supuesto, medir con una encuesta, medir. Son 8 dimensiones las que medimos, que es una encuesta muy acotada, y de esos resultados vemos cuáles son los factores que tienen mayor impacto en los resultados. Tiene mayor impacto en compromiso, en felicidad, en satisfacción, en NPS, etcétera, o en otro factor que queramos ver. Y a partir de ahí nosotros decimos, estos son los factores más importantes, trabajemos sobre estos 3. Y hemos visto cómo en las organizaciones, cuando se focalizan lo que realmente es importante para los trabajadores, de nuevo, porque uno puede intuir algo, pero tienes que verlo con datos, necesariamente, datos objetivos. Cuando tú te focalizas en esos datos objetivos, el impacto es mayor. Y lo hemos visto. Lo hemos visto con casos, tenemos casos documentados, casos de éxito, donde vemos cómo las empresas van mejorando sus resultados. Y eso no solamente en estos indicadores que yo te menciono, sino que también van mejorando en productividad, en venta, en rotación, en licencias médicas, etc. Otros indicadores que impactan directamente también al negocio y que tienen que ver en cómo está la gente, cómo está la experiencia del trabajador. Entonces, lo hacemos de esta forma, de una forma bastante simple. Son encuestas que se contestan en 8 minutos y que además logra, te diría yo, complementar muy bien entre lo cualitativo y lo cuantitativo. Porque tenemos un resultado que es numérico, un promedio en una escala de 1 al 10, de 7,5, por decirte algo. Pero también tenemos todo el análisis cualitativo de los comentarios que dejan las personas.
7: Mira, ¿y esto dónde lo miden? ¿Tienen alguna plataforma?
8: Tenemos una plataforma que nosotros ahí trabajamos con nuestro partner británico de Happiness Index, que lo trajimos a Chile hace más de 6 años ya. Ellos tienen una presencia a nivel global, a más de 170 países, más de 50 millones de datos. O sea, es una herramienta que está validada y probada científicamente, y como te contaba, tiene como metodología a la base la neurociencia. Entonces, totalmente diferenciadora, va al grano, va a lo que es importante en las organizaciones. Y eso es lo que te diría yo que es diferenciador, porque vamos justo a lo que se necesita. Entonces, no pierdes recursos ni tiempo en invertir en lo que te decía antes, el factor que te fue peor, claro, que no necesariamente es el más importante.
7: Oye, Pame, ¿y qué impacto tiene esto en la salud mental de los trabajadores?
8: Total, total. O sea, nosotros a través de esta medición logramos entender, por ejemplo, cómo está la seguridad psicológica de los trabajadores, cómo se sienten ellos, se sienten en un espacio seguro o no, porque cuando no están en un espacio seguro, ¿qué es lo que pasa desde el punto de vista neurocientífico? Que las personas están en modo alerta, y modo ataque, y modo combate. Entonces, tu cerebro, cuando tú estás en un espacio inseguro, tu cerebro detecta esto como una amenaza, y ¿qué es lo que hace? Se dedica a defenderse, o a huir, o se paraliza, pero está en modo alerta. Y si estás en modo alerta, tú no puedes activar otras funciones del cerebro porque tienes que sobrevivir, es así de simple. Entonces nosotros detectamos cuáles son los puntos que son más importantes y cuáles son las claves que van activando la salud mental de los trabajadores. Uno es la seguridad psicológica, como te decía. Otro factor que es relevante son las relaciones positivas en el trabajo. Está demostrado que las relaciones interpersonales es un factor que es el más validado a nivel global en el trabajo. El otro que te contaba antes es el tema de la libertad en el trabajo, libertad para ser uno mismo, tener autonomía en el trabajo, esta posibilidad de poder tomar tus propias decisiones es tremendamente relevante. Cuando tú tienes un líder que hace micromanagement y que está encima tuyo todo el día, no logras sacar tu máximo potencial, porque de nuevo te vas al sistema de defensa, de alerta, estás siendo atacado, por así decirlo. Y cuando eso pasa, no tienes ninguna posibilidad de conectar con otros, de conectar con la empresa, de ser creativo, de ser productivo, porque estás, imagínate, es como que te estuviera atacando un león. ¿Qué haces tú? O sales arrancando o te defiendes, pero no vas a estar pensando ¿cuál será la mejor idea para atacar al león? No, ya te mató. O sea, no tienes posibilidad de pensar más profundamente.
7: Mira, oye, ¿y cómo impactó la pandemia en todo esto?
8: Es interesante porque nosotros tenemos indicadores de la pandemia y vimos, por ejemplo, que la gente necesitaba muchísimo hablar, expresarse. Y las mediciones que tenemos de la pandemia muestran que, te contaba que esta es una mezcla entre lo cualitativo y lo cuantitativo, las encuestas tienen posibilidad de dejar comentarios. Y los comentarios eran tremendamente extensos. Promedio de cantidad de palabras por comentario, más de 30, alrededor de 35 palabras por comentario. Hoy día lo normal son 15. Entonces tú veías ahí cómo esa extensión del comentario demostraba que la gente necesitaba expresarse, expresar lo que sentía. Y eso lo vimos a lo largo de toda la pandemia. Y había indicadores que, claro, estaban más fuerte el tema de seguridad psicológica. Obviamente se vio tremendamente afectado. Pero también pasó que las personas valoraban mucho cuando las organizaciones estaban ahí para apoyarlas. Entonces, cuando sentían que estaban respaldadas por su empleador. Y eso se notó en un mucho mayor compromiso, un compromiso más fuerte con la organización, porque veía en el fondo que en un momento difícil para todos, para la humanidad, tenían un empleador que estaba ahí para ello, para ayudarlo. para ayudarlos, ya sea en flexibilizar las tareas, en ayudarlos con suministro o con alimentos o con lo que sea, con comunicaciones en algunos casos de gente que estaba más aislada, en fin, o sea, con los niños, con las tareas, que fue terrible esa época también. Entonces, cuando se sintieron apoyados, hubo se gatilló un mucho mayor compromiso. Y al revés también. O sea, empleadores que no supieron estar ahí para sus trabajadores, lo primero que hizo el trabajador terminada la pandemia fue: me cambio. Claro. Y se vio, o sea, un despido masivo, o sea, una renuncia masiva a todo nivel.
7: Claro. Mira, cuando la empresa que contrata tu servicio, esta consultoría, entrega los resultados a través de esta encuesta, ¿no es cierto? Todos estos números, ¿cómo la empresa aplica qué medidas tomas, qué herramientas toma, qué departamento toma la guía de aplicar estos datos que tú viste? ¿Cómo lo implementan? ¿Recursos humanos? ¿Aplicar un departamento de la felicidad? ¿Cómo?
8: Buena pregunta. Desafortunadamente hay muy pocas gerencias de la felicidad hoy día vigentes. Pero sí, normalmente trabajamos con las áreas de personas, de gestión de personas o de recursos humanos, gestión de talento, como quieres llamarle, hay distintos nombres. Pero también trabajamos mucho con los gerentes generales y con los directores de empresas. Porque acá es súper importante el compromiso en que los gerentes, los directivos estén involucrados en este tema. Si los directivos, los líderes no están involucrados, no vas a tener ningún resultado. O sea, eso te lo firmo donde quieras. Parte por el compromiso de la plana superior, de la plana directiva. Con ellos trabajamos directamente desde mucho antes de lanzar una medición, desde mucho antes de lanzar una encuesta y hasta mucho después que se terminó un estudio. O sea, cuando nosotros presentamos resultados, nosotros no solamente mostramos nuestra interpretación de los datos a través de nuestra visión experta ya de tantos años, sino que también les damos sugerencias de cómo seguir adelante, de qué hacer con estos resultados. Y a los líderes los ayudamos porque nosotros tenemos que cerrar el ciclo del feedback. Y eso es, nosotros les preguntamos a los trabajadores cómo te sientes y lo que piensas. Bien, tenemos este resultado, ahora le devolvemos a los trabajadores ese resultado. Le contamos, los resultados que se tuvieron en el estudio son estos. Y tiene que haber necesariamente una reunión entre el líder y su equipo para compartir esos resultados y cerrar este ciclo del feedback. Porque en esa reunión salen mucho más ideas, mucho más sugerencias, pero hay que ayudar al líder a hacer esa reunión.
7: En el fondo es transformar este círculo vicioso en un círculo virtuoso.
8: Exactamente, así
7: es. Y estas herramientas también, fuera de aplicarlas en la organización, son también herramientas que uno se tiene que llevar para la casa.
8: ¿Cómo, en qué sentido?
7: Las cosas que tú aplicas para estar con, o sea,
8: bueno, claro,
7: porque tú dices, claro, la plana arriba tiene que estar apoyando, pero también el trabajador se va a su casa. ¿Y cómo lo...?
8: Es que lo que pasa es que yo creo que es muy difícil separar una persona de lo que pasa en la casa de lo que pasa en el trabajo. Nosotros acarreamos lo que pasa en la oficina, lo acarreamos a la casa. Claro. Y lo que pasa en la casa, en la oficina. Es muy difícil poder disociarnos. Entonces, una sola persona es un trabajador que tiene una vida, que tiene distintas secciones o distintas partes, distintas vivencias. Y hay cosas que pasan en el trabajo que me afectan, que vienen de la casa, y al revés. Entonces, esta información que obtenemos de esta medición nos ayuda a entender mejor cómo está esa persona. Y hablábamos de salud mental hace un ratito. Hablábamos de, entonces, cómo está esta persona de una visión mucho más integral y más completa. No es parcial. O sea, ya tenemos que... Y por eso que hablamos también de traer las emociones al mundo laboral. No podemos seguir dejándolas fuera. Es un error tremendo dejarlo fuera. Hay que incorporarlo y hay que incorporarlo a la gestión.
7: Mira,
8: y hay que medirlo.
7: Así es. Pame, no todo ha sido trabajar, sino que también tengo entendido que estás coescribiendo un libro que se llama Cultura Próspera. Pero además es algo que me llama mucho la atención. Bueno, te manejas muy bien en los idiomas, pero tradujiste un libro, Libertad para ser feliz, el caso de negocio de la felicidad.
8: De la felicidad, sí. Sí, ese libro, no me acuerdo exactamente cuándo fue la traducción, ya de haber sido unos 3 años atrás, 4 años atrás probablemente, y esto nace a través de la alianza que hacemos con The Happiness Index, nuestro partner británico, que ellos lanzan este libro, este primer libro, y yo lo leí este libro y me encantó, porque es un libro tan simple que te muestra de una forma sencilla y te explica por qué es importante incorporar la felicidad al trabajo y que es posible incorporar la felicidad al trabajo, y además que es un caso de negocio porque tiene resultado exitoso. O sea, está demostrado que personas felices, trabajadores felices, son más productivos, 31% más productivos, son más innovadores, 300% más innovadores, que tienen mejores ventas, 30% más en las ventas, que tienen menos accidente, que tienen menor rotación, etcétera, etcétera. O sea, esto ya está documentado y se habla de la ciencia de la felicidad. Y este libro que yo traduje al español incorpora todo esto, incorpora esta ciencia de la felicidad, cómo incorporarla al mundo del trabajo, cómo medirla, obviamente, con esta metodología que te comentaba anteriormente, pero en forma simple y muy, muy fácil, tú te lo lees así, muy rápidamente, un libro cortito, que además es gracioso, tiene anécdota, entonces es muy buen libro. Y el otro libro que estamos escribiendo ahora, estamos con mi socio escribiendo este libro también, es a raíz de toda la experiencia que tenemos en esta materia y todos los datos que tenemos, que hemos recopilado en estos años, no solo en Chile, sino que también en otros países de Latinoamérica, midiendo, nos permiten ya tener una base potente, robusta, para poder compartir esta experiencia con otros. Y la idea es, uno de nuestros propósitos, yo te contaba al principio que uno de nuestros propósitos es transformar la experiencia del trabajador a que sea exitosa y grandiosa. Pero también uno de nuestros propósitos es compartir conocimiento, compartir todo lo que nosotros hemos aprendido, todos los datos que tenemos, a las conclusiones que hemos llegado, cómo podemos hacer las cosas mejor en las empresas y un poquito revolucionar el mundo del trabajo. Contar que se puede, es posible. Y que tiene maravillosos resultados, ganan todos finalmente. Gana la empresa, ganan los trabajadores, ganan los clientes. Cuando los trabajadores están contentos, los clientes, por ende, también tienen un mejor servicio, un mejor producto. La comunidad que los rodea, bueno, en fin.
9: ¿Qué porcentaje de adopción hay de tomar este tipo de consultoría en las empresas que quieren tener una, no sé si cultura organizacional o una comunidad laboral más, más feliz, por así decirlo?
8: O sea, hay muchas empresas hoy día y cada vez más que están adoptando este modelo.
9: Hay un interés.
8: Hay un interés, y yo te voy a decir otra cosa. Hoy día las empresas no se diferencian ni por precio, ni por servicio, ni por producto, porque todo eso se copia.
9: Claro.
8: Se copia fácilmente. Las empresas hoy día se diferencian por la experiencia del cliente. Y la única forma de obtener una experiencia del cliente que sea grandiosa, exitosa, maravillosa, extraordinaria, es a través de la experiencia de, perdón, de los trabajadores. Si los trabajadores no tienen una experiencia en su trabajo que sea igual de grandiosa, difícilmente van a poder entregarle eso a los clientes.
9: Mira, ¿y por qué hay algunos que todavía no quieren tomar esa decisión de sumarse a esta alternativa?
8: Bueno, hay empresas que tienen un modelo más tradicional y que todavía creen que el látigo y la zanahoria funciona. Y yo te voy a decir algo.
9: El látigo y la zanahoria.
8: El látigo y la zanahoria funcionan.
9: Eso es lo que aplica en la teoría de Trump, ¿o no? Ah, no, es la zanahoria, el garrote y la zanahoria.
8: El garrote
9: y
8: la zanahoria.
9: El garrote y la zanahoria.
8: Sí.
9: Que lo leí que él lo hacía en sus negociaciones antes de llegar a ser presidente, tenía este tema.
8: Bueno, y viene hace mucho tiempo, o sea, de la teoría X y Y que nos pasaron en primer año de universidad, viene desde esa época. Y yo te digo que eso funciona, sí, pues funciona, funciona, pero tiene fecha de vencimiento.
9: Claro.
8: O sea, va a expirar en un
9: minuto.
8: Ya está
9: caducando, claramente.
8: Claramente, o sea, no puedes seguir, eso no es sustentable en el tiempo, y sobre todo si tú piensas que hoy día en las organizaciones hay 5 generaciones que trabajan, hay 5 generaciones. O sea, el rango etario es enorme, y las generaciones nuevas tienen otro chip totalmente distinto y no funciona para nada ese sistema antiguo.
9: Mira, entonces aquí cae una pregunta perfecta. ¿Cómo ayudamos a las personas a entender que sacrificar salud por dinero es la peor inversión que efectivamente pueden hacer?
8: Bueno, hay estudios que muestran también que las personas están dispuestas incluso a sacrificar un aumento de salario por mantenerse en una organización con un equipo determinado. O sea, es tanta la unión con el equipo tan potente que yo estoy dispuesto a sacrificar un aumento de salario por quedarme con ese equipo, por ejemplo. Es más, hay estudios también que muestran que yo no voy a decir que el salario no es importante, porque para todos es importante. O sea, todos necesitamos y queremos cada vez ganar más, obviamente. Está en la esencia humana, ¿verdad? Pero llega un punto en cuando tú cubres tus necesidades básicas que el dinero deja de ser tan importante como lo es antes, como lo era antes que cubriera esas necesidades. Y cuando eso pasa, tú ya sacrificas el dinero por otras cosas. Y otras cosas son tan importantes como cómo es tu ambiente laboral, cómo es tu equipo, cuáles son las oportunidades de desarrollo que tienes al interior de la organización, puedes crecer, te inspira y te conecta el propósito de esa organización. Eso hoy día es tremendamente importante. Si tú no estás conectado con el propósito de la organización, también tiene fecha de vencimiento. Te vas a ir apenas tengas la primera oportunidad. Eso tenlo claro. Entonces, sí, el dinero es importante, pero llega un punto en que ya no lo es tanto. Y nosotros lo hemos visto en estudios y con clientes nuestros. Nos pasó que trabajábamos con una empresa hace mucho tiempo atrás que la mayoría de sus trabajadores, yo te diría el 85, quizás 90% de sus trabajadores, tenía el sueldo mínimo. Y cuando hicimos la medición, nosotros teníamos algunas teorías de cómo iba a venir estos resultados. Y nos sorprendió gratamente, porque la gente, yo diría que hasta la fecha debe ser uno de los mayores indicadores que hemos tenido de los resultados en compromiso, en felicidad. Era tan potente el propósito de esa organización, trabajaban con niños. Era tan potente que esto de ganar el sueldo mínimo no era tema, porque el propósito era superior. Era tan inspirador esto que tú te dabas la milla extra, como se dice, por trabajar por esos niños. Y al revés, nos pasó también con una empresa global, multinacional, que tiene muchos, muchos recursos, donde los sueldos son maravillosos, y la gente estaba súper desmotivada, ¿no? Baja en compromiso, baja en felicidad. Y la estrategia que tenían era seguir subiendo el sueldo, seguir dando bonos, pero había otros temas que estaban fallando. Bien. Como el tema del equipo, de las relaciones, etc.
9: A veces la solución no está en pagar más ni tampoco en ganar más. Te invito a un saludo, porque
8: bueno,
9: vamos a ir a un pequeño corte comercial y volvemos con la última parte del Inversor Serial versión 20.
8: Salud.
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9: Estamos de vuelta en El Inversor Serial versión ley. Para la última parte, vamos a hacer las últimas preguntitas, Pame, y vamos a proceder a lo que te va a encantar.
8: Me ha ido bien entonces, me ha ido
9: sí,
8: bien.
9: Sí, ha ido muy bien. Ha ido muy bien. Graduada con honor, pero todavía no.
8: Ya,
9: faltan un par de preguntas.
8: Sí, faltan.
9: un minuto para cada pregunta.
8: ¿Ya?
9: ¿Ya?
8: Ay, me pongo nerviosa.
9: No, no. Te quiero preguntar algo y nos vamos a retroceder un poco en el minuto que tú decides esta loca idea de emprender. Cuando tú decides emprender, y esto tiene que ver con educación financiera, ¿tú te preparaste para ese camino, dejaste la dependencia, el trabajo dependiente y te fuiste de una a esta independencia con el emprendimiento, o viviste un proceso, un mix, que mientras estabas siendo dependiente, estabas ya ejecutando tu emprendimiento a poco?
8: No, yo me lancé a la piscina. Me lancé a la piscina, pero tuve una muy buena preparación porque, como te conté antes, trabajé muchos años en consultoría. Y esa etapa me ayudó a preparar la siguiente, porque ya venía con la experiencia de lo que era la consultoría. Y eso me ayudó mucho a enfrentar la siguiente etapa y me ayudó a tomar la decisión y decir, yo ahora puedo hacer esto, no lo mismo, obviamente, porque me cambié de rubro, pero ya tengo la herramienta, el conocimiento, la experiencia y puedo lanzarme y quiero lanzarme sola, me lancé sola. Entonces te diría que sí, fue un salto arriesgado, muy arriesgado. Me preparé desde el punto de vista de lo que te decía yo, de la experiencia anterior, y también financieramente, bueno, uno no se puede ir a la piscina, aunque yo en esa época estaba soltera, tampoco tenía tanto que arriesgar, digamos. Pero de todas maneras es bueno siempre tener el colchoncito, porque hay que tener algo de agua en la piscina, no te puedes tirar con la,
9: no
8: al vacío.
9: El agua sucia hasta que venga el agua.
8: Sí. Entonces sí, fue una preparación gradual.
9: Entonces, en base a esa respuesta también, ahora yo te voy a invitar a que mires la cámara de aquí de mi lado.
8: Ya,
9: y quiero que en base a tu experiencia personal, laboral, en todo lo que has hecho, porque ya eres una emprendedora, obviamente, Tommy Lomo, que tomaste toda una experiencia hacia atrás y ahora la estás ejecutando, y que te felicito, que te ha ido muy bien, porque estás haciendo una labor muy importante en la cultura organizacional. Entonces yo quiero que mires a la cámara y te están mirando un ejército de emprendedores o futuros emprendedores, gente que quiera emprender y que te está viendo porque le gusta saber esta experiencia. ¿Qué mensaje le darías a estas personas que quieren emprender, que están en ese minuto de que me encanta esta idea, quiero hacerlo y no se atreven? ¿Qué les dirías?
8: Yo les diría, primero que nada, que se preparen, que planifiquen este salto a la piscina y que se preocupen que esta piscina tenga algo de agua. Y eso significa que busquen esta idea que les apasiona, porque yo creo que es súper importante estar conectada con la idea que tú vas a desarrollar. Entonces que busquen esta idea que los apasiona y que esa idea le busquen algún grado de diferenciación con respecto al resto, y eso le saque harto brillo. Otra recomendación es que se rodeen de un equipo bueno, y un equipo bueno no solamente en lo técnico sino que también en lo humano. Es muy importante en esta etapa, y yo creo que todos nos hemos caído alguna vez en esto, y que a veces por abaratar costo uno, y sobre todo cuando está partiendo, no contratas a las mejores personas simplemente te equivocas. Entonces yo creo que elegir bien, elegir a las mejores personas, y no solamente a las mejores personas técnicamente, sino que las que conecten contigo también en esa idea loca, en ese propósito, en esa pasión que a ti te mueve. Y también lo que decías tú, el colchoncito financiero es importante. Y yo creo que ahí planificarlo con tiempo, analizar distintos escenarios de lo que puede pasar, eso te permite tener mayor seguridad y poder avanzar cuando las cosas empiezan a salir mal. Porque tenemos que estar preparados para que las cosas salgan mal. No siempre todo sale bien. Y cuando algo sale mal, ¿cuál es el plan B? ¿Y cuál es el plan C? Piénsalo con anticipación. Te va a ayudar muchísimo, muchísimo a seguir avanzando. Y por último, cuando tengas tu emprendimiento ya armado, preocúpate de las personas, siempre, de tus personas, de tu equipo, de que ellos estén bien, estén viviendo esta experiencia, estén conectados contigo. No sueltes nunca eso, porque tienes que desarrollar esa cultura y esa inspiración que nació en ti cuando nació ese emprendimiento. Entonces eso también, poner foco ahí.
9: Perfecto. Te invito al último saludo.
7: Ha sido un honor tenerte aquí, Patti.
8: Muchas gracias.
7: Espero que lo hayas disfrutado. Agradezco todo ese conocimiento y experiencia.
8: No, muchas gracias a ti por la invitación. Lo pasaba increíble, se me pasó volando el tiempo. Y espero que haya pasado la prueba.
7: Sí, no. Así que ahora vamos a hacer esta salud y vamos a el brindis y vamos a pasar a la entrega de todo. Ya, Pame. Te quiero contar rápidamente. Primero, ya. Me dijiste que te gustó el espumante.
8: Me encantó.
7: Así que te lo
8: muy
7: presento.
8: Rico.
7: Canay, un Brut Natur. Uh-huh. Muy ligado en azúcar. Es el espumante argentino para el paladar de Chile.
8: Muchísimas gracias.
7: Y con mucho cariño. Te quiero también mostrar esta artesanía de cuero. Lo trabaja Antugustos.
8: Uh-huh.
7: Mira, para las botellitas de vino, puedes poner arriba de ahí.
8: Ah, buenísimo. Me encanta.
7: Artesanía nacional de emprendedores nacionales.
8: Emprendedores nacionales.
7: Mira, y tienen este condimento que es una maravilla. Para carnes, para caldos, para ensaladas, para los...
8: Ya, para el asadito del fin de semana.
7: Exacto. ¿Sí? Estoy armando el kit para
8: ya
7: este
8: tengo, fin de semana. Ya tengo el panorama listo, te digo. Sí.
7: Y aquí esta rica tablita de Ganderats,
8: ¿ya?
7: De charcutería, que está en la quinta región, envían de regalo este box.
8: ¿Ya?
7: Estas ricas que también para acompañar todo para el fin de semana.
8: Qué rico, muchas gracias, muchas gracias.
7: Y por último...
8: ¿Más regalos?
7: Sí.
8: Ah, este ya, superó.
7: Es un regalo personal mío, que mira, ¿ya? Ahí está la otra parte.
8: ¿Este?
7: Sí, este... bueno, yo también escribí un libro y este es el primer libro... Chileno de Educación Financiera para Niñas y Niños.
8: Ah,
7: yo creo que es una base importantísima.
8: Qué importante.
7: Para lograr nuevas generaciones financieramente empoderadas que entiendan el valor del dinero y que el dinero es una herramienta y un fin en sí mismo desde chiquitito. Así
8: está
7: que,
8: perfecto, ilustrado y todo para los niños.
7: Exacto, un regalo para ti. Así que, Pame, ha sido un gusto y te vas muy regalada.
8: El gusto ha sido todo mío. Muchísimas gracias.
7: Gracias por estar acá y nos vemos próximamente en un nuevo capítulo de El Inversor Serial Versión Play.
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2: ¿Qué hora es?
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1: Son las 7 de la tarde, 58 minutos.
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Hola, hola, hola, hola, ¿cómo les va? ¿Tengo ustedes? Buenas noches, jornada de día jueves. Hoy nos convoca, como siempre, el Mil Amores, acá en dos poniente, dos norte con cinco poniente, estaba al revés, dos norte con cinco poniente, la esquina del buen sabor, la esquina también para conversar, para juntarse, reunirse, el happy hour, las papas fritas, las milanesas, en fin, pero también para comentar, conversar, analizar el fútbol actual, el fútbol chileno. Hay copas internacionales en la jornada de hoy, ayer también jugaron, se vienen fechas de la Copa de la Liga, se viene fecha del campeonato de la primera vez, de todo eso vamos a estar conversando hoy día. Por ejemplo, a modo titulares, la NFP entregó la programación de las primeras cinco fechas de la Copa Chile para Everton. A propósito, el mediodía, el lateral izquierdo Vicente Fernández dialogó con los medios de prensa, lo vamos a escuchar hoy. La NFP dio a conocer la programación también de los próximos tres partidos.